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2: Ante esta comunidad cristiana que representa la Iglesia de Dios, os pregunto, si alguien tiene un impedimento para que esta unión se realice, que lo diga ahora o que calle para siempre.

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Dicen que si quieres unos pies suaves y bonitos, duerme con aceite de bebé y calcetines. Siempre usa un raspador de lengua después de hacer una limpieza bucal. Esto ayuda a eliminar bacterias y la acumulación de malos olores. Además, mantiene tu higiene oral al 100. 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

Somos Éxito 107.1. Excelente noche de viernes. ¿Cómo están? ¿Por qué dudé un poquillo? Híjoles. ¿Será que no quiero que se acabe la semana laboral? ¿O ya tengo ansias que sea sabadito? Sea como sea, muchísimas gracias por acompañarnos esta noche aquí en Éxito 107.1. Previamente escuchabas a los inconfundibles, los Bukis, Quiéreme. El querer viene de muchas maneras. De igual manera se expresa de distintas formas. No solamente a algo sentimental, refiriéndome puntualmente a la pareja. Queremos a los hijos, a los amigos, a la familia, al trabajo, etcétera, etcétera. Pero este fin de semana ese querer se lleva hacia las madres, ya que es justamente domingo 10 de mayo, Día de las Madres. ¿Qué planes tienen? ¿Qué van a hacer? ¿Cómo van a celebrar a mamá? Porque una madre no solamente da vida, también da esperanza, fortaleza y amor infinito. ¿Qué les parece? Así que muchísimas felicidades a todas las madres, ¿cierto? Seguimos con más música esta noche aquí en Éxito 107.1. Mi nombre es Octavio Duarte. Muchísimas gracias por acompañarme. Excelente noche de viernes. Pásala bien. Buenas noches.

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Ellos son Pesado esta noche aquí en Éxito 107.1. Que tengan un grandioso, feliz Día de las Madres. Una madre tiene la capacidad de abrazar incluso cuando está lejos. ¿Qué les parece? ¿Cuántos no nos identificamos con la frase, cierto? Pero afortunadamente hay muchas formas de estar en contacto, aunque sea a distancia, ¿no? De demostrarle un pequeño afecto o un gran afecto, ¿cierto? Enviarle flores, una llamada, videollamada, mensaje de texto, en fin, tanto que se puede hacer, ¿no? Por eso decimos siempre, la tecnología tiene sus cosas buenas, así que si tienen la posibilidad, hágalo, no se va a arrepentir. Avanzamos con más música esta noche aquí en Éxito 107.1. 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

Somos Éxito 107.1. Mi nombre es Octavio Duarte y les sigo acompañando con muchísimo gusto en esta bellísima noche de viernes. 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

Excelente noche de viernes, soy Octavio Duarte y les sigo acompañando con muchísimo gusto a estas alturas del día. Feliz fin de semana, pásela bien, pase tiempo de calidad, de forma personal, con la familia. Si va a celebrar el Día de las Madres, hágalo con mucha diversión, ¿no es cierto? Y si también le toca hacer el mandado, porque el fin de semana se aprovecha para muchas cosas, ¿cierto? 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Va que va, soy Octavio.

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1: De los carros de fuego, de los bimanas, hay ahí también referencias casi perfectas de lo que son vehículos aéreos en ese tiempo. Pero si nos remontamos todavía más atrás, pues en la Biblia hay diversos pasajes en los que se narra precisamente situaciones que se veían en el cielo. La visión de Ezequiel es una de las más famosas, de las más importantes, sí, porque describe lo que parece ser un aparato, obviamente en sus términos. Recordemos también que la Biblia ha sido adaptada a la idiosincrasia y lenguaje, claro, de cada país. Luego entonces, la descripción que yo entiendo está escrita en hebreo, se habla de lo que parece ser un vehículo, unas ruedas que giraban sobre otras ruedas. Es una descripción de tecnología, Mayra, y claro, estamos hablando de hace más de 2000 años, mucho más. Estamos hablando de la visión de Ezequiel. Entonces, ahí ya encuentras un testimonio histórico, porque puede haber personas que están ahí escuchando, claro, que digan, pero es que no, la Biblia es una cuestión histórica, y ahí la visión de Ezequiel nos deja ver perfectamente bien que algo venía en el cielo, ¿no? Y bueno, pues también Moisés, cuando al final cruza con el pueblo de Israel, pasan 40 años en el desierto y finalmente llegan a la tierra prometida, él no tiene acceso a este privilegio, y los lo que queda escrito en el testamento, en el Antiguo Testamento, es que pues se va hacia el cielo, lo ven que asciende, y también se toma como la situación de que se lo llevaron hacia el cielo. ¿En qué se lo llevaron? Entonces, esto te habla de que, pues, efectivamente, en los datos, en la historia más antigua de, sí, la humanidad, Mayra, ya se hablaba de, exacto, seres del cielo, seres que venían de las estrellas. Otro relato que también tiene que ver con la cuestión de los extraterrestres. Cuando, las mujeres van, que también eso está extraño, no se les permitía a las mujeres ir a los sepulcros. Van las mujeres a ver si Jesús aún continuaba en el sepulcro, se encuentran con dos personajes a un lado del camino y les dicen, ¿a dónde van? No está ya más ahí el maestro. Y ellas nos explican cómo es que sabían esa situación. Y se toma como referencia que estos seres aparentemente eran ángeles, pero hay algunos escritores del tema extraterrestre que indican que quizás eran como seres angelicales o seres extraterrestres que de alguna manera pues estaban en toda esta historia de la humanidad ya desde entonces. Y así te vas en algunos relatos de la Biblia, te vas encontrando con situaciones que hacen referencia a visiones en el cielo. Lo cierto es que siempre, y más en tiempos remotos como la Biblia, hubo intervención de seres del cielo. Si, exacto, te das cuenta, casi todo tiene que ver con el cielo. Entonces, sí,
2: incluso el Merkabá, el carruaje de Dios blindado de oro.
1: Exactamente. Entonces, y en la India también, el Mahabharata y el Ramayana, sí, están salpicados de naves, de los vimanas, ¿no? Los famosos vimanas. No es otra cosa que naves, seguramente son vehículos que se transportaban en el aire, en el cielo, ¿no? Entonces, ¿cómo es posible que en esos tiempos se hablara de ese tipo de situaciones? Entonces, me parece que es un tema ahora en esta Semana Santa primordial, y que valdría mucho la pena que Misterios Ocultos revisen lo que estamos publicando, lo que vas a publicar, obviamente, Mayra, porque es muy importante. ¿Desde hace cuánto tiempo estamos siendo visitados por seres del cielo? Quizás, te repito, a lo mejor fueron las guías que dieron rumbo a la humanidad, ¿no?
2: Gracias, Carlos Clemente, con nosotros aquí en Misterios Ocultos.

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0: Jonathan, el hermano que cura. Me agrada tenerlo con nosotros en el estudio, maestro. Bienvenido.
3: Gracias, Mayra Berenice, y a toda la audiencia. Un saludo cordial, un abrazo a la distancia. Feliz de compartir con todos ustedes estos mensajes de motivación, de orientación espiritual, de saber que muchas personas se están acercando a recibir esa ayuda, personas que nos llaman porque están inquietas, quieren saber qué está pasando, muchas personas que están atravesando por situaciones difíciles, pero aquí les damos la solución para que puedan encontrar la oportunidad de cambio en su vida. Por eso los invito para que a partir de este momento marquen la línea telefónica 323-532-2070. 323-532-2070 y vamos a sacarle cualquier duda, cualquier inquietud que tenga en este momento.
0: Numerólogo, clarividente, lo que necesite nuestra gente y la técnica que sea necesaria para ayudarle a cada uno de los radioescuchas va a ser utilizada por el hermano que cura.
3: Así es, así que no importa cuál sea el problema por el cual usted esté atravesando, si es en la salud, si es en el dinero, si es en el amor, tiene un problema en su negocio, en su trabajo, quiere realizar un emprendimiento, quiere realizar un proyecto, todo lo vamos a saber allí y vamos a indicarle cuál es el camino correcto a seguir. Y lo más importante, ver que no le estén haciendo ningún trabajo oscuro, que no haya ninguna energía negativa o algún obstáculo que le impida que todos sus proyectos salgan hacia adelante.
0: ¿Nos comparte el número y nos vamos a las líneas?
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0: Nos vamos a las líneas telefónicas con el hermano que cura. Amigos, recuerden, ¿ok? Detrás de tu nombre y edad está tu realidad. Ya tenemos a Irene Martínez. Irene, por favor, dale tu fecha de nacimiento al hermano que cura.
4: 14 de marzo de 1984.
3: Irene, bienvenida al programa. Muchas gracias por participar. De acuerdo a su fecha de nacimiento, vemos que es del signo Piscis, signo de agua. Y en este momento le siento una gran preocupación, se siente a través de su psicovibración fonal, algo por un negocio. ¿Usted qué tipo de negocio tiene, Irene, que la está preocupando?
4: Sí, mire, la verdad es que yo tengo un restaurante y la verdad me está preocupando porque las ventas me están bajando, los clientes se están yendo, otro que tengo también de mi comida mexicana al lado y se está viendo de... Mis clientelas están viendo el otro negocio y la verdad yo no sé si es que me estén haciendo brujería, Irene, o qué esté pasando, o a mí se me esté echando la mala sal, no sé.
3: Irene, quítese eso de la mente. Primero que todo, acá no veo que le estén haciendo ningún daño, ninguna maldad, Irene. ¿Sabe qué es lo que pasa? Usted últimamente ha venido teniendo una actitud muy irritante, muy prepotente, incluso con los trabajadores, con las personas que están allí y hasta con los mismos clientes. Y esto es una frustración que usted carga porque su pareja últimamente le ha tocado trabajar mucho y usted piensa que es que hay una tercera persona y que le está engañando, y esta es la razón por la cual usted se está viendo irritada, que incluso hasta con él ha venido peleando. ¿Es así o no es así, Irene?
4: Sí, la verdad es que pues sí, a lo mejor sí es una actitud mala tengo, pero pues es más que nada estrés de que pues la situación que está pasando con mi esposa en mi hogar,
3: no, vean,
4: de
3: no, acá.
4: Que pues como usted
3: No hay ninguna ¿sí? tercera persona, Irene, no hay ninguna tercera persona. Él está trabajando porque, como se dice, se necesita dinero y veo que él está trabajando bastante y usted piensa que es que andan otras cosas y usted, debido a esto, a esta actitud que tiene con la clientela, se le está yendo. Entonces, hay que cambiar su actitud. Yo la invito para que me visite, Irene, voy a hacerle una protección para volver a recuperar su clientela y para que siga la prosperidad que venía teniendo anteriormente, pero no es que le estén haciendo ningún daño. La espero en mi consultorio, Irene.
4: Ok, muchas gracias, creo que sí.
3: Perfecto, así de esta manera orientamos. Recuerde que pueden seguir llamando al 323-532-2070. 323-532-2070.
0: Para el que no lo anotó, maestro, ese número telefónico una vez más.
3: Claro que sí, 323-532-2070. 323-532-2070. Guárdelo. Si en este momento yo no puedo llamar, voy ocupado, estoy manejando. Pero llámenos, lo más importante es que usted lo guarde y se pueda comunicar lo más rápido posible y vamos a orientarle para ayudarle a salir de ese problema y de esa dificultad.
0: Claro, en la salud, en el dinero, en el amor, que así sea para todo mundo, pero todo mundo tiene que buscar la ayuda si eso es lo que quiere.
3: Claro, ¿no? Que
0: ayúdate
3: sí.
0: Que yo te ayudaré.
3: Claro que sí.
0: Échenle ganas.
3: Así es, así es. Entonces es importante eso porque hay personas que dicen, ¿será que me están haciendo un daño, me están haciendo una maldad? Puede que no, puede que sí, pero para eso estamos nosotros, para hablarle con la verdad, quitarle esa venda de sus ojos y por eso yo los invito para que se comuniquen al 323-532-2070. 323-532-2070. 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
0: Perfecto.
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2: Ciudad de México dice presente en esta ocasión, misterios ocultos con Mayra Berenice. Nuestro buen amigo Leobardo Peña está con nosotros en nuestra programación. Leobardo, te doy las gracias y te doy la bienvenida al programa, como siempre, un gusto.
3: Muchísimas gracias, Mayra Berenice, por contactar nuevamente con estos temas tan interesantes.
2: Definitivamente, porque explorar e investigar el fenómeno OVNI es una gran pasión que Leobardo Peña tiene y que ha desempeñado por mucho tiempo. Razas extraterrestres, seres reptilianos en la historia, ¿será esto verdad o fantasía? ¿Qué nos dices al respecto, Leobardo?
3: Bueno, es un tema que pues ha dado mucho de qué hablar muchos años, ya que en la época ya de un poquito más de 20 años, se empezó a registrar precisamente por uno de los divulgadores, como David Icke, ¿no?, que empezó a difundir este tema de las conspiraciones y que tal vez se empezó a malinterpretar en las redes sociales, hablando de seres reptilianos que tal vez están muy cerca de nosotros, que están involucrados en estos temas de conspiración. Pero tal vez exista una deformación histórica, aunque sí podemos manifestar y documentar que en la historia de la humanidad ha habido esta intervención y ha habido tal vez esta convivencia con estos seres provenientes del cosmos, y que tal vez dentro de esas características, que no dudo que haya muchísimas características, entre ellas estén estos seres de apariencia reptil. Y si hablamos de documentación histórica, incluso ustedes pueden investigar, a todo el público le podemos recomendar que vean los textos o manuscritos, sí, que se encuentran en el templo de Hurungi, allá en Japón, en donde pueden observar estas como especie de mutaciones entre humanos y reptiles. Exacto. Porque incluso dentro de las investigaciones y también de acuerdo a mi testimonio de contacto extraterrestre, siempre estos seres han mencionado que hubo una manipulación genética primaria, ¿no?, antes de que el ser humano se desarrollara. Primeramente se gestó la vida reptil. Es por eso que tenemos al inicio de la era de vida de nuestro planeta, pues la era de los dinosaurios, por ejemplo. E incluso algo extraordinario que también he podido investigar es el monumento funerario que se encuentra en España, si no mal recuerdo, en el Monte Aragonés, donde hay unos tallados de seres reptiles humanoides comiendo en una mesa. Es una escena totalmente impactante, pero está físicamente en el museo allá en Aragón, España. Y nos muestra que pues tal vez existieron este tipo de seres humanoides, y que también en algunos otros lugares, como aquí en Sudamérica, en la provincia de Ica, que está al sur de Perú, que incluso fue muy bien presentado en los documentales de Planeta Encantado de Juan José Benítez, y me refiero al tema de las piedras de Ica, que es una serie de piedras grabadas con estos seres de apariencia reptil conviviendo, sí, con los seres humanos, y que fueron custodiadas por el doctor Javier Carrera García, ¿no? También tenemos ese testimonio.
2: Y siempre hay como algún registro, queda tallado en una piedra, en una tablilla, queda ahí para que sea utilizado para la comprensión de los que venimos después. Incluso, por ejemplo, de una o de otra forma, todos estos seres o reptilianos o anunnakis vienen a proteger el cielo y vienen a proteger el inframundo. ¿Cuál será este, sí, propósito de proteger tanto, digamos, lo bueno como lo malo, Leobardo?
3: Ciertamente has dicho algo muy, muy, muy interesante, muy sabio, porque ciertamente a veces se ha catalogado, como menciono, en las redes sociales siempre se ha dado ese testimonio de que los seres reptiles son malos, ¿no? Sabemos que pues esta polaridad, que es una de las leyes universales, pues existe tanto en la Tierra como en los confines del universo. Sí. Entonces, no por la apariencia reptil, digamos que son pues de aspecto nocivo, de aspecto depredador, ¿no? Pero ciertamente tenemos algunos indicios que existen en el mundo, pues estos lugares intraterrestres de donde habitan pues bases de extraterrestres de esta apariencia positivos y de otros que no serían tan benévolos. ¿Cuál es el propósito? Pues los benévolos, obviamente, cuidar la evolución del ser humano, y los depredadores, en un aspecto mucho más psíquico, pues es confundir a la humanidad, llevarla a su autodestrucción, porque en realidad el ser humano no estaría en el ser físico, sino sería en un aspecto de indefensión.
2: Pues ha sido un gusto, como siempre, tenerte con nosotros en Misterios Ocultos, amigos. Leobardo Peña, razas extraterrestres, seres reptilianos en la historia, ¿verdad o fantasía? Nos resta decir, como decimos en el programa, no sin antes compartir, que hay redes sociales y mucho más de Leobardo Peña para que estemos con él siempre. Leobardo.
3: Muchísimas gracias. Ustedes pueden checar todo este material, fotografías, investigaciones en Enigma 360 grados, Facebook o Leobardo Peña Ovnis Conciencia, o también en el canal de YouTube Enigma 360 grados. Muchísimas gracias, Mayra Benicio.
2: Al contrario, a ti, Leobardo, y el misterio continúa.
3: Y vamos.
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2: El hermano que cura, familia, ya está con nosotros. Jonathan, importante que si usted siente que hay señales, que hay visiones, que hay momentos en su vida que hay desespero, hoy, a través del hermano que cura y a través de Detrás de tu nombre y edad está tu realidad, vamos a saber cuál es la realidad de cada uno de ustedes. Le damos la bienvenida al programa, hermano. Gracias.
4: Gracias a usted, Mayra Berenice. Un saludo cordial para toda la audiencia que a esta hora está en sintonía y, como siempre, prestos a escuchar y a participar del programa, porque es importante que ustedes también tengan la oportunidad de comunicarse para salir de esa duda y de esa inquietud que en este momento le está acongojando, que en este momento tiene y que no sabe qué camino tomar. 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Hay muchas personas que no han empezado muy bien este 2026, que han empezado con tropiezos, con dificultades, problemas en el hogar, problemas en la salud, problemas económicos, su negocio no está bien, pues es el momento que tiene usted para empezar a darle solución a estos problemas. Nunca es tarde para empezar, y hoy quiero invitarle para que usted tenga la oportunidad de llegar con nosotros a liberarse de ese daño, de esa maldad, de esa energía negativa. 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
2: Es correcto, hay que compartir ese número telefónico, porque detrás de tu nombre y edad se esconde tu verdad, tu realidad, y el hermano que cura tiene respuestas. ¿Cuál es el número a marcar?
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2: ¿Qué hay para María Luisa García, 17 de agosto del 82, hermano?
4: Bueno, María Luisa, gracias por participar. De acuerdo a su fecha de nacimiento, vemos que es del signo Leo. Nacida un día martes, le rige el planeta Marte. Vemos en este momento preocupación por la parte ve un embarazo, usted está preocupada porque el embarazo ha tenido como problemas, complicaciones, pero no, usted va a salir bien, María, en este momento, su embarazo está bien, simplemente las complicaciones que ha tenido también es por el estrés, la preocupación, y esto mismo, porque va a ser su primer hijo, y en este momento tiene esa ansiedad. No veo que haya ningún daño, María, esos dolorcitos de cabeza son normales, pero este parto y este bebé va a llegar con excelentes condiciones, así que va a ser una bendición que va a llegar a su vida. María Luisa, no hay de qué preocuparse.
2: Vamos a compartir el número telefónico y nos vamos con otra. 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
2: Llamada, mensaje de texto, vía WhatsApp, conferencia, consulta, no importa la distancia, el número, y vamos con otra.
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2: Arturo Hernández, nacido un 19 de noviembre del 84, maestro.
4: Bueno, para Arturo Hernández, de acuerdo a su fecha de nacimiento, vemos que es del signo Escorpio, nació un día lunes, le rige el astro, la luna, le rige la luna, perdón, y este, vemos en este momento, de acuerdo a la fecha de nacimiento, que hay una energía muy negativa en usted, Arturo, hay mucha preocupación, las cosas no están saliendo bien, pero sí lo que usted presiente y lo que percibe, eso es, que usted está siendo víctima de un daño, de una maldad, y usted sospecha, y esa persona de la que usted está sospechando, ese pariente lejano, esa persona fue la que le hizo el daño precisamente porque le pidió un dinero prestado a usted y usted en ese momento no tenía la capacidad de prestarle ese dinero. Usted le dijo con toda la decencia que no le podía hacer ese préstamo y esta persona se enojó creyendo que usted lo estaba haciendo por negarlo. Entonces es importante que usted se acerque porque le han hecho un daño, le han hecho una maldad y esta persona es muy rencorosa y se valió de artimañas. Por eso en este momento usted tiene ese problema de salud, ese cansancio, ese agotamiento, siente que todo se ha venido bloqueando, incluso hasta está teniendo problemas con su pareja. Así que le invito lo más rápido posible para que se acerque y poderle atender y poderlo liberar de este daño y de esta maldad.
2: Detrás de tu nombre y edad está tu realidad, hay que comunicarse, hermano que cura.
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8: Manfred Cepeda tiene esta comunicación con las entidades y no necesariamente tienen que ser entidades obscuras ni personas que ya hayan muerto. Podría ser con animales, podría ser con casas, podría ser con plantas. Manfred Cepeda,
9: Gracias por la presentación. Y sí, las herramientas que utilizo son de Access Consciousness. Aplicando estas herramientas, he podido comunicarme aún más con estas energías que no vemos con los ojos físicos. A través de mi infancia tuve mucha percepción de estos seres que no veía o que a veces veía físicamente, pero nadie me explicaba qué estaba sucediendo. También tuve experiencias no tan agradables de ver seres que estaban cerca de mí tratando de hacerme algo y la verdad todo eso me generó temor. Decidí cerrarlo por un momento hasta después de mi adolescencia volvió a emerger toda esta habilidad para poderlos percibir y verlos fácilmente. Y estudiando varias modalidades pude tener más comunicación con ellos, pude entender un poco más acerca de cómo funciona ese mundo. Sin embargo, hasta que conocí las herramientas de Access Consciousness, que en realidad esto es una serie de herramientas que te asisten en tu vida a dejar de juzgarte, a dejar de juzgar a otros y empezar a crear la vida que realmente deseas, a quitar los juicios de todo lo que nosotros creemos que es bueno o malo en nuestras vidas. Podemos llegar al punto en donde es neutra la energía, por así decirlo, y es más maleable, es más flexible y a partir de ahí podemos crear mucho más.
8: Digamos, un día normal para ti, por ejemplo, hoy, ¿podrías haberte ya encontrado con algún ser? ¿Tienes esa comunicación y esa facilidad de verlo?
9: Sí, desde que despierto ya tengo a muchos a un lado. No estamos solos, en ningún momento estamos solos, eso es un hecho. Cuando empiezas a abrir tu conciencia a estos seres, te das cuenta que hay tantas entidades como personas en el mundo y pueden estar caminando a un lado de ti y no te das cuenta. En cuanto yo despierto, ya empiezo a percibir esa energía. No los veo como tal con los ojos físicos todo el tiempo. Para mí un día normal, por así decirlo, es desde el inicio, desde que abro los ojos, ya tengo algunos pensamientos y es la percepción que estoy teniendo del vecino o de la percepción de la entidad que está a un lado de mí. Son pensamientos que yo sé que no me pertenecen por la forma en la que se expresa y las palabras que utiliza. Entonces, de entrada, ya está ahí.
8: Entonces, tú puedes percibir lo que tu vecino está sintiendo y no necesariamente está muerto. Y también puedes percibir lo que un muerto te quiere decir.
9: Exactamente. Es una, tenemos una infinita percepción, donde mientras más nos reconozcamos que tenemos esa infinita percepción, se van a ir abriendo más y más, se van rompiendo esas paredes energéticas dimensionales y cada vez vamos más y más. Y es lo que me encanta de estas herramientas, que realmente ve posibilidades y empieza a romper esas paredes y ese matrix que hemos ido creando nosotros mismos como una separación de todo este mundo, por todo el temor que se ha creado, por simplemente dejar de creer en que existe. Entonces, sí, todo esto genera esta separación.
8: Manfred, ¿quiere decir que un muerto puede regresar? ¿Esa es la reencarnación o es otra cosa, otro método?
9: Una persona, si tiene el punto de vista de que existe la reencarnación o que debe de reencarnar, lo va a hacer. Nuestro punto de vista crea nuestra realidad y no nada más aplica a nuestra realidad, a la realidad en la que tenemos física, sino también aplica en el mundo espiritual. He tenido la oportunidad de trabajar con diferentes personas de diferentes continentes, con diferentes creencias, y las entidades que están cerca de ellos tienen puntos de vista tan diferentes. Por ejemplo, si una persona murió y tiene creencias sobre la religión católica o creció con esa religión, va a crear en su universo ese limbo, va a crear en ese universo ese infierno o ese cielo y ese juicio final que debe de pasar, y lo hacen y lo viven. Es como una creación colectiva de varias personas creyendo en lo mismo y se forma esto. Entonces, para los africanos es muy diferente, para los asiáticos es muy diferente, y ahí fue donde se me hizo más claro para mí ver que realmente tu punto de vista crea tu realidad. Cuando una persona tiene el punto de vista de que tiene que regresar a la Tierra, lo va a hacer y va a buscar un nuevo cuerpo y usualmente es en la misma línea familiar, que también es otra creencia, sí, es otro tema y es otra creencia que tienen mucha gente y así lo han hecho muchas veces. Entonces, ¿qué pasaría si ya tuvieras una elección que sabes que puedes elegir? ¿Qué te gustaría hacer? ¿Qué te gustaría hacer después de morir? ¿Puedes regresar a la Tierra o puedes irte a donde quieras? Wow. Y eso es lo que me fascina de todo esto.
8: O sea que nosotros somos los creadores de nuestro propio destino, hasta el final y rebasando el final. Aún ya muertos, podemos seguir creando.
9: Así es. Algo más que podemos hacer con las entidades es crear con ellos. Ellos tienen mucha habilidad de creación y si pedimos colaboración, no es tanto como un trabajo o un favor. Hay muchas entidades que nos quieren colaborar, como los famosos ángeles desde la religión o maestros ascendidos, o depende de sus creencias. Claro. Hay muchos seres que quieren contribuirnos sin pedirnos nada a cambio, simplemente están ahí por servicio. Claro. Entonces podemos crear muchísimo con ellos siempre y cuando lo pidamos y creamos que eso es posible.
8: Bueno, Manfred, ha sido excelente tenerte con nosotros. En otra ocasión me encantaría volver a tenerte en el programa, hablar acerca de aquellos seres con los que te has encontrado que no necesariamente son seres humanos, sino sí, que son a lo mejor extraterrestres o alguna sí, otra cosa, por llamarles de un nombre. Bueno, son muchos los temas que podemos tocar contigo. Por ahora, dinos dónde te podemos encontrar, tanto vía telefónica como en tus redes sociales.
9: 864-908-8918. En Facebook me pueden encontrar como Manfred Cepeda y pueden escribirme a manfred.cepeda@gmail.com.
8: Si las personas necesitan de ti, tú los puedes asistir a distancia con la conexión de algún ser que ya haya fallecido y que ocupe esa ayuda.
9: Por supuesto, no importa dónde vivan, puedo tener comunicación con este ser y darle la asistencia que es requerida.
8: ¿El número telefónico una vez más, por favor, Manfred?
9: Claro, es 864-908-8918. Muchas gracias.
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7: Amigos de Misterios Ocultos, otro tema más, y esta noche nuestra amiga Yesenia Andrew, que es medium, está con nosotros en el programa. Oigan, el tema de hoy será el exorcismo, ¿eh? ¿Han ustedes estado frente a una persona que se le ha realizado un exorcismo? ¿Una persona poseída? Bueno, hoy tenemos a la experta en la materia, Yesenia Andrew, es nuestra amiga de casa. Le voy a dar la bienvenida al programa. Yesenia, un placer.
10: Igualmente, Mayra, un placer poder compartir contigo y con todo tu público.
7: Oye, mamita, bueno, yo sé que tú en muchas ocasiones has compartido diversos temas con nosotros y hemos hablado acerca de los exorcismos, que en muchas ocasiones son muy necesarios realizarse y de los cuales tú has formado parte.
10: Sí, fíjate que es muy interesante e inclusive es una de las cosas que más me encanta hacer, ¿no? Poder sacar los espíritus o los demonios del cuerpo de las personas, ¿no? Sí. O como muchas veces, fíjate, Mayra, podemos tener hijos pequeños, entonces empezamos a ver que empiezan a rayar los muñecos, a quitarle las piernas, las manos. Tenemos que tener y poner mucha atención cuando miramos a nuestros hijos así, porque son ciertas patologías que obviamente tienen que ver con los seres espirituales como los demonios. Tú sabes, Mayra, yo puedo hablar por los casos que yo he hecho. Yo creo que sí, en un 90% de mis casos, la gente que mira niños no son niños, en realidad son entidades demoníacas que se manifiestan de esa manera para que les den el ok al entrar a la casa. Wow. Entonces, una de las patologías que miro cuando pongo a los niños en trance, sí, para poder hablar con ellos o con la entidad que está cerca de ellos, de alguna manera es eso, ¿no? Que miran niños y ya después de ahí le tienen miedo a jugar. Por eso es que empiezan a rayar los juguetes. Esa patología, Mayra, no falla y tenemos que poner atención. Tenemos que preguntar qué es lo que está pasando.
7: Ay, o sea, amigos, si tienen niños que hacen o tienen este tipo de comportamiento, pues hay que, como dice Yesenia, prestar atención a que pues no vaya a ser que en realidad estén existiendo estos entes a sus alrededores. Ahora, existen diversos exorcismos distintos, pero ¿qué tipo de personas son propensas a ser posibles víctimas o posibles poseídas por estas entidades malignas, aparte de los niños, Yesenia?
10: Mira, Mayra, una de las bases más importantes muchas veces cuando la gente juega con ouijas, que piensa que nada más son espíritus deudo, gente que conocemos, y a veces hay espíritus burlones, obviamente, hay demonios y hay otro tipo de entidades, ¿no?, que podemos de alguna manera apegar a la casa, hacer attach a la casa. Ahora, muchas veces tú puedes estar simplemente y se te puede apegar algún tipo de entidad. Otra de las situaciones que también miro, Mayra, cuando las personas usan mucha droga, sí, o toman, cuando tú no estás en control, porque nosotros somos cuerpo, alma y sí, espíritu, y se nos olvida, pero cuando tú no estás en control total, muchas veces el estar triste, el estar deprimida, el estar llorando, el estar enojado, abre canalizaciones y de alguna manera pueden llegar las posesiones más fácilmente. Tenemos que tener mucho cuidado. Muchas veces, Mayra, la gente piensa que es brujería y en realidad son espíritus o son demonios, ¿no? Y lo más importante, ¿por qué un demonio te posee? obviamente él quiere carne, él quiere cuerpo, pero tengo por ahí algunos videos
8: de ti.
10: Cómo los demonios tienen su propio lenguaje.
7: Claro. Ahora, ¿quiénes pueden practicar un exorcismo? Nosotros vemos en películas que pues los sacerdotes, los padres, etcétera, pero también los chamanes, gente evidente como tú, los médiums.
10: Así es, fíjate que gracias a Dios se ha ayudado a muchos padres a hacer exorcismos. Es algo bonito, obviamente cuando vas a la iglesia es todo un proceso, ¿no? Lo que tienes que hacer para que ellos determinen que te pueden hacer un exorcismo. Eso es lo único malo, que tarda un poquito más de tiempo. Pero cualquier persona que sea medium o espiritista, recordemos, Mayra, que no todos los que leemos cartas o no todos los que hacemos trabajo espiritual o trabajamos la brujería somos mediums o espiritistas. Entonces, si hay alguien que ya esté en este caso en específico, trata de buscar principalmente un medium o un espiritista, que somos los que hacemos de alguna manera los exorcismos, ¿no? Que podemos, yo hago algo que se llama inducción espiritual, y ya ves que trabajé 6 años y medio con la policía, que era poner a los espíritus dentro del cuerpo de las personas para que hablaran a través de ellos y no a través de mí. Entonces muchas veces te topas, por eso te digo, ¿no? Las experiencias, es que miré un niño en la casa, pones a la persona, la pones en trance, haces la inducción y resulta que no era un niño, no, es un demonio. Entonces ahí es donde hay que amarrarlos porque ellos mismos se sacan las uñas y el demonio empieza a decir, ¿no?, que ese es su carne o que ese es su cuerpo.
7: Ay, entonces, tal cual el exorcismo, ¿no?
10: Es importante también saber diferenciar.
7: Sí, claro, así como en las películas, amigos, esto sí sucede. Ahora, ¿realmente se libera a una persona de una energía maligna para siempre, Yesenia?
10: Fíjate que tocas un punto muy importante, Mayra. Una vez abierto el portal, yo siempre hablo con las personas. Hubo un caso en específico en Moss Bay, que fue un demonio el que le sacamos. Esta niña por 9 años, hasta la adolescencia, se cortaba, se tasajeaba las venas, se ponía AMSAT, o sea, era, decían que tenía 7 desórdenes, sí, incluyendo psicosis y esquizofrenia, y en realidad era un demonio, Mayra. Entonces, se lo sacó, fue un proceso como de 1 semana y media, no es algo de 1 hora ni de 2 horas, vas, tienes que guardar todos los cuchillos, todo aquello que te pueda hacer daño, porque hay cosas que obviamente salen volando. Y es interesante, 2 años después habla con alguien y le dice que tiene la apertura para leer cartas. Me habla el segundo día ya con marcas en el cuello nuevamente, porque obviamente, Mayra, ese punto que tocaste es muy cierto. A veces uno puede sacar la entidad, pero hoy en día estamos en la hora de Piscis, todo mundo se siente brujo. Entonces ahí es donde estamos mal, ¿no? Porque el portal siempre va a quedar algo abierto y siempre va a tener el riesgo esa persona de que pueda suceder, ya sea demonio, espíritu chocarrero o cualquier tipo de ente espiritual.
7: Ahí está, amigos. Misterios Ocultos con Mayra Berenice, Yesenia Andrew, a la orden. En redes sociales, vía telefónica, Yesenia, ¿dónde te encontramos?
10: Sí, me pueden encontrar como Yesenia Andrew en Facebook o Yesenia Andrew Paranormal por ahí en TikTok. Y mi número de teléfono es el 415-571-7704. 415-571-7704.
7: Siempre es un gusto tenerte con nosotros, Yesenia Andrew, aquí en Misterios Ocultos.
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1: Misterios ocultos con Mayra Berenice y nos enlazamos con nuestro buen amigo, el ingeniero Rubén Gungblut, que está con nosotros en el programa. Así es, y vamos a hablar precisamente de la conspiración.

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1: El 7 de agosto del año de 1963, unos cuatro meses antes de la muerte o asesinato del presidente Kennedy, sí. Al presidente Kennedy le nació su último hijo, Patrick, que solamente vivió dos días el niñito por insuficiencia respiratoria. Este niño nació al mediodía, y entonces rápidamente uno puede pensar, ¿cómo es posible si un hijo nace al mediodía, al padre le va a ir mal? Bueno, resulta que hay un 10% de niños que nacen en el año y no le va bien al padre. Y justamente ocurre cuando el planeta Saturno interfiere en el nacimiento de la criatura. Y esto sucedió el 7 de agosto de 63 cuando nació Patrick, el último hijo de John Kennedy. Entonces, este nacimiento fortaleció la conspiración. El niño trajo un mensaje en el cielo y dijo, mi padre no puede seguir con el tipo de conducta que tiene atentando contra la tranquilidad de la familia de mi madre, porque más allá del buen papel que hizo el presidente Kennedy como presidente, él tenía una vida personal que no era la que, digamos, todos los norteamericanos querían. Bueno, entonces, desde el punto de vista del cosmos, esa conspiración fue alimentada por este mal aspecto de su Saturno del nacimiento del hijo. Cuando nació esta criatura, había un mal aspecto de Ícaro. Ícaro es un asteroide que hace que las personas tengan un gran desarrollo profesional, social y político y luego se derrumben. Entonces, en esta noche de conspiraciones, Marte más los aspectos de nacimiento del hijo de John Kennedy produjeron finalmente el asesinato. Ahora bien, ese es el punto de vista nuestro, que puede ser muy personal, indudablemente. En el año 2018, Marte se acerca a la Tierra, está muy cerca de la Tierra, entre finales de junio, todo julio y agosto. Entonces son meses extremadamente violentos y de enfrentamientos, mi querida Mayra.
2: ¿Qué podríamos hacer como humanidad para tratar de desviar esto un poco, como individual, bueno, individualmente, digamos?
1: Bueno, sí, tengo la respuesta, pero antes permíteme, como parte de la conspiración, nació el presidente Donald Trump en un momento, él es el signo de Géminis, él nace en un momento en que dos planetas, Marte y Plutón, están directamente descargando fuerzas contra China y Corea del Norte. Entonces, desde su nacimiento, se están germinando una serie de fuerzas para que él quiera desestabilizar la relación con China y Corea del Norte. Felizmente que cuando él juramentó como presidente, en el cielo no está esa indicación, pero él tiene, sin él, digamos, quererlo, pero está como empujado por,
2: sí,
1: por
2: las fuerzas
1: negativas de su nacimiento, uh-huh, para que produzca ese, para que se vaya contra esta nación de Corea del Norte. Esperemos que no suceda. Recordemos que cuando el presidente Bush atacó Irak, lo hizo en el año en que Marte venía acercándose a la Tierra, pero no había pasado Marte delante de la Tierra, y eso fue el entrampamiento de George Bush en Irak, a diferencia del padre George Bush en el año 1991, en la operación Tormenta del Desierto, él atacó a los iraquíes para desalojarlos de Kuwait en un momento en que Marte se estaba alejando de la Tierra, y eso tuvo éxito. Entonces, en el año 2018, imagínense que pudiese haber un enfrentamiento armado de Estados Unidos antes de que Marte termine de pasar delante de la Tierra, que ocurre, digamos, hasta finales de agosto, habría un gran entrampamiento para esta nación. Entonces, las aplicaciones de las leyes del cosmos en la vida militar, aplicadas también a la vida empresarial, tiene mucho que decirnos a nosotros.
2: Comparta con nosotros sus redes sociales, quiero que sepan que tiene muchos libros, ha hecho muchas predicciones, lo tenemos en el programa, pero ustedes también lo tienen a la orden en redes sociales, maestro.
1: Así es, en www.astrovision.us o entrando al Facebook buscando Epistre, que es nuestro canal por Facebook, por internet.
2: Perfecto, bueno, muchísimas gracias y será hasta la próxima.
1: Era un placer cuando tú digas a la orden.
2: Gracias.

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1: Amigos de Misterios Ocultos, pongan atención, en esta ocasión está Rosy con nosotros. Miren, hoy vamos a platicar con ella, está en Baja California, Tijuana, acerca de la ayahuasca, esta medicina ancestral. Rosy, te doy la bienvenida, como siempre es un gusto tenerte con nosotros en Misterios Ocultos.
2: ¿Cómo están todos por allá?
1: Gracias a Dios, muy bien, contentos de saber que hoy nos vas a platicar precisamente de esta medicina ancestral. Mucha gente le tiene miedo, mucha gente dice que siente y experimenta diversas situaciones cuando pues la pone en práctica, la consume, y pues yo quiero saber más al respecto, ¿te parece?
2: Claro que sí, mira, vamos a empezar primero por saber qué quiere o cómo funciona la ayahuasca. La ayahuasca se hace por medio de dos plantas, una que es la ayahuasca y otra que es la chacruna. Unas son hojas, los otros son pedacitos de liana que se hierven y se hace un líquido oscuro.
1: Okay.
2: Este líquido oscuro puede ser ácido o amargo dependiendo de la persona. Por lo general a todos nos parece un poco amargo.
1: Okay.
2: ¿Qué contiene la ayahuasca? Contiene DMT, que es un alucinógeno, sí. Y es un líquido que te tomas y empieza a actuar en tu cuerpo después de 15, 20 minutos hasta una hora. Entonces, ¿para qué te sirve la ayahuasca? Te puede ayudar para eliminar enfermedades, ahora sí que depresivas, al 100%. Te puede ayudar a equilibrar el cuerpo físico para que entiendas por qué es o sucede la acción de la enfermedad, que es a través de las emociones. Bien sabemos que las enfermedades se mueven a través de las emociones o de la mente. Si tú tienes ahora sí que formas, pensamientos que van siguiendo de acuerdo a lo que nos enseñan nuestros padres, entonces generas alguna enfermedad en el cuerpo, y la ayahuasca te ayuda a que lo vayas entendiendo, a que lo saques. Okay. Hay diferentes formas de seguir la ayahuasca. Hay personas que ahorita ya es como un boom la ayahuasca. Ya todo el mundo quiere ser ayahuasquero, quiere ser chamán, quiere ser guiador de hombre medicina, mujer medicina. Eso se usaba pues ancestralmente en Perú, sí. En Colombia, en el Amazonas, para dar una información para ayudar a sanar a las personas. Y ya hay hechos históricos escritos en donde aparecen desde 1737 escritos que dicen que el líquido negro o el líquido diabólico, más no hay algo que atestigüe científicamente que diga que sí es la ayahuasca. Ya sí. En 1851 aparece un reporte moderno en donde dicen el registro de que se tomaba la ayahuasca para sanar a la gente. Entonces sí tiene un poquito de físicamente comprobable de que existe. Otras personas dicen que vienen desde hace 4,000 años que se empieza, claro, a utilizar la ayahuasca para sanar a la gente.
1: Como más cuerpo, mente y alma, ¿no? Porque ayahuasca en quechua significa lluvia de los espíritus. Entonces sí tiene que ver también con esta situación más espiritual, ¿verdad? Aparte de física.
2: Así es, exactamente. O significa también liana de los muertos o liana de los espíritus, que quiere decir la conexión con la identificación de nuestro mundo y sí, con el mundo ancestral o con el mundo de los muertos. ¿Qué querría decir esto para los chamanes o los curanderos, sí, de ahora sí que de cualquiera de nuestros tiempos? Pues es llevar a la persona a que entienda esa parte espiritual en la que se está moviendo, para que obtenga un resultado. Como te decía, hay personas que ahorita pues ya se dedican a hacer ayahuasca por todas partes. Y hacer ayahuasca hay que tener un respeto hacia la medicina ancestral por medio de un ritual. Un chamán o curandero, o hombre o mujer medicina, sí, hacen unos cantos que se llaman ícaros, que son los que llevan a ir despertando a la medicina dentro del cuerpo. Hay algunas personas que cuando cantan un ícaro, luego sienten que algo se les está moviendo del cuerpo, dentro del cuerpo, claro, en las venas o
1: algún despertar,
2: espíritu,
1: ¿no? Una activación. Uh-huh.
2: Exactamente, es como funcionan los ícaros. Ahorita hay personas que son muy populares, que tienen unos cantos hermosísimos, que van llevando a despertar la ayahuasca dentro de ti, pero ya no en ícaros. El ícaro es en quechua o es un canto de allá del Amazonas.
1: Sí.
2: Y ahorita ya hay personas occidentales que están haciendo cantos en español, pero aún así le van cantando a que la planta vaya despertando dentro de ti. Y ahora se dice que el viaje dura de 2 a 6 horas. El trabajo que vas a hacer dentro de ti es de 2 a 6 horas. ¿Cuánto dura el efecto de la planta en el cuerpo? Desde el momento que te lo tomas hasta 3 o 4 días. O sea, no vas a sentir el alucinógeno todo este tiempo, no, sino que la planta va a seguir trabajando en ti,
1: sí,
2: y vas a ir entendiendo situaciones que estás viviendo. Para eso, wow, es lo que mucha gente está tomando ayahuasca en este momento, para, wow, sanar lo que se encuentra dentro de ti.
1: Perfecto, me encanta. Bueno, pues ya saben, esta es una alternativa y hoy Rosy está con nosotros hablándonos al respecto, pero también está con ustedes y está a la orden, lo que quieran preguntar, si algo se les quedó, tienen dudas, bueno, pues pueden buscar las redes sociales y demás. Rosy, platícame, por favor.
2: Claro que sí, estamos en Corazón Villa Holística, ahí nos pueden hacer preguntas a través del Facebook. O hablarnos aquí al teléfono a Tijuana al 664-387-2752 y con mucho gusto le respondamos todas las dudas que tengan.
1: Perfecto, Rosy, te lo agradezco mucho. Bendiciones y será hasta la próxima.
2: Claro que sí, hermosa, que tengan una excelente, maravillosa noche.
1: Gracias.
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2: Están en Misterios Ocultos con Mayra Berenice y tengo un invitado fenomenal. Está conmigo en cabina hoy en el programa. Vamos a darle la bienvenida nada más y nada menos que al gran Sixto Paz. Él es autor, es conferencista sobre el fenómeno OVNI, ha estado con nosotros, es contactado por extraterrestre y hoy nos presenta otro excelente tema. Maestro, ¿cómo está? Bienvenido.
3: Pues Mayra, realmente un placer, un honor estar nuevamente contigo y siempre... este tema que nunca pierde vigencia, por el contrario.
2: Claro, es muy apasionante, es un misterio un tanto oculto, sin embargo, poco a poco, pues salen más evidencias de que efectivamente no estamos solos, maestro.
3: Ciertamente que sí. En el mes de diciembre del 2017, Harry Reid, que es un senador demócrata de los más influyentes del Congreso norteamericano, dio a conocer de que el gobierno de los Estados Unidos nunca dejó de investigar el tema OVNI. Es más, después de que se cerró el proyecto Libro Azul, se han destinado millones de dólares a la investigación y que se tienen ya documentos, pruebas, evidencias de persecución de objetos con un comportamiento, aparte inteligente, de una... tecnología pues que sobrepase mucho. Exacto. Todo lo que el ser humano ha desarrollado.
2: Súper avanzada.
3: Así
2: y
3: es.
2: No lo ocultan hasta cierto punto, tienen miedo que nos asustemos, quieren el control,
3: antes
2: el poder.
3: Lo ocultaban, ahora ya no se puede ocultar, ¿no?
2: Claro.
3: Porque realmente hoy por hoy cualquier persona tiene una cámara de video
2: sí.
3: Fotográfica dentro de su propio móvil y entonces la gente está captándolo todo. Y hoy día ya también la gente se atreve a contarlo públicamente, o sea, a decir abiertamente que sí, ha visto esto otro. Tenemos a gente muy comprometida con el tema, como el caso del doctor Steven Greer, del grupo Disclosure Project, que ha conseguido el apoyo de ex militares, de políticos, como el caso Paul Heriel, el ex ministro de Defensa del Canadá, que aseguró públicamente que él ha tenido en sus manos los documentos que demuestran que naves extraterrestres se han estrellado en nuestro planeta y que tendríamos que tener ya esa tecnología, usarla.
2: Exacto.
3: Porque con eso podríamos anticiparnos a todas las consecuencias del cambio climático.
2: Efectivamente. Miren, existen bases extraterrestres tanto en el mar como en las montañas.
3: Ciertamente que sí. Hace 44 años, junto con un grupo de jóvenes adolescentes que éramos, nos iniciamos en una experiencia de contacto extraterrestre. Veníamos practicando Hatha Yoga, Mantra Yoga, meditación,
2: sí.
3: Y a través de ese tipo de técnicas empezamos a canalizar mensajes psicográficos, de escritura automática, en las que un ser llamado Xal, que hacía provenir de Ganímedes, una de las lunas de Júpiter, quería comunicarse con nosotros,
2: sí.
3: ¿No? Tener una experiencia directa. Salimos al desierto, vimos aparecer las naves. Mi padre, investigador del tema OVNI,
2: sí.
3: Asesor científico de la Fuerza Aérea, nos acompañó con gente de la Fuerza Aérea y pudo comprobar de que estos contactos eran reales. Dentro de los amigos de mi padre estaba el ingeniero Jorge Beleván. Este ingeniero tenía bolicheras, o sea, embarcaciones de arrastre para la pesca en el norte del Perú, o sea, en las costas de Lambayeque. Ahí hay unas islas que se llaman Lobos de Afuera. Entonces, ya los mitos y leyendas de épocas antiguas, de hace casi 2000 años atrás, hablan de que llegaron por el mar ya sabios maestros que dieron el inicio de una cultura, la cultura Lambayeque, posteriormente la cultura Moche o Mochica, y luego Sipán y Sicán. Lo curioso es que estos personajes legendarios, casi divinizados,
2: sí.
3: Y cuando llegó el tiempo que tuvieron que marcharse, les salieron alas en las espaldas, subieron al cielo,
2: y
3: un gran pájaro metálico vino por ellos y se los llevó.
2: Como un ángel.
3: Y eso está en todos los mitos y leyendas justamente de estos pueblos prehispánicos del norte del Perú. Bueno, entonces ya habían mitos y leyendas que hablaban de luces que salían del fondo del mar frente a estas islas, frente a las costas de Lambayeque. Pues a raíz de que ya toda la gente alrededor de mi padre nos conocía y se daba cuenta que estábamos teniendo una experiencia insólita. A este ingeniero estaba en mudanza y se le perdieron unos documentos muy importantes de su empresa. Y entonces vino a la casa y con mi madre y mi hermana y conmigo me dijeron, nos dijo él, ¿no? Sixto, mira, he tenido este gran problema, se me han perdido. O sea, tengo mis cosas en 4 o 5 casas diferentes con amigos porque me tenían que entregar mi nueva casa ya y no me la han entregado, no funcionan las tuberías, todo. Y ahorita necesito presentarle al gobierno mañana mismo a primera hora estos documentos, si no puedo pagarle al personal, no puedo hacer un negocio importante con el gobierno y todo, y sale perjudicado toda la gente que trabaja para mí. No habría forma de preguntarle a estos seres extraterrestres que, que nos ayuden a encontrar estos documentos. Entonces hicimos una meditación y tratamos de entrar en contacto con los extraterrestres. Le tomé de las manos al ingeniero y le pedimos a los guías que nos ayudaran. Y entonces el mensaje psicográfico decía, los documentos están dentro de una lavadora antigua, en un patio abierto, en una casa grande y blanca.
2: Específico.
3: Entonces se puso a pensar y todo, a ver en dónde, y entonces habló con su esposa inmediatamente, y después le dijo, puede ser en la casa de Jaime, que tiene un patio abierto, su casa es blanca y todo. Se fue allá y estaba la lavadora vieja en el patio, estaba llena de ropa vieja encima, la sacó y estaban todos los documentos ahí.
2: Wow.
3: Entonces, él en gratitud, por esta ayuda que había recibido los extraterrestres, nos entregó unos documentos que él había guardado durante mucho tiempo, que son ecosondas del sonar de sus embarcaciones del fondo marino frente a las islas Lobos de afuera, y en el fondo aparece tremenda instalación, estructura en el fondo marino, lo que sería una base submarina, y objetos entrando y saliendo del mar que ellos vieron, objetos que tienen así como una cúpula y como una antenita en la parte superior.
2: Como llamados los OSNIs.
3: O sea, sí. Uh-huh. OSNIs porque son objetos submarinos no identificados, pero una vez que salen del mar son los típicos OVNIs. OVETs, vehículos extraterrestres dirigidos.
2: Maestro, entonces, esta comunicación sí se puede hacer a través de este método que viene siendo la meditación, pero no es con todo mundo, pues es aquellos que estén preparados o que tengan
3: Lo que pasa es que el común de las personas no creen lo que están haciendo. Uh-huh. O sea, para poder establecer el puente de comunicación con el universo, tú tienes que saber que este existe.
2: Claro.
3: Creer que se puede y querer poder hacerlo.
2: Gracias, Sixto Paz, por estar con nosotros en el programa. No le digo adiós, sino hasta la próxima.
3: Claro que sí.
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2: Muy bien, amigos de Misterios Ocultos, en esta ocasión Ariadna Tapia está con nosotros. Ariadna Tapia es angelóloga, está en México y nos acompaña. Prepárense, porque hoy, si ustedes tienen ansiedad y necesitan meditar, Ariadna nos va a decir los beneficios y cómo lograrlo. Ariadna, bienvenida.
4: Hola, preciosa Mayra Berenice, ¿cómo estás? Es un gusto estar contigo y todo tu auditorio desde México hasta todos los lugares donde te escuchan.
2: Así es, Ariadna, muchas gracias. Y mire, quiero que sepan, mi gente, que hay oportunidad de que ustedes a través de la meditación, sobre todo la meditación angelical, puedan lograr esa conexión divina y bajar los niveles de estrés. Si hay ansiedad, si hay preocupación, todo esto puede tener una solución a través de esta conexión angelical, a través de la meditación. ¿De qué se trata, Ariadna? ¿Cómo funciona?
4: Así es, totalmente. Bueno, primero que nada, la ansiedad es una emoción que todos podemos experimentar en algún momento de nuestra vida, y la verdad es que va de menos a más, y de hecho, pues hay muchas personas que se desesperan todavía más porque tratan de descifrar el por qué están sintiendo ciertas cosas extrañas, por qué les empiezan a dar una especie de tics, porque bueno, vamos a decir que la ansiedad no es otra cosa más que, de manera muy resumida y muy sencilla de entender, la necesidad de tratar de que algo no sea como es, o la necesidad de controlar algo que no puedes controlar, ¿sí? Okay. O sea, cuando nosotros empezamos a experimentar ansiedad, es porque le damos energía y una fuerza magnánima a algo que nos intimida o algo que nos reta y que, por supuesto, pensamos que tiene más fuerza que nosotros, llámese enfermedad, llámese carencia, llámese pánico escénico, ¿sí? Si tú te das cuenta, hay muchas personas que de repente no saben cómo descifrarlo y entonces su cuerpo comienza a tener una especie de síntomas porque tratan de encajar como en lo entendible, en lo comprensible y sobre todo en lo controlable lo que están sintiendo. ¿Qué puede pasar, por ejemplo, la respiración, ¿no? Porque finalmente empiezan a hiperventilar porque se ponen nerviosos, porque comienzan a sentir
2: sensación de ahogo.
4: Uh-huh. Exactamente, sensación de que me estoy ahogando, sensación de que no puedo respirar. Empiezan a tener un tic, ¿no? Por ejemplo, mueven la pierna, mueven la mano, mueven la cabeza.
2: Incluso la palpitación del corazón puede excederse.
4: Totalmente. Y obviamente a través de la terapia esto se puede manejar. Pero si pudiéramos en este momento hacer un ejercicio meditativo, hermosa,
2: Claro.
4: podríamos en este momento decirle a tu público que ponga en este momento, ¿sí? La idea que más miedo le da o la idea que más estrés le da, que sabes que la agenda la tengo saturada, tengo estos gastos y no sé si voy a poder pagar.
2: Sí.
4: Entonces, pon esa situación delante de ti y vas a visualizar que es un gran, gran dinosaurio o es un dragón, es tremendamente grande. Quiero que en este momento efectivamente sientas cómo te paraliza ese dragón. Y ahora quiero que desvíes un poquito la mirada del dragón y busques el origen de ese miedo. Porque muchas veces ponemos la atención en ese dragón cuando realmente es en el origen del dragón donde tendríamos que poner la atención. En este momento quiero que, primero que nada, oxigenes, vas a inhalar y cuando inhales vas a inhalar poder, vas a exhalar miedo, inhalas poder. Y también inhalas estatura, te vas a ver más grande que el dragón, más grande que el dinosaurio. Exhalas, otra vez. ¿Y qué es esto? ¿Vas a exhalar miedo? ¿Vas a inhalar poder? Y ahora quiero que veas al dragón chiquititito, lo vas a ver chiquititito y tú te vas a ver grande, grande, grande. Y vas a sentir la presencia del arcángel Miguel del rayo azul detrás de ti, delante de ti, a tu derecha y a tu izquierda. Vas a levantar las manos al cielo y si es dinero lo que necesitas, en el nombre sagrado de Dios, se abran las arcas de la prosperidad económica que se activan de forma abundante y próspera, de fuentes esperadas e inesperadas, siempre en armonía, en tiempo perfecto y para tu más alto bien. Y vas a visualizar monedas, billetes cayendo sobre ti, porque no es malo pedir eso al mundo espiritual, porque el dinero es una energía, y vas en este momento a poner ese dinero al centro de tu pecho, vas a inhalar esta idea, y ahora quiero que mires al dragón y quiero que le digas, yo te puse ahí, yo te puedo quitar, yo mando. Exhala hasta el punto que tú veas a ese dragón muy pequeño y te sientas con todo el poder.
2: Me fascinó, me encantó ver a ese dinosaurio súper pequeño como una hormiga y sentir ese poder de obtener todo lo que nosotros querramos. No es pecado. Ariadna Tapia, angelóloga, está con nosotros, pero está con ustedes también. Redes sociales, talleres y mucho para nuestra gente, Ariadna.
4: Gracias, querida. Claro que sí, redes sociales. Estoy en Instagram, en Facebook como Ariadna Tapia, ok. Y me pueden solicitar cualquier tipo de terapia, información a ariadna.tapia@gmail.com. Y pues encantada de estar contigo, con todo tu auditorio y enviándote, como siempre, a ti y a toda tu familia, todas las bendiciones, hermosa. Ojalá nos veamos muy pronto, el año que entra por ahí.
2: Gracias, Ariadna. Será hasta la próxima. Bendiciones y mucha luz en tu camino.
4: Un abrazo, muñequita. Gracias. Bye.
2: Gracias.
4: Hasta pronto.
2: Bye, mamita.
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7: Amigos de Misterios Ocultos, nos enlazamos hasta Perú. Él es Anthony Choi. Nos acompaña en nuestra programación y le doy la bienvenida una vez más al programa, Anthony.
9: Es un placer estar nuevamente contigo para contar este caso tan extraño, que además que creo que de una manera es único a nivel mundial, ¿no?
7: Definitivamente, las puertas dimensionales existen y en Lima, Perú, tal parece que hay varias. Anthony, ¿qué es lo que pasa por allá?
9: Bueno, uno habla siempre de puertas dimensionales, o sea, lugares, vórtices, espacio-tiempo. Uno se pone a pensar y dice, bueno, eso ocurre de repente en el Triángulo de las Bermudas, ¿no es cierto? En medio del Océano Pacífico, en el Triángulo del Diablo, en Japón. Pero que esto, Mayra, ocurra en pleno centro de la ciudad de Lima, sí, en pleno casco urbano, en pleno tráfico en hora punta, 6 de la tarde, y ya es una cosa francamente alucinante. Y te paso rápidamente a contar de qué se trata. Nosotros hicimos una llamada telefónica de una familia, la familia Rojas Gamonet, que nos contó esta historia que nos dejó asombrados, ¿no? Nos contó que esta es la señora, la mamá, vamos a imaginarnos, una mamá, más o menos 35 años, con sus dos niñas, una niña de 8, otra niña de 5. Está haciendo mucho calor en Lima, entonces salieron a dar un paseo, una vuelta, ¿no es cierto? 5 de la tarde por el barrio, este barrio llamado Barrio del Lince, que está, como te puedo repetir, en el centro de la ciudad. Cuando de pronto, iban caminando por una avenida, la avenida Canevaro.
10: Sí.
9: Es una avenida muy transitada, hay mucho tráfico, mucho smog, imaginas, hora punta, 5 de la tarde, ¿no? Cuando de pronto, nos comentó la señora Rojas Gamonet, de repente todo desapareció. Desapareció la ciudad, desapareció los autos, desapareció el tráfico.
10: En un abrir y cerrar de ojos. Ajá.
9: Así instantáneamente, Mayra. Y de repente ella nos comenta que estaban en otro sitio. Cuando yo le pregunto dónde estaban, ella me dijo, Antonio, te voy a tratar de describir. Era una especie, todo Lima había desaparecido. Yo estaba con mis menores hijas en una especie de un desierto medio rojizo.
10: Sí.
9: Totalmente, un desierto enorme. Había una especie de carretera muy ancha, vamos a decir, de unos 50 metros de ancho, una carretera. Esta carretera desembocaba, y al final de la carretera yo veía una ciudad. Era una ciudad como metálica, una ciudad como de acero inoxidable, como de acero bruñido.
10: ¿Como futurística?
9: Uh-huh. Sí, en punta, pero a la distancia ella me decía, esto era una cosa enorme, unos rascacielos, esto debería tener más de 200, 300 pisos, pero justo con estos rascacielos en punta, había una especie de unos tanques enormes, gigantes, me lo describí así, eran unos tanques enormes, cuadrados, apoyados en unas patas, y de estos tanques sobresalían puntas por todo lado, como si fuera un tanque erizado, un tanque lleno de agujas, ¿no?
10: Okay.
9: Es una cosa francamente alucinante desde el punto de vista arquitectónico, nunca he visto algo así, ¿no? Ah, y el cielo, el detalle del cielo. El cielo era un cielo iridiscente, de colores cambiantes, entre púrpura, dorado, rojizo, así. Ah, y otro detalle interesante, y que a ella le causó terror, la falta de sonido, man. Una total
10: silencio.
9: Ausencia, un silencio. Ajá. Aplastante, un silencio sepulcral. Entonces las niñas le dicen, mami, ¿dónde estamos? Y la dice, bueno, hija, sigue caminando. ¿Qué le quedaba a ella? Estaba aterrorizada, no sé dónde estaba. Cuando de pronto Mayra, así como vino, regresó a la cuadra 7-8 de la avenida Canevaro.
10: Wow.
9: No explica qué pasó. Y cuando llega a su casa, porque ella vivía unas 3 cuadras más allá, en la cuadra 108 Canevaro, encuentra a su esposo, vive en un edificio, en un segundo piso. Se encuentra a su esposo, que le dice, gordo, ella le dice, gordo, te voy a contar lo que ha pasado. Y el esposo le dice, gordita, yo te tengo que contar lo que yo he pasado, hombre. Porque al esposo, a ese mismo instante, le pasó algo muy raro.
10: Ah, caray.
9: Entonces, el esposo estaba viendo televisión en su sala, sentado, y de repente sintió que a la realidad le bajaban el volumen. O sea, igual, un total silencio.
10: Sí.
9: Entonces, el señor se asustó y dijo, me estaré quedando sordo, ¿qué está pasando? Y él se para, se asoma por la ventana y miraba una calle que a esa hora, 5:30 de la tarde, debería estar totalmente congestionada, llena de vendedores en la calle, llena de autos. Mayra, él dice que no había nadie en la calle, absolutamente nadie, y el sonido aplastante. Y él se empezó a preocupar por su esposa. Y de repente, todo volvió, el sonido, la gente, todo volvió. Y es ahí donde llegó su esposa, en un abrir y cerrar de ojos. Sí, y de esto, varias historias, ¿no? Ahora, vamos a especular qué cosa es lo que está pasando ahí. Es una puerta dimensional.
10: Exacto, algún portal.
9: Un portal, pero ¿a dónde? ¿A dónde, Mayra? Está de repente, es un portal de tiempo, está llevándonos al pasado de Lima, nos llevó al futuro de Lima.
10: Al futuro, o sea, por los edificios, futuro, ¿no?
9: Uh-huh. Se trasladaron por último, digo, Mayra, ¿a otra dimensión? No lo sabemos.
10: Exacto.
9: Pero ocurre algo ahí, ocurre algo muy, muy extraño que a cualquiera de nosotros nos podría ocurrir en cualquier momento.
10: Definitivamente, por eso decimos en Misterios Ocultos que el misterio continúa. ¿Dónde hay que estar siempre conectados con usted?
9: Y bueno, nosotros tenemos nuestro programa todos los sábados y domingos de 8 a 11 de la noche, bueno, hora de Lima, ¿no? 8 a 11 de la noche, hora de Lima. Y pueden vernos y escucharnos a través de la serie de www.capital.pe, ¿no? Acuérdense de capital.pe, de Perú, ¿no? Y ahí pueden entrar dispuestos nuevamente a colaborar contigo, mi querida Mayra.
10: Bendecidos, claro que sí. Gracias, Anthony Choi, con nosotros en Misterios Ocultos. Hasta la próxima.
9: Hasta la próxima.
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10: Con gusto, amigos de Misterios Ocultos con Mayra Berenice, les cuento que tenemos a la angelóloga Patricia Gallardo, está con nosotros desde Buenos Aires, Argentina, y hablaremos con ella del oráculo de los arcángeles. Le damos la bienvenida al programa, Patricia.
11: Mayra, un placer estar en tu programa Misterios Ocultos, este maravilloso espacio radial.
10: Gracias, Patricia. Cuéntenos, por favor, del oráculo de los arcángeles.
11: Nada más maravilloso, Mayra, que la energía de los arcángeles, porque si bien mucho se habla de los ángeles, pero yo tengo que dar gracias a Dios y a toda la divinidad del universo, porque soy una elegida por haber canalizado este oráculo de los arcángeles. El arcángel está por encima del ángel, es decir, nosotros todos los seres humanos nacemos con un ángel de la guarda. Cuando se engendra la vida, cuando el espermatozoide fecunda el óvulo y se crea automáticamente ese primer embrión que luego vamos a nacer, ahí mismo ya se gesta el alma y el ángel de la guarda. Por eso es que la mujer embarazada tiene dos ángeles, el suyo propio y el del niño que está por nacer. Entonces, todos los seres humanos tenemos nuestro propio ángel de la guarda, pero de acuerdo al día de nacimiento que hemos nacido de la semana, hay una regencia de un arcángel. Cada día de la semana, de domingo a sábado, se rige por un arcángel. Entonces, miren qué lindo para todos los oyentes, ya se pueden ir calculando qué día nacieron, fijándose en el calendario, y entonces el día del arcángel sería domingo, arcángel Miguel, luz azul, lunes, arcángel Jofiel, color amarillo oro, el martes, arcángel Samuel, color rojo rosado, miércoles, arcángel Gabriel, blanco, jueves, verde, luz verde, arcángel Rafael, color verde, sí. Viernes, color naranja, que es la luz, oro rubí, que es el arcángel Uriel, el arcángel de la providencia divina. Y el sábado, el último día, el arcángel Zadkiel, y se corresponde con la luz morada, violeta. Pero en el oráculo de los arcángeles, que la información que les estoy dando la pueden encontrar en la página de Facebook, en Twitter, Oráculo Arcángel, Oráculo de los Arcángeles, y también en oraculodelosarcángeles.com, ahí van a encontrar todo. Yo también tengo como si fuese otro octavo arcángel, que es el arcángel Raziel, que es un arcángel de la Cábala Hebrea, que es el guardián de todos los secretos de Dios. Es el arcángel que es el mensajero de Dios, que su elemento y su símbolo es la llave de oro, y es quien abre todas las puertas de los siete reinos de Dios. El arcángel Raziel, la luz, es azul, índigo y oro. Como verás, Mayra, todos los arcángeles tienen una gran conexión con los colores y también con aromas.
10: Claro, qué bonito.
11: Entonces, cada arcángel tiene su color, su aroma, su fragancia y su música también para ser identificados. Pero bueno, generalmente siempre uno habla de los colores, ¿no es cierto?, de los arcángeles.
10: Claro.
11: Entonces, por ejemplo, yo nací un día domingo, es decir, que a mí me rige el arcángel Miguel. El arcángel Miguel tiene una gran importancia porque, bueno, es el primer arcángel del cielo, es un gran custodio, un gran protector. Si una persona está protegida con el arcángel Miguel, puede proteger sus maletas, su carro, su bolsa, su casa, todo con la luz azul del arcángel Miguel, y eso es más seguro, por ejemplo, que una alarma en una casa o en su carro, ¿no?, en su automóvil. Entonces, claro que esto es una cosa muy linda para poder apoyarse en eso, como tú lo has explicado, lo has dicho, uno puede ver, y estas son herramientas de crecimiento. Exacto. Personales, que bueno, es decir, también como la luz de los arcángeles o los ángeles, ¿no es cierto? Son cosas que nos asisten en algún momento determinado, cuando estamos pasando algún conflicto, algún Exacto. problema, alguna vicisitud de la vida, uno tiene que recurrir al poder de la divinidad, a la invocación. Y bueno, cuanto más precisos somos, es mejor. Es decir, por ejemplo, si yo te veo caminando por la calle, me voy a Los Ángeles y te veo caminando por la calle, y yo te grito, Mayra, Mayra, y vos te vas a dar vuelta, y vas a decirme, ah, hola, sí. Patricia. ¿No es cierto?
10: Claro.
11: Entonces, hay que saber el nombre de la persona, porque si yo a vos te grito Magda, Marta, o no sé, o Moria, no te vas a dar vuelta. Lo mismo los seres de luz. Tenemos que entender, Mayra, de que tanto los ángeles como los arcángeles son puro cuantum, pura energía, pura vibración, de la más alta vibración. Es decir, son pura, puro quantum significa que es energía pura vibracional. Es decir, los ángeles o los arcángeles no tienen ni alitas, ni tienen formitas, nada. Son como grandes esferas de luz, Exacto. de energía. Eso es lo que es el quantum, la pura energía. Entonces, nosotros para atraer esa energía, para que nos asistan con toda esa descarga que necesitamos, para que las cosas nos vayan bien, para que todo nos fluya, para que no nos enfermemos, para que prosperemos, para que estemos protegidos, sí. para un montón de cosas, para el amor, para todo, para absolutamente todo lo que uno tiene en la vida, nosotros tenemos que saber invocarlos por su nombre, llamar esa determinada energía, esa vibración, esa longitud de onda, con un color determinado, con un aroma determinado, con un sonido, con una música, pero tenemos que conocer. Por eso que yo les doy clases a todos los alumnos, doy clases online para todo el mundo. Así que toda la gente puede tomar clases conmigo del oráculo de los arcángeles y también de los colores.
10: Patricia Gallardo con nosotros desde Buenos Aires, Argentina, pero con ustedes en redes sociales bajo...
11: @ Pati Gallardo en Twitter, en Facebook Patricia Gallardo SB, Oráculo de los Arcángeles, El Color Comunica, también es mi página, www.oraculodelosarcángeles.com y www.elcolorcomunica.com. Un abrazo muy grande, miles de bendiciones y mucha luz para todos los oyentes de Misterios Ocultos. Gracias, Mayra.
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1: 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Apaga el fuego pequeño, pero enciende aquellos grandes.

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0: Un día, en una tienda, un joven como de 12 años entró muy humildemente vestido a una tienda. Pidió un jabón de tocador común y le dijo al dueño que se lo envolviera para regalo. «Es para mi madre, señor», dijo con orgullo. El dueño de la tienda se conmovió ante la sencillez de aquel regalo. Miró con piedad a su joven cliente y, sintiendo una gran compasión, tuvo ganas de ayudarlo. Pensó que podría envolver junto con el jabón tan sencillo algo más caro. Sin embargo, estaba indeciso. Miraba a aquel muchacho y miraba los artículos que tenía en su tienda, pero no se decidía. ¿Debería de hacerlo o no? El corazón le decía que sí, pero la mente le decía que no. Aquel muchacho, notando la indecisión del dueño de la tienda, pensó que estaba dudando que tendría dinero para pagar. Llevó la mano a sus bolsillos y tomó las monedas que tenía y las puso en el mostrador. Aquel hombre se conmovió mucho más aún cuando vio las monedas en el mostrador. Continuaba con su conflicto mental. En su interior, ya había concluido que si el muchacho pudiera, le compraría algo mucho mejor a su madre. El hombre de la tienda recordó a su propia madre. Habían sido pobres, y muchas veces en su infancia y adolescencia también hubiera deseado regalarle algo a su mamá. Pero cuando él consiguió un trabajo, ella ya había muerto. El muchacho, con aquel gesto, estaba tocando lo más profundo de sus sentimientos. Del otro lado del mostrador, el muchacho comenzó a ponerse ansioso. Parecía que algo no estaba bien, porque el hombre no envolvía de una vez el jabón. Él ya lo había escogido y había pedido que se lo envolviera y hasta le había mostrado las monedas con que iba a pagar. ¿Por qué se estaba tardando tanto? ¿Qué era lo que pasaba? Impaciente le preguntó: «Señor, ¿falta algo?» «No», dijo el dueño de la tienda. «Es que de repente me recordaste a mi madre. Ella se murió cuando yo era todavía muy joven y siempre quise darle un regalo, pero no tenía trabajo y nunca logré comprarle nada». Con la espontaneidad de sus 12 años, aquel muchacho le preguntó: «¿Ni tan siquiera un jabón?» Aquel hombre se calló, caviló un poco más y abandonó la idea de mejorar el regalo de aquel muchacho. Envolvió el sencillo jabón en el mejor papel que tenía en toda su tienda y le puso una hermosa cinta de colores. Se despidió del cliente sin hacer ningún comentario más. Y a solas comenzó a llorar. ¿Cómo nunca se me había ocurrido darle algo pequeño y tan sencillo a mi madre? Siempre había pensado que un regalo tenía que ser algo muy caro. Conmovido, entendió que ese día había recibido una gran lección. Junto al jabón del muchachito, lo acompañaba algo mucho más importante: el mejor de todos los obsequios, el gesto del amor. El valor del regalo no es en lo que marca la caja registradora, sino cuánto va a sumar en la contabilidad de tu corazón.
1: Hoy en tu día te agradezco porque me diste la vida y me entregaste tu amor. Porque velaste mis sueños y moldaste mi corazón. Porque escuchaste mis dudas y tu consejo me hizo mejor. Porque hoy lucho y trabajo y tu nombre me da valor.
2: Bravo madre, déjame darte un beso en la frente. Ay, sería.
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Tan solo un humilde regalo en agradecimiento a lo más grande que tú me has dado.

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1: ¿Qué es Dana? ¿Tan bonito? ¡Ah, Dana Paola!
2: Dana está celebrando 4,779,000 vistas de su canción, claro, la versión que ella hizo de el clásico Qué Calor.

0: ya está Dana disponible en todas las plataformas. Está celebrando que lanzó ella en bastante. Ya este video ya tiene cierto rato en YouTube, pero está celebrando, hizo un en vivo para celebrar más de 4,775,000. A mí me emociona mucho dar este tipo de notas de una chavita que se reinventó, se quitó el Paola para hacerse de manera internacional, y creo que le ha funcionado.
1: Le va muy bien, qué bueno, que siga innovando, que de eso se trata, hacer música de calidad y sobre todo de que se olviden por un rato de las malas palabras, hombre.
0: Ay, sí. El disco de Don Antonio Aguilar Presenta, donde canta Ángel Aguilar, donde canta este muchachito Leonardo. También en ese disco canta Chuli Zárraga, Ánimas que no amanezca.
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1: Hoy no más.
0: Puros clásicos de Antonio Aguilar.
2: A

0: hubiera sido el homenaje bien Diva de México, hubieran dejado la última parte de la canción que la cantara don Toño Aguilar.
1: Hubiera estado padre.
0: Padre, ¿verdad?
1: Sí.
0: Porque así pues nada más las cantas como, ah, pues otra más.
1: Pero está bien,
0: Diva de México. Digo, nomás es leve sugerencia de un humilde servidor.
1: ¡Ay, tú! ¡Ay!
0: Hoy nomás.
1: Al rato les voy a contar una historia, porque ahorita ya el tiempo nos gana, de esta canción. Al rato les voy a contar.
0: Ánimas que no amanezca, Diva de México.
1: Sí, gracias.
0: Ánimas que no amanezca.
1: ¡Ay! Gracias, genio.
0: Gracias, Diva de México. Guapísima y de mucho dinero.
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0: amor de una madre no se compara con nada en este mundo. Y cuando ese ser tan especial se va de nuestra vida, es bastante difícil. Como el caso de mi abuelita.
1: Yo creo que toda la vida, aunque me golpeaba y eso, pero yo quise mucho a mi mamá. Porque nomás sabía que llegaba de aquí, ya me tenía preparada mi comida, lo que a mí me gustaba. Y cuando yo estaba en casa de mis suegros, ella me llevaba comida porque sabía que a mí me hacía falta. Y cuando se me murió, me dolió hasta el alma.

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1: Mi madre tenía un solo ojo y yo la odiaba por eso, porque me daba mucha vergüenza. Ella trabajaba de cocinera en la escuela para mantener a la familia. Un día estaba yo en mi salón de clases y la vi entrar para hablar con el maestro y preguntar cómo iban mis estudios. Al verla, me dio mucha vergüenza. ¿Cómo podía hacerme esto mi madre? La ignoré y la miré con mucho odio. Al otro día mis amigos se burlaban de mí. Tu madre solo tiene un ojo. Entonces quise morirme y que mi madre desapareciera de mi vida para siempre. Al regresar a casa le dije, ¿por qué no te mueres? Todo el mundo se burla de mí por tu culpa. Ella no me respondió y yo no sentí remordimiento alguno porque estaba muy enojado. No me importaron sus sentimientos. Quise irme de ese lugar. Con el paso del tiempo, me gané una beca y me fui a estudiar a otro país. Me fue tan bien que me compré una casa, me casé y tuve 3 hijos. Vivía muy contento con mi familia. Pero un día vino mi madre a visitarme. Había pasado tanto tiempo que no conocía a sus nietos. Al abrir la puerta, mis hijos comenzaron a reírse. En ese momento le recriminé. ¿Por qué viniste? ¿No ves que asustas a mis hijos? Vete ahora mismo. Ella me contestó, lo siento, creo que me equivoqué de dirección. Y se fue. Pasó el tiempo y un día recibí una invitación de la escuela para una reunión familiar. Le mentí a mi esposa, le dije que iba a salir a un viaje del trabajo. Al llegar, me informaron sus amigos de la escuela que mi madre se murió. No derramé ni una sola lágrima. Al verme así, los amigos de mi madre me entregaron una carta en la que decía, querido hijo, me dio gusto el saber que ibas a venir. Antes que nada, perdóname por haber asustado a tus hijos. No era esa mi intención. Siento pena por haberte causado tantas vergüenzas durante tu vida. Pero déjame te cuento algo. Cuando eras un niñito, perdiste un ojo. Y como toda madre, no podía permitir que crecieras con un solo ojo. Por eso te di el mío. Y estuve contenta de saber que mi hijo podría ver el mundo con mis ojos. Gracias por haber venido. Te quiere tu madre. Quien quiera a su madre no puede ser malo en esta vida.

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1: Sí, pues no hay trabajo, ya ves con todo lo que está pasando en migración, pues ya mucha gente se ha quedado sin trabajo.
2: Lo único que pues estamos pidiendo a las autoridades que tomen cartas en el asunto, la verdad, porque pues...
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4: Señores, hoy en día la gente, los morros, ¿qué no harían por obtener el más nuevo iPhone? Qué loca trae los teléfonos a la raza hoy en día, ¿no? Y les aseguro que si reciben una llamada en este momento diciendo que ganaron un iPhone gratis, andarían contentísimos. Y esto es lo que le pasó al señor Willibaldo González en Washington, D.C.
5: Que me había ganado un teléfono, un Apple, y supuestamente me iba a llegar en un lapso de 7 días. Y supuestamente ese premio, como era de una compañía internacional, ya ascendía a $5,000. Y ya la compañía supuestamente pagaba un tanto y yo tenía que dar un pago de 900 y tantos.
4: Desafortunadamente el premio nunca llegó. Y de ahí en adelante empezó a recibir amenazas por no pagar parte del premio que supuestamente se había ganado. Sí. Se trata de una nueva forma de estafa.
5: Por un regalo que nunca recibí, tengo una demanda. Pues sí, pues de momento no le voy a negar que sí me... pues sí me impresionó, me espantó.
4: La empresa Apple ya lanzó un comunicado alertando al público de estas llamadas nombradas phishing, donde los estafadores llaman a las víctimas haciéndose pasar por trabajadores de la compañía Apple.
5: Pero como le empecé a pedir el comprobante de la demanda, se empezó a enfadar. Y ya no me dejó hablar, nomás no me decía que esto, que el otro, que yo tenía que decir que sí o que no, que sí o que no. Tengan un poco de cuidado al contestar las llamadas, porque pues es puro fraude, nomás lo que intentan es sacarle a uno dinero, presionándolo a uno, metiéndole a uno presión.
4: Hijo de la fregada, ¿ya escuchaste, abuela? Cuidado con las estafas.
6: No le sea el teléfono, me acaso contestar. El día que fui al banco me dijo la muchacha, oiga, ¿cuál es su número? Porque aquí están 3 números, fulano, sotano, mengano y religión, ese no es... el otro es el consulán, ese no es. Dijo, Santos, ¿cuál es? Le dije, no lo sé. No sé mi número. Si acaso lo sé abrir la chingada y le saqué el teléfono. Pero si acaso lo sé abrir para ver quién me habla. Pero no lo sé.
4: Oye, esa abuela, pero mira cuál teléfono tienes. ¿Del año del caldo? ¿De los que se abren y se cierran todavía?
6: No, ya sé, pero es mío. Y a mí me costó y yo lo pago.
4: ¿No quieres un iPhone o qué?
6: Cuando tú me lo pagues y me quieras comprar un bueno, adelante. Aunque no le sepa al güey.
7: Necesita hablar con alguien.
8: Usted me ha ayudado mucho a salir de mi depresión y

0: Gracias, mamá, por todo lo que has hecho. Por ser especial y tierna. Tú me has ayudado a aprender, crecer y llegar a ser quien soy. Gracias, mamá, por tu apoyo, amor y dedicación.
1: Ven a sentarte aquí. Después prepararás la cena.
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3: Había una pareja de recién casados que estaban celebrando su noche de bodas. En compañía de sus seres queridos, todos estaban felices celebrando aquel acontecimiento. De repente, en medio de la fiesta, el novio quería que su madre lo acompañara en la mesa de honor, aunque su reciente esposa no estaba para nada de acuerdo con esa idea. A pesar de que la madre del novio tenía una edad avanzada, ella no le tenía ni una consideración. Así es que le dijo: ¿por qué no sientas a tu mamá en otra mesa? ¿Qué hace ella aquí? Llévatela a otra mesa, por favor. El novio se negó rotundamente a lo que decía su esposa y le dijo: mujer, esta es mi madre, la mujer más importante en mi vida. Pero la novia seguía insistiendo: pues será tu mamá, pero yo no la quiero en la mesa de honor. De pronto el novio decide algo una vez que su esposa seguía insistiendo en que no quería a la madre de él en la mesa junto a ellos. Entonces el hombre se levanta y va hasta la pista de baile. Tomó el micrófono y pregunta: señores, ¿quién de ustedes compra a esta mujer? Es mi madre, está en venta. A ver, ¿cuáles son sus ofertas? Es que a mi esposa no le gusta, por eso la estoy vendiendo. Todos los invitados quedaron sorprendidos por lo que estaban escuchando. Se quedaron con la boca abierta, pero nadie decía nada. Entonces el hombre dijo: bueno, señores, si nadie quiere a mi madre, yo sí la quiero. La tomó de la mano y salió del banquete de bodas para no regresar nunca más. Lo que hizo aquel novio fue una noticia que se expandió rápidamente. Una vez un hombre muy rico y poderoso de la aldea escuchó su historia. Estaba sorprendido por lo que había hecho aquel muchacho y pidió conocerlo, por lo que este joven fue llevado para verse con el hombre más rico del pueblo. En el momento que conoce al hombre le dice: escuché lo que hiciste por tu madre el día de tu boda. ¿Sabes? Es algo increíble y merece ser alabado. Y sabes, si todavía no tienes pretendientes, me agradaría que te casaras con mi hija, pues estoy seguro que vas a cuidar y respetar a mi hija, tanto como a tu madre. ¿Cuántos se atreverían a hacer lo mismo que hizo este novio por su madre? Acuérdense, el amor de una madre es tan grande que hasta Jesús quiso tener una.
4: El mundo te ve como una madre, pero para nosotros eres el mundo entero.
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0: madre.
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2: El otro día me quedé mirando fijo las manos de mi madre. Ella estaba tendida sobre la cama. Estaba descansando y no se dio cuenta cuando entré a su cuarto. La miré de pies a cabeza, pero sus manos me llamaron mucho la atención. Las manos de mi madre están arrugadas. Sus venas se ven abultadas y gruesas líneas de piel las cubren. Como cordoncillos dispersos se cruzan entre sí. De primera intención, sus manos me parecieron feas. Pero me puse a meditar en lo que esas manos significaban para mí. Y al mirarlas de nuevo, las vi hermosas, dignas, fuertes, como envueltas en una luz diamantina. Y me dije entonces, esas manos fueron tiernas y débiles un día. Luego fueron creciendo y cobrando fuerzas, y se hicieron bonitas. Pero el peso de los años y el sello del trabajo las envejecieron y arrugaron. Ahora son manos de una mujer madura, una mujer noble que se ha ido doblegando ante los ímpetus de la vida. Yo amo esas manos. Ellas se abrieron para cargarme cuando apenas yo era un bultito de carne y huesos. Siempre estuvieron ahí para guiar mis pasos trémulos en mi niñez, los pasos inciertos en mi juventud y aún no siempre firmes en mi madurez. Esas manos prepararon con amor sin igual los alimentos que me dieron vida. Más de una vez apretaron la vara para castigarme por alguna falta cometida. Fueron manos constructoras que tenían el encanto de transmitir amistad e inyectar estímulo. Por los dedos de esas manos se derrama la luz de un corazón amante. Fueron como hilos dorados que se tejieron a mi alrededor para darme protección. En el hogar, esas manos se mantuvieron ocupadas haciendo mil cosas, siempre abiertas para hacer el bien. Y ahora son manos temblorosas, arrugadas y sin mucha fuerza. Pero no han dejado de ser una inspiración para mí, porque ellas todavía se estiran para abrir la puerta al hijo que vuelve a la casa, para sostener la taza de café que me obsequia durante mis visitas, o para saludar a cuantos se acercan a ella. Antes de salir del cuarto, yo me incliné y besé las manos de mi madre. ¿Y usted se ha detenido a contemplar las manos de su madre? Ámela. Dele el amor que necesita ahora que la tiene. Recuerde que el pasado está muerto, el presente es ahora, y el futuro no existe. Nosotros como hijos, valoremos a nuestra madre, no solo en su día, sino todos los días de su vida. Y a nuestras madres, gracias por existir.
3: Hoy en tu día te quiero decir gracias por tus sabios consejos, por guiar mis pasos, por darme tu apoyo siempre, por animarme cuando estoy triste, porque en tus brazos siempre encuentro la paz y el consuelo, porque además de ser madre siempre has sabido ser mi amiga.
4: Vuelvo a ti, madrecita, a llorar en tus brazos.
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0: Una madre es mucho más que la persona que nos da la vida. Una madre nos alberga en sus brazos cuando nos sentimos tristes o cansados.
1: Mi mamá nos cuida mucho, siempre intenta de decir lo mejor para nosotros.
2: Yo como hijo estoy muy agradecido de todo lo que me has dado, de cómo me has criado.
0: Mamá nos cuida, nos protege de todo mal, nos alienta cuando pensamos que ya nada vale la pena. Nos aconseja, aunque muchas veces no podamos hacer caso a lo que nos dice. Nos escucha cuando somos víctimas de nuestra primera desilusión amorosa. Nos llena el estómago con comida que jamás nadie volverá a preparar de la misma manera que ella.
3: Es buena conmigo y le gusta regalonear conmigo.
4: Me gusta dormir con mi mamá.
5: Es buena mamá y ella me quiere mucho.
6: Quiero mucho a mi mamá.
0: Una madre sufre a escondidas cuando hemos sido defraudados, pero sin embargo, se muestra fuerte y entera ante nuestros ojos para ayudarnos a salir adelante.
7: Mi mamá es buena onda conmigo, a veces se enoja, pero yo sé que es por mi bien.
8: Mi mamá es increíble,
9: generosa,
10: me ayuda en mis tareas.
0: Una madre se llena de orgullo cuando conseguimos triunfar en la vida. Y se enfurece cuando alguien intenta lastimarnos. Ella es capaz de secarnos las lágrimas, esbozando una sonrisa tranquilizante, mientras por dentro su alma llora desconsolada.
11: Me gusta porque mi mamá es cariñosa.
12: La mamá me da más besitos que el papá.
0: Una madre es aquella persona que desde el momento que nos tiene en sus brazos, nunca más nos suelta de la mano. Y si alguna vez lo hace, es solo para ayudarnos a conseguir nuestra felicidad.
13: Le quiero decir que la quiero mucho.
14: Mami, eres la mejor mamá del mundo.
15: Que si las mamás se pudieran elegir, te elegiría a ti.
2: Gran parte de lo que soy hoy es gracias a ti.
16: Me llena infinitamente el alma y el corazón nombrarte a ti y decir que eres mi mamá.
0: Una madre es una persona que pasa noches enteras sin dormir, esperando nuestro regreso. Es la que por miedo a que nos suceda algo, no nos deja ir a ciertos lugares o nos obliga a regresar temprano. Pocas palabras contienen tanto amor como la palabra mamá.
17: Y a darle besos y a saludarla.
18: Genial, hijo.
19: ¿Qué significa mamá, mami, ma, mamita, amá? Uno, la reina de papá. 2, la chef que cocina a tanteo. 3, la que dobla sus rodillas por mí. 4, la que da consejos con abrazo. Y por último, la dueña.

0: por la más hermosa. Esa es mi mamá.
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1: Tina Leiva.
2: ¡Qué cantante! ¡Qué recuerdos, Diva de México! Hoy no más.
1: Hoy lo que dice.

0: ¿quién te recuerda? ¿Cuántas historias y cuántos aromas seguramente estás recordando con
1: ánimas?
2: Hoy no más.
1: Que no amanezca ni se haga de madrugada.
0: Hay una frase de esta canción y mi frase de a lo grande, yo la tomé de aquí.
2: Ah, a lo grande, a lo grande. ¿Dónde iba de México?
0: Cuando yo en Ciudad de México vi a Valentina Leyva y la escuchaba cantar. Y esa frase me gustaba.
1: A vivir a lo grande.
0: A lo grande. Y de ahí ya la puse para mi personaje.
2: Y no más, ¿quién la viera de ¿verdad? México? Abusadilla desde chiquilla.
0: Ay, claro, a lo grande.
2: ¿Qué canta tan bonito, diva de México?
0: Está re chula la plebe. Cuarto de milla.

0: ¿Cuántas veces se ha equivocado el corazón? Y apunta a Cupido por otra parte, genio.
1: ¡Qué cruel es ese Cupido, diva de México!
2: Ay. La culpa es mía por siempre andar dando de más.
1: ¡Ay!
0: ¡Ay!
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0: Es cuarto de milla si quieres dedicarla a alguien que te trae, como decíamos en los ochentas, cacheteando
1: las banquetas. Las banquetas. De cuarto de milla y su canción que se llama
0: Está rechula la plebe.
1: Hoy no más.

0: ¿Es una muchacha?
1: Papá y Sonora Mermelada con los Falcons graban Aunque me digas adiós. Oh. Me encantó el video. Es como un cortometraje, chicos, hay una historia. Búsquenla y mira, le dan una cuba a papá, como ya es grande, era lo que tomábamos antes. Una cuba.
0: Diva.
1: Busquen, mírala, ahí está, llegando.
0: Yo sé.
1: Aunque me digas adiós, para que se pongan a bailar y al rato regreso.
0: Señoras y señores, es fin de semana y está con nosotros la guapísima y de mucho dinero, la diva de México.
1: Gracias.
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0: Señoras y señores, ya llegó como delgadina de la sala a la cocina, la chica sexy.
1: ¡Oh, my wow! ¡Qué intenso!
0: Sí, delgadina, cómo no. ¿Qué pasó, Pola? A ver, permíteme que no oí. Ella nada más se ríe por reírse, pero ¿qué tiene Catrina, Pola?
2: Tamaña panzota que tiene.
0: Ah, ahora sí te escucho.
1: Ay,
0: bien.
1: No, no, no. ¿Qué pasa?
0: ¿Cómo está, señora Andy Valdés? Buenos días.
3: Muy buenos días, pues aquí feliz, en este día y que sea genial.
0: Un soldado le preguntó al capitán por su amigo. Desgraciadamente su amigo quedó herido en la batalla. Es inútil salir a buscarlo. Su amigo quizás en estos momentos ya perdió la vida. El soldado, sin escuchar a su superior, fue a buscar a su amigo. Al rato apareció con su amigo, el cual ya estaba sin vida sobre sus hombros. ¿Lo ves, soldado? Le dije que era inútil y que su amigo había fallecido. Valió la pena, mi capitán. Cuando llegué, aún estaba con vida. Y me dijo mi amigo: hermano, sabía que ibas a venir. Amigos así son para toda la vida, oiga. Porque los buenos amigos están en las buenas. Pero los verdaderos amigos también en las malas. ¿Que no, señor Andy Valdés?
3: Correctamente, señor.
0: Más historias y más datos como estos a continuación.
4: Omar Fierros, en acción.
5: Platicar de sexo puede incomodar a algunas personas, obviamente si es explícitamente. Pero en el lado médico la pregunta es: ¿no practicar sexo perjudica la salud? No existe una cantidad de sexo correcta o necesaria. De hecho, no practicarlo no debería de tener efectos secundarios negativos, según un artículo de Medical News Today. Pero diversas investigaciones han demostrado que disfrutar de relaciones íntimas seguido reporta beneficios para nuestra salud física y mental. Por ejemplo, una investigación de Psychological Reports sugiere que las personas con vidas sexuales activas gozan de niveles superiores de un anticuerpo importante y por lo tanto tienen un sistema inmune más fuerte. Otro estudio realizado en la Universidad de Michigan dio a conocer que es bueno para el corazón, pues el tener sexo seguido mantiene en forma el aparato circulatorio. Y es que según varios estudios, los problemas de estrés, ansiedad y autoestima podrían estar relacionados con la falta de sexo, que no nos permite disfrutar de los efectos de las endorfinas y la oxitocina, cuales son liberadas durante el coito. ¿Cómo la ven?
6: Qué bueno que te gusta el show.
7: Me encanta tu programa todos los días, Luis.
8: Es un buen programa y es bueno que toquen toda esta serie de temas en general.

0: Un saludo para la gente de las montañas de Virginia, porque ahí sigue viviendo, ¿no, Matilde?
1: Sí, gracias a Dios, aquí seguimos, Alex.
0: ¿Cuántos años ya en las montañas de Virginia? 25 nomás, toda una vida, Matilde.
1: 25 años, Alex, sin poder abrazar a mi santa madre.
0: Ya tanto tiempo.
1: Tanto tiempo, Alex.
0: ¿No has buscado la manera de traerla con una visa, Matilde?
1: Pues no quiere viajar por avión, Alex.
0: Ah, es que mucha gente le tiene pavor a los aviones, piensan que se va a caer. ¿Es más fácil que uno choque que se caiga un avión, dicen por ahí?
1: Hasta yo, Alex, yo, hasta yo digo, Dios, yo voy a ir caminando porque en el avión yo no me subo.
0: ¿También le tienes miedo a los aviones?
1: Era al agua, tú, Alex, pues pasan pura agua, todo el océano.
0: Pues sí. Oye, Matilde, ¿y cómo se llama tu mamá? ¿Quieres que le llame? ¿Quieres que platique contigo? ¿Qué quieres?
1: Onésima Rafael de Jesús, pues es muy difícil que conteste mi mamá. Y dije, pues si Alex le manda el saludo, yo lo grabo, ¿verdad? Dije, voy afuera.
0: Bueno, mira, ahorita ya va tu saludo. Y si no lo alcanzas a grabar ahorita, busca mi podcast más tarde en Spotify. Búscame como... podcast Genio Lucas, ¿ok, Matilde? ¿Qué quieres decirle a tu mamá? Si la tuvieras enfrente de ti ahorita, ¿qué le dirías a tu mamá, Matilde?
1: Ay, Alex, me... la abrazaría y le pediría perdón por haberla dejado sin pedirle su bendición. Yo ya quisiera irme, Alex, pero no quiero dejar a mis hijas. No quiero fallarles a mis hijas como le fallé a mi hijo. Y es difícil, pero amo a mi madre y ya tiene 80 años. Ocupo decirle que la quiero mucho. Que solo Dios sabe por qué me trajo a las montañas y espero pronto me regrese a mi pueblo.
0: Te trajo por una razón, Matilde. Cuando uno está en su tierra y mamá o papá tiene necesidad, pues es muy difícil poderles ayudar. Saliendo a otras tierras, pues muchas veces la suerte nos sonríe más que estando en la propia tierra. Así es que esa razón por la cual estás lejos de tu mamá es para que cuando menos lo básico a ella no le falte. Yo creo que esa es la recompensa al sacrificio que hacemos al estar lejos de las personas que queremos, Matilde, ¿eh?
1: Así es, Alex, gracias, Alex, ay, qué bonito siento.
0: Dios te bendiga y cuídate mucho, ¿eh?
1: Gracias, Alex. Ya sabes que te quiero mucho.
0: Igualmente, yo los adoro, los aprecio, los estimo. Y como tú lo dijiste, también los quiero mucho. Me voy de las montañas de Virginia a Jungapeo, Michoacán. Así se llama, donde vive Angelina. Buenos días, señora Angelina.
2: Buenos días, señor.
0: Le tengo un mensaje de parte de su hija Gaby. Gaby, ¿alguna vez le preguntaste a tu mamá qué le hubiera gustado ser en esta vida, aparte de ser ama de casa?
2: No, nunca le pregunté. Fíjate, genio, muy buena pregunta.
0: Bueno, pues vamos a ver qué respuesta tendrían algunas mamás ante esta situación.
3: Para las mamás que alguna vez tuvieron un sueño.
4: Mi sueño antes de tener a mis hijos siempre fue como viajar por todo el mundo.
5: Yo soñaba con ser contadora. Tener mi propio salón de belleza.
6: Con estudiar. Pero nunca me pudieron poner a estudiar porque no había dinero.
7: Yo era bailarina de comparsa. Creo que seguro hubiera seguido siendo lo mismo.
8: A mí me hubiera gustado ser dentista. Una profesión así.
3: Te quiero, mamá. Porque alguna vez fui dolor de tu cuerpo. Líquido de tus lágrimas. Y pena de tu sufrimiento. Me falta mucho para llegar a ser un gran poeta. Pero mi intención no es ser poeta, sino alabarte, porque tú eres grandeza. Hay preguntas en el mundo que no requieren respuesta, porque mi tesoro más preciado en la tierra es mi madre perfecta. Y lo que conservo en la memoria, solo puedo asegurarte que tú ya te has ganado la gloria. De lo que tengo en mi vida, dos cosas hacen mi orgullo: que tú seas la madre mía y que yo sea un hijo tuyo. Mi mamá es el ser más maravilloso que Dios pudo crear. Es de Dios una obra de arte que luce sin pedestal. Aún siguen siendo lindas las estrellas y una flor, pero tú para mi madre, entre ellas eres lo mejor. Gracias, mamá, porque eres el ser más maravilloso que Dios pudo crear. Eres de Dios una obra de arte que luce sin pedestal.
0: ¿Tú sí tienes papeles para ir a ver a tu mamá, Gaby?
2: Sí, gracias a Dios que sí, genio.
0: ¿Cuándo
2: sí,
0: fue
2: al pendiente de mi mamá.
0: ¿Cuándo fue la última vez que fuiste a visitarla?
2: En diciembre del año pasado.
0: Bendito sea Dios. ¿Cómo está, señora Angelina? Buenos días.
9: Buenos días.
0: Aquí estamos saludándole en el Día de las Madres. Aquí está su Gaby. ¿Algo más que le quieras decir a tu mamá, Gaby?
2: Pues agradecerle por todo, genio. Me emociona porque yo la quiero mucho a ella. Ella sabe. Y agradecerle y que se la pase de lo mejor.
0: Bueno, pues aquí estamos saludando a las mamás preciosas en vísperas de su día. Mañana, domingo 10 de mayo del 2026. Le mandamos un saludo, un abrazo y todo nuestro aprecio a aquella persona que nos dio la vida. Feliz Día de las Madres, señoras mías.
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0: Esta mañana un abrazo, un saludo con mucho cariño a Josefa Hernández en Denver, Colorado. Su Junior quiere saludarle. Teresa en la Ciudad de México. Y su hijo Alfredo, que está en Chicago, quiere saludarle también en el Día de las Madres.
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0: Y ya dirá que está trabajando, quiere decirle a su mamá que aunque esté lejos, aunque estemos lejos, mamá, te siento tan cerca del corazón y quiero que tengas un día maravilloso porque te lo mereces todo. Y gracias por ser la mejor mamá del mundo. ¿Cómo estás, señora Genoveva? Buenos días.
3: Buenos días. Muy bien, gracias.
0: ¿En qué parte de México está usted?
3: En Michoacán.
0: Hasta allá se va el corazón, el sentimiento y todo el cariño y respeto de su muchacha Yadira. ¿Cómo era Yadira cuando estaba chamaca, señora Genoveva?
3: ¿Cómo?
0: ¿Cómo se portaba? ¿Cómo era con usted? ¿Era buena hija? ¿Era...?
3: Ah, sí, muy buena.
0: Qué bueno.
3: Muy buena hija.
0: ¿Y qué quiere decirle ahorita? Ella quisiera decirle muchas palabras, pero pues el trabajo nos la tiene amarrada ahorita y no puede hablar con usted, pero aquí me dijo, ponle un mensaje bonito donde le diga todo el cariño, amor y respeto que siento por ella.
3: Ok. Muchas gracias.
0: Hasta Michoacán se fue este saludo y de ahí me voy a Chicago. ¿Cómo estás, Alfredo?
4: Aquí yendo rumbo al trabajo, Alex.
0: Bueno, así como cuando ibas a la escuela y le bailabas o le recitabas algo a tu mamá, ¿qué quieres decirle hoy, estando tan lejos de ella?
4: No, pues que se la pase en su día, su mejor día, que lo disfrute, ¿no? Y pues que aquí tiene a sus hijos, ¿sabes? Que la quieren y la apapachan. Mi mamá es como un algodón bien dulce. Eso. Bien cariñosa con es. Todo.
0: Muy bien, muchacho. Entonces, Alfredo y Junior en Denver, Alfredo desde Chicago y Junior desde Denver, les dicen estas palabras a sus mamás.
5: A ti, no me he dado tiempo para decirte lo mucho que te quiero. Ten la seguridad que lo hago en silencio en mi oración. Has sido mi confidente, mi amiga. He robado tus años, siempre a mi cuidado. Robé tus horas de sueño en mi enfermedad. Te privaste de un perfume cuando yo necesitaba zapatos. No acudiste a las fiestas, preferías dormirme entre tus brazos. La vida ha hecho estragos, pero no han sido en vano, porque aún en la adversidad te mantienes de pie, dejando en mí la semilla que hoy da frutos. Conozco la sabiduría para cambiar lo que está mal. Sé diferenciar lo bueno de lo malo. Soy auténtico, amo la vida. Y todo esto gracias a ti. Gracias por ayudarme a ser una persona digna y formada. Gracias por todo, mamá.
0: Buenos días, señora Teresa.
6: Sí, buenos días.
0: Me gustaría decirle feliz Día de las Madres, pero al tener a los hijos tan lejos, ¿qué felicidad podría haber en un corazón que extraña a un hijo?
6: Sí.
0: ¿Qué le quiere decir a Alfredo, Tere?
6: Que le ponga muchas ganas y hartas gracias y que lo quiero muchísimo. Bueno, quiero mucho a mis hijos.
0: ¿Me escuchas, Alfredo?
4: Sí.
0: Complacido con tu llamada, ¿eh?
4: Gracias, genio Lucas. Y feliz Día de las Madres para su mamá también.
0: Gracias, Teresita, cuídeseme mucho. Y que se la pase muy bonito con los hijos que tiene cerca también. ¿Cómo estás, Junior? Buenos días, saludos aquí en Denver.
7: Buenos días.
0: Es un día muy especial, hay fiesta en tu corazón, Junior.
7: Sí, es fiesta de mi mamá, cumpleaños hoy.
0: Y aparte, pues ya viene el Día de las Madres, doble fiesta para tu mamá, Junior.
7: Correcto.
0: ¿Cuándo fue la última vez que la viste?
7: Ayer.
0: ¿Ayer? Porque vives en sí. Denver. ¿Tienes esa bendición, Junior?
7: Sí.
0: Aprovechala y disfrútala. ¿Cómo está, Josefa?
8: Sí. Buenos días. Bien, gracias.
0: Aquí el Junior contento de saludarle en su cumpleaños y pues en lo que viene a ser el Día de las Madres, Josefa.
8: Así es, gracias. Cada año mi hijo me habla con usted. Gracias.
0: Siempre atento el Junior, pues.
8: Así sí. Es, cada año no se le pasa y espero que vengan muchos años más.
0: Primero Dios, así será, verá.
8: Y claro que sí.
0: Bueno, cuídeseme mucho, feliz Día de las Madres, feliz cumpleaños, muchos regalos y mucho cariño para tu mamá, Junior, ¿eh?
7: Claro que sí, gracias.
0: En Denver, así estamos trabajando. Y queremos hacerlo en California, en Arizona, en Nevada. ¿Dónde nos escucha? En Texas, en la Florida, en Milwaukee, en Alabama. El Genio Lucas.
1: Mamá, déjame decirte hoy que lamento las ocasiones que te desilusioné. 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
3: El hijo le dice por teléfono a su madre:
4: adiós, mamá.
3: Pasados unos minutos, el celular volvió a sonar.
4: Ay, ¿ahora qué quieres, mamá?
3: Hijo, sé que estás muy ocupado y que mi cáncer no tiene remedio. Es demasiado para ti. Nunca quieres verme y siempre me pones la excusa de la carga de tu trabajo. Por eso, quiero proponerte un trato.
4: ¿Un trato, mamá?
3: Mira, todos vamos a tener que dejar este cuerpo en algún momento. Unos antes, otros después. Pero al final, a todos nos llegará la hora. Ya te veo con tu traje negro y ramo de flores viniendo a despedirme. Bueno, aquí te va mi trato. ¿Qué te parece si me envías ese ramo de flores ahora mismo? Porque una vez sin vida, ¿ya para qué? No voy a poder ver lo bellas que son, y mucho menos sentir su aroma. ¿Qué te parece si en lugar de venir con traje negro el día de mi velorio, vienes ahora mismo en un traje de cualquier color y nos vamos a comer a un buen restaurante? Yo invito, hijito. ¿Qué te parece si en lugar de pedir permiso el día de mi velorio, pides permiso ahora y vienes a darme un fuerte abrazo? Una vez sin vida, ¿ya para qué? Y bien, ¿qué te parece mi trato?
4: Mamá, perdóname, por favor. Con esto de tu enfermedad, para mí todo ha sido muy difícil. Ahora sé que quiero estar contigo, todo lo que se pueda.
3: Recuerda que después de muertos, ni todo el dinero del mundo vale para recuperar el tiempo perdido.
4: Señora Gloria, buenos días.
5: Buenos días.
4: ¿Cómo está en su Tulancingo, Hidalgo?
5: Pues bien, gracias a Dios, hasta ahorita.
4: ¿Esperando la fiesta de mañana?
5: Pues ponga que no habrá fiesta, pero tan siquiera que esté uno bien y los hijos se acuerden ahorita de uno.
4: Claro, y era de lo que hablaba el mensaje que compartía ahorita, ¿no? Escuchábamos la historia de una mamá enferma. Bendito sea Dios. Por ejemplo, tú, Isabel, que la tienes con vida, la tienes bien de salud. Aunque no estemos cerca de ella, hay que llamarle, hay que ver cuáles son sus necesidades, cómo podemos socorrerla, cómo podemos apoyarla, como ella cuando éramos niños, como cuando ella lo hizo cuando más la necesitábamos, Isabel.
6: Sí, eso es lo que trato de hacer.
4: Muy bien, acuérdate. Entonces, que quien le da y socorre a sus padres, Dios le bendice doblemente, y de eso somos testigos, Isabel.
6: Sí, yo lo sé 100%. Yo prefiero quitarme el bocado de la boca para darle a ella y a mi padre, y cuando yo tengo, yo les doy. Ella lo sabe bien y se lo puede decir.
4: Qué bueno,
6: me da. Donde yo puedo, yo les doy.
4: Señora Gloria Ortiz, le mandamos todo nuestro cariño, amor y aprecio, y sobre todo respeto,
5: gracias,
4: de su hija Isabel.
5: Gracias, muy amable, y le agradezco muchísimo. Y pues, como le digo, le damos gracias a Dios, que pues ya estamos grandes, pero pues gracias a Dios, ahí la llevamos, y pues a ver hasta cuándo Diosito nos presta vida. Y sí, pues échale ganas, sí.
4: Claro. ¿Cuándo fue la última vez que abrazaste a tu mamá, Isabel?
6: Hace como 20 años.
4: Qué difícil para la mamá y para la hija, al estar,
5: ¿sí?,
4: tan lejos, tan separadas. Mamá, en la distancia te recuerdo. Tus enseñanzas marcaron mi corazón. Tus consejos que hoy me guían. Nunca voy a olvidar que me diste la vida y que tu amor siempre estará presente para mí y para mi familia. Dios te bendiga en el Día de las Madres, señora Gloria Ortiz.
5: Gracias, y igualmente, Isabel. Ya sabes que no, no te alcanzo a darte lo que uno quiere, pero échale ganas y cuídate mucho y igualmente. Tienes tus hijos y que te cuiden mucho y que te den tus hijos lo que yo no te puedo dar y no alcanzo a darte. Que te den un abrazo y cuídate mucho y cuídense mucho.
4: Gracias, señora Gloria Ortiz. Gracias, Isabel, por compartir con nosotros tu alegría en vísperas del Día de la Madre.
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4: Señora Lucía, feliz Día de las Madres. ¿Cómo está usted?
8: Bien.
4: Qué bueno, pues aquí está su muchacho José, saludándole en el Día de las Madres. Sabemos que es mañana, pero los domingos no hay programa de radio, por lo tanto aprovechamos hoy sábado para decirle feliz Día de las Madres, señora Lucía.
8: Sí, pues muchísimas gracias, dígale que lo quiero mucho.
4: ¿Cuántos años tenía su muchacho cuando se vino al norte, Lucía?
8: Parece que 17 años.
4: ¿Y qué le dijo? Ma, me voy para el norte.
8: Dijo que se quería ir y ahora me decía que no.
4: ¿Y cuándo fue la última vez que lo vio?
8: Sí.
4: ¿Cuándo fue la última vez que lo vio?
8: No, casi nomás viene.
4: Ah, él va seguido. Qué bueno, qué padre, sí. Que puedes ir, ¿verdad, José?
8: Lo más bien
4: es que ahorita
8: ya no
4: me
8: llegar.
4: Sí. Es bien viajero ese José. ¿Qué pasó, José?
9: Amá, buenos días. Feliz Día de las Madres, amá. Y quiero decirle que la quiero mucho y cuídese mucho. Y primeramente, Dios, de hoy en ocho nos vemos. De hoy en ocho estoy por allá, genio.
4: Ah, ya te conozco. Ya te conocen que te la andas viaje y viaje. Yendo a ver a tu mamá, y eso me da mucho gusto, José, que la aproveches y que lo hagas seguido, ¿eh?
9: Sí, genio,
8: aquí
9: muchas gracias,
8: espero con
9: señor.
8: Los brazos abiertos, amigo.
4: Claro, como toda madre recibe a sus muchachos con mucha alegría y mucho amor, y sobre todo, pues en estos días tan importantes y tan especiales, este abrazo y saludo se fue hasta la aldea Guanajuato. Felicidades a la señora Lucía Ramírez. José el Gorila desde Cathedral City así le saluda. ¿Cómo estamos, Alejandro, en Mexicali? Buenos días.
10: Buenos días, amigo. Lejos de mi madre.
4: Pero tú puedes irla a ver, Alejandro. Yo sé que estás lejos, pero tienes esa bendición de que a ti no te separa un muro. Hemos escuchado a hijos que llevan 20, 15, 10 años sin abrazar y poder ver a su mamá. Tú tienes esa bendición, esa posibilidad. Trata de ahorrar y visitarla lo más que puedas, porque me imagino que tu mamá ya está grande también, Alejandro.
10: Sí, ya va a cumplir 93 años, amigo.
4: Imagínate, todas estas cosas que yo te digo no tienen nada de fuera de lo común. Son cosas básicas, reglas que ya conocemos y sabemos, pero alguien muchas veces necesita recordárnoslo. Y yo lo hago con mucho cariño y mucho aprecio. Mándame la información de tu mamá y la llamo en cuestión de minutos, ¿eh? Ya le llamo ahorita y también la pongo en la línea para felicitarla de tu parte. ¡Ya regreso! Le mando saludos a la mamá de Carmen. ¿Cómo se llama tu mamá, Carmen? Digo, soy genio, no adivino, niña. Dice, llámale a mi mamá. Me pone su teléfono, pero no cómo se llama la señora.

0: buena canción, qué buen consejo. Hoy es el día de abrazarla y decirle lo mucho que le quieres. ¿Cómo estás, Cari, en Chicago? Buenos días.
1: Buenos días.
0: ¿Qué le quieres decir a tu mamá, la señora María de Luz, de María de la Luz Jiménez?
1: Que la quiero mucho y que gracias por todo y gracias por darme la vida. Estoy muy enormemente agradecida con ella por todo lo que ha hecho por nosotros.
0: Y qué bendición tenerla ahí mismo en Chicago y no tener que estar esperando a que llegue el momento de juntar dinero para irla a ver a quienes tienen papeles, pero muchas veces la situación económica no les permite ir. Y peor aún para aquellos que, aunque tengan el dinero, no pueden ir a ver a su mamá porque hay una barrera. Puedes ir, pero no, como decía una radioescucha, desgraciadamente no puedo regresar tan fácilmente. Ahora es más costoso, más riesgoso y más difícil. Qué triste, mire nada más. Qué situación enfrentamos muchos, ¿no? O enfrentan muchos. La política en contra de la gente que quiere mejorar. Y los narcotraficantes, los que se dedican a andar secuestrando gente para quitarle lo poquito que tienen. ¿Ustedes creen que si no tuvieran necesidad estarían arriesgándose a cruzar una frontera? Un poquito de sentido común. Hay gente que quiere ir a visitar a sus seres queridos y tratar de regresar, pero como se ponen las cosas a veces en la frontera, es muy, muy triste y muy complicado. Y ojalá el corazón de su madre se los ablande y les recuerde que son seres humanos y que hay gente tratando de cruzar la frontera por una necesidad, no por un gusto. María de la Luz, buenos días.
2: Buenos días.
0: ¿Cómo está usted, preciosa?

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1: Las confusiones que mi juventud me trajo por comprarme ropa buena para mi primer trabajo. Hoy te digo gracias, mamá. Muchas gracias.
2: A ver si nos contesta la señora Isabel García mientras compartía yo este mensaje con Adelina Velázquez y la señora María de la Luz en Chicago, Illinois. ¿Cómo está, Adelina? Buenos días.
3: Buenos días.
2: No encontré a su Gustavo, pero lo que sí encontramos es mucho cariño y respeto para usted, no tan solo en el Día de las Madres, sino siempre, ¿eh?
3: Muchísimas gracias.
2: A usted por recibir nuestra llamada. Cuídate, Cari. Gracias, María. Buenos días. Está la señora María de... ¿cómo se llama tu mamá, Alejandro? No, no está. No está contestando, amigo.
4: Isabel García Villasana.
2: Isabel García. Bueno, me pide que deje mensaje, Alejandro. Ya le marqué 3 veces y la misma canción de ese lado con tu mamita preciosa. Bueno, qué lástima que no pude encontrarla. Voy a unos breves mensajes de regreso, señoras y señores. Hoy estamos de fiesta, saludando a las mamás preciosas que, bueno, pues sus hijos están buscando la manera de llegar al programa para tratar de complacerles con mensajes de amor.
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0: Hace 5 años falleció la mamá de Rubén, Fidelina Lorenzo. Dice que no puedo irla a despedir porque, pues, desgraciadamente, una noticia de último momento, agarrar un vuelo de avión, se le complicó, pero muchas veces dentro de esas cosas, Rubén, ya no la viste en una caja. La mantienes viva en tu corazón y en tu mente como la viste la última vez. Si eso sirve de consuelo. ¿Cómo fue esa última plática que tuvieron tú y tu mamá, Rubén?
1: Pues muy bonita, como siempre. Yo mucho recuerdo que mi mamá siempre al final de una conversación me decía, pues que Dios y la Virgen te cuiden donde quiera que andes, mijo. Y son unas palabras que están grabadas en mí para siempre, porque es como la recuerdo mi mamá y yo.
0: Claro, las bendiciones y todas las oraciones que hacen las mamás por uno tienen mucho efecto positivo. Así es que nunca dejemos de orar por nuestros muchachos. Rubén, creo que no nos queda más que decirle gracias, mamá, por todo lo que hiciste en vida.
2: Gracias, mamá. Hoy quiero darte las gracias por todas aquellas pequeñas cosas que hiciste por mí a lo largo de tu vida. Gracias por haberme admitido en tu cuerpo durante 9 meses, por haber compartido conmigo tu espacio, tu aire y tu mundo, y por haberme soportado valientemente todo el dolor que en su momento implicó darme la vida. Gracias, mamá, por tu tiempo, por tus atenciones mientras fui un bebé indefenso, por tus miles de cuidados, por alimentarme pacientemente día a día. Gracias, mamá, porque siempre a medida que fui creciendo, siempre estuviste a mi lado, aun cuando yo no deseaba que estuvieras ahí. Gracias, mamá, por tus útiles consejos en los momentos difíciles y por todas las veces que callaste para que yo aprendiera con tu silencio. Gracias, mamá, por enseñarme a dar, a compartir sin importar si la otra persona lo merecía o no, porque con tu ejemplo aprendí a cuidar de los demás y a procurar siempre ser mejor. Gracias también por enseñarme a escuchar. A veces eso ayuda más que todo el oro del mundo. Gracias, mamá, por darme tu mano cuando lo necesité, por estar siempre cerca y aún así permitir que tomara mis propias decisiones, correr mis propios riesgos y por estar ahí cuando tuve descalabros. Hoy que te has ido, gracias, porque hoy, aunque ausente, tu recuerdo me acompaña, me guía y me da fuerzas en los momentos difíciles. Gracias por haber sido mi madre. Eres el ser más maravilloso que conocí. No tengo palabras para agradecerle a Dios el que me haya permitido ser tu hijo. Y sobre todo, el tiempo que nos permitió estar juntos para conocernos y querernos. Gracias, mamá. Te amo.
0: Y gracias a ustedes por ser buenos hijos y compartir con nosotros sus alegrías y sus tristezas. Y claro que los escuchamos con todo el gusto del mundo. Buenos días, señora Vicenta. ¿Cómo está usted? Señora Vicenta, no sé si esté ahí. ¿Cómo está, Eustolia?
3: Buenos días,
0: señora. Checa si está la señora de la 1, por favor, Mónica. Pues aquí saludando a las mamás. Y me imagino que tú también ya eres mamá, Eustolia.
3: Sí, tengo 4 hijos ya grandes.
0: Y ahora que tienes hijos, ya entiendes un poco a tu mamá, ¿no?
3: Sí.
0: ¿Qué le quieres decir a tu mamá?
3: Que la quiero mucho. Que ella sabe que siempre estamos ahí para ella. Y le agradezco a Dios por dejármela seguir mirando, porque tardó mucho tiempo para volverla a mirar.
0: ¿Cuánto tardaste en volver a ver a tu mamá, Eustolia?
3: 22 años.
0: ¿Cuándo llegó a tu vida una vez más tu mamá?
3: En el 2017, en diciembre del 2017.
0: ¿Cómo fue ese encuentro? Ese reencuentro, mejor dicho.
3: Ah, muy bonito. Porque volví a ver a los dos, a mi papá y a mi mamá, pero tristemente en el 2020 mi papá murió aquí, debido a las complicaciones del COVID.
0: Ay, ese COVID bendito. Bueno, pues, Mónica está intentando hacer la conexión una vez más con tu mamá, pero creo que la vida te recompensó después de 20 y tantos años de no verlos, pudiste abrazar a tu padre y tener todavía con vida a tu mamá, la señora Vicenta. Bueno, pues es una bendición que pocas personas pueden gozar de ello. Señora Vicenta, buenos días.
4: Sí.
0: ¿Cómo está usted?
4: Buenos días.
0: Pues aquí su muchacha contenta, platicándome que en el 2017, después de tantos años, volvió a verla, a abrazarla, a sentirla. Qué bendición tan grande también para usted, preciosa.
4: Sí.
0: Bueno, pues, feliz Día de las Madres. Aquí está su muchacha presente con todo su cariño. ¿Algo más que le quieras decir a tu mamá, Eustolia?
4: Ojalá que Diosito no la deje más tiempo y que la quiero mucho, que ella sabe que yo me preocupo mucho por ella, que aunque esté un poquito lejos de mí, ella sabe cuando yo puedo voy a verla, pero le hablo.
0: Eso es importante, la comunicación, las palabras, la atención. Dicen que en la vida trata a tu madre como quisieras que te trataran tus hijos. Y qué bueno que lo estás haciendo bien. María Elena García, buenos días, ¿cómo está en Santa María?
5: Buenos días, bien.
0: Qué bueno, me da mucho gusto saludar.
5: Ya levantada.
0: ¿Ya? ¿A qué horas despertó hoy?
5: A las 5.
0: Sí, y pues aquí está Ismael en Oxnard saludándole. ¿Qué son? 3-4 horas de distancia. Ojalá y vayas mañana, Ismael, ¿eh?
6: No, genio, yo vivo aquí cerca con ella, aquí mismo en Santa María.
0: Ah, ¿tienes teléfono de Oxnard entonces o cómo?
6: No.
0: No, nada que ver. Bueno, Ismael, lo importante no. Es que aquí estás. ¿Qué le quieres decir a tu mamá, Ismael?
6: Ah, pues que la quiero mucho y que...
0: Déjame te ayudo, Ismael.
2: Mi madre, desde que me vio nacer, ha sido el ángel de mi guarda, que recorriendo su vida me cuida. Su infinito amor no termina nunca, porque es un don que Dios regala a toda mujer, a la medida de sus corazones y de su tiempo. Si ustedes aún tienen una mamá, cuídenla. Luchen por verla feliz. Ámela. Díganle palabras que en su cara formen una sonrisa. Ellas merecen todo el amor de la vida y nunca las insultes, porque en sus ojos verás lágrimas. Las lágrimas que más tarde te tocará llorar a ti. Acepta sus regaños, son por cariño. Acuérdate que después de darlos, se vuelven consejos. Y da gracias a Dios que hoy tienes quien te regañe, porque algún día estos regaños te van a hacer mucha falta. Tú sabes que ellas siempre quieren mirar que sus hijos vivan mejor. Acuérdate que ella te enseñó a dar tus primeros pasos, al igual que ha luchado para que seas un buen hijo. Siempre seremos unos niños para ellas, no importa los años que tengamos. Las madres son y serán siempre así. Su amor es para toda la vida. Gracias, mamá.
0: Ahí está su mensaje de amor y cariño de parte de su muchacho, María Elena, ¿eh?
5: Sí, muchas gracias. Es el mayor de mis hijos, son 8, y él es el mayor.
0: Eso, Ismael, ¿algo más que le quieras decir a tu mamá?
6: Sí, mira que pues, como hijo no haciendo bien las cosas, y pues yo le quiero pedir perdón a mi mamá por todas las cosas que a veces no haciendo bien y pues lo está haciendo sentir mal a tanto a la mamá como al papá y pues especialmente eso que quería decir, que la quiero mucho y perdón por las cosas que no he hecho bien.
0: ¿Qué le dice usted, María Elena?
5: No, pues son unos buenos hijos, pues sí, en veces pues son niños, cuando son niños pues sí, pero no, pues hasta eso que pues son buenos hijos todos y todos son muy trabajadores.
0: Le tocaron buenas bendiciones, como dicen por ahí. María Elena, mucho gusto. Ismael, complacido con tu llamada, buen amigo. Me voy con Mister Noticia y regreso con Inés Hernández, que vive en Sacramento, California.
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0: Mister Noticia.
8: ¡Y ándale! Donald Trump festeja la publicación del primer lote de los archivos del Pentágono sobre los ovnis. El viernes liberó 162 archivos oficiales sobre el fenómeno ovni, fotografías, videos, reportes y registros revisados por el Departamento de Defensa, FBI y agencias de inteligencia de USA. Ya se pueden consultar en war.gov. UFO. Y la gente se pregunta, ¿y cuándo se abrirán por completo los archivos de Jeffrey Epstein?
0: ¿Y le dará el mismo gusto?
8: No se oye, señor genio. No se oye. Y ándale, la cadena ABC acusa al gobierno de Donald Trump de atentar de su derecho a la libertad de expresión, un gobierno que se ha mostrado especialmente propenso a atacar a todos los medios que no le son favorables y las ansias del actual inquilino de la Casa Blanca de atacar a todo aquel que no se ríe de sus gracias. Y ándale, chiquito. Amenaza contundente de uno de los más aferrados en contra de la migración ilegal, llamado el zar de la frontera, Tom Holtman, reafirmó ayer que la migra se prepara para lanzar una escala sin precedentes en contra de los inmigrantes ilegales que se encuentran en el país y va dirigida en contra de los estados y ciudades que han privilegiado leyes para limitar la cooperación con los hombres de verde. Y Homan informó que 7,000 nuevos migras ya han sido desplegados en 40 estados y 3,000 están en entrenamiento y no me importa, dijo, cuánto tiempo hayan estado aquí. Para el programa de Alex el Genio Lucas, y ya me voy a dormir temprano en la mañana, y ándale.
0: Ah, entonces ya no va a trabajar hoy, qué bueno que me avisa así para dejarlo descansar en paz el día de hoy.
8: Bueno, no en paz.
0: Mister Noticia quiere que se vaya de vacaciones. 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
8: Y ándale.
0: Gracias, Mister Noticia. Yo continúo esta mañana con las mañanitas y los mensajes dedicados a las mamás preciosas. ¿Cómo está, señora Inés Hernández en Los Ángeles, California?
9: Sí, buenos días, señor Lucas.
0: ¿Cómo le va a usted, oiga?
9: Muy bien, gracias a Dios, muy bendecida por él.
0: Por Vicente que llamó y dice, póngale un mensaje bonito a mi mamá, hombre, ¿qué les cuesta?
9: Pues quería decirle, ajá, que le doy gracias a Dios, a mi hija, por darme un, le doy gracias a Dios por darme una buena hija y que estoy muy orgullosa de ella. Y que también felicito a mi hija porque ella es la mejor madre. Y felicito a todas las madres que nos están escuchando y que Dios las llene de bendiciones, al igual que su apreciable mamá de usted.
0: Gracias, preciosa. Ella es Inés Hernández, recibiendo con mucho cariño el abrazo y el saludo de su hija Elizabeth desde Sacramento, California. Bueno, pues no nos contestó Elizabeth, pero estoy seguro que va a escuchar el saludo en el podcast más adelante. Gracias por sus bonitas palabras, Inés. Dios la bendiga y feliz Día de las Madres, preciosa, ¿eh?
9: Igualmente a usted y muchas gracias. Y un apreciable abrazo. Y me dio mucho gusto cuando vino aquí a Los Ángeles la última vez que fui a estar con usted un rato.
0: Gracias, ojalá y los hijos les regalen algo muy bonito en este Día de las Madres.
2: Hace unos cuantos años, en una visita de mi madre, me pidió que la acompañara de compras porque necesitaba un vestido nuevo. Normalmente como hombre no me gusta ir de compras, ya que no soy paciente. Sin embargo, nos fuimos juntos al centro comercial. Visitamos casi todas las tiendas en las que había vestidos para damas. Y mi madre se probó un vestido tras otro, rechazándolos todos. Al avanzar el día, yo empecé a sentirme cansado y mi madre a sentirse frustrada. Finalmente, en nuestra última parada, mi madre se probó un precioso vestido azul de tres piezas. La blusa tenía un moño en el escote y mientras estaba en el probador con ella, me fijé cómo con mucha dificultad intentaba atarlo. Sus manos estaban tan impedidas por la artritis que no podía hacerlo. Inmediatamente, mi impaciencia dio paso a una ola abrumadora de compasión hacia mi madre. Salí para tratar de esconder las lágrimas que brotaban de mis ojos involuntariamente. Al recobrar la compostura, regresé para atarle el moño. El vestido era hermoso y lo compró. Nuestro viaje de compras había terminado, pero ese suceso se grabó indeleblemente en mi memoria. Durante el resto del día, mi pensamiento se pasó evocando aquel momento en el vestidor y la imagen de las manos de mi madre tratando de atar ese moño. Aquellas manos amorosas que me habían alimentado, que me habían bañado, que me habían vestido, que me habían acariciado y consolado, y sobre todo que habían rezado por mí, estaban ahora conmoviéndome de una manera increíble. Por la tarde, fui al cuarto de mi madre, tomé sus manos, las besé y para su sorpresa le dije que para mí eran las manos más hermosas del mundo. Hoy estoy muy agradecido de que Dios me haya permitido ver con nuevos ojos. Qué precioso e invaluable regalo de amor me hizo al darme una madre tan sacrificada. Solo puedo rezar para que algún día mis manos y mi corazón puedan llegar a tener la misma belleza de las manos de mi madre.
0: Buenos días, señora Teodora. Señora Teodora, a ver si a ti te escucha Vicente. Buenos días, ¿cómo estás?
10: Buenos días, ma.
0: Señora Teodora, ¿qué pasaría? A ver, déjame checo con... Checa la línea 2, por favor, Mónica, a ver si está ahí la señora Teodora. Si no, márcale mientras hablo con María Amaya. ¿Qué pasó, María Amaya? Sí. Buenos días, ¿cómo está usted?
11: Buenos días, bien.
0: Qué bueno.
11: Bien, genial, Lucas, bien.
0: ¿Le gustó esta reflexión, señora?
11: Ay, sí. Muchas gracias.
0: Ojalá y su hijo Héctor, que estoy seguro que sí, me la lleve a que nos saludemos el próximo 23 de mayo cuando esté en Milwaukee. Voy a estar en la escuela. Déjeme ver dónde estoy exactamente para que, por favor, me la lleven ahí a saludarla en persona. Voy a estar en el teatro de la Escuela San Agustín. ¿Tú sabes dónde está la Escuela San Agustín, Héctor?
10: Sí, sí, mi genio.
0: Ojalá y puedas acompañarme, me va a dar mucho gusto saludar y decirle estas reflexiones en vivo a tu mamá y a todo color, como dicen en la tele.
10: Ok. Sí, genio, muchas gracias por atender mi llamada y por la mera verdad, pues no hay más corazón más valiable que el de la madre, porque pues se acaba la madre y se nos acaba todo, mi genio.
0: Uy, sí, yo no sé qué va a pasar conmigo ese día que Diosito nos tenga que hacer pasar por esa prueba, pero mientras llega, créeme que aprovecho mucho el tenerla viva, Héctor.
10: Sí, muchas gracias, genio, y quiero a ver si me puedes poner la canción, la de Mi Gran Señora de los Traviesos, genio, dedicada para mi madre, ¿verdad?
0: Cómo no, con todo el gusto del mundo, Héctor, en Milwaukee, cuida mucho a tu mamá, síguela procurando mucho y siéntete agradecido y bendecido por tenerla cerca, ¿eh?
10: Sí, no, pues,
11: muchas gracias. Pues,
10: ahorita le tocó diálisis, ¿verdad?
0: Ay, Dios. Bueno, sí, pues... Dios. Pues espero que Diosito te la mantenga por un buen rato aquí. Y nos vemos el sábado 23 de mayo ahí en Milwaukee, Héctor.
10: Muchas gracias, genio.
11: Muchas gracias.
0: Cuídense mucho, por favor. Y nosotros continuamos en esta mañana. Y bueno, ya que ando de invitador, voy a estar hoy en la gala de boleros y mariachi. Hoy sábado 9 de mayo. Anote la dirección, por favor, para que nos acompañe. Habrá música de trío de mariachi y cantando Omar Alejandro éxitos del ayer. En el número 100 de la Howard Street, Salinas Paul, enfrente del departamento de policía. Ahí está la invitación. Llegando con la dirección, creo que no hay pierde. El número 100 de la calle Paul, el evento y la fiesta es el día de hoy. Señora Teodora, buenos días, ¿cómo está usted?
12: Buenos días.
0: Qué gusto saludarle. ¿Cómo amaneció, jefa?
12: Bien, gracias a Dios.
0: Qué bueno, me da mucho gusto, Vicente. Aquí está tu jefita preciosa, muchacho.
13: Hola, buenos días, ma.
0: Señora Teodora, ¿sí escucha a Vicente, Teodora?
12: No lo escucho.
0: No lo escucha, ahí sí lo va a escuchar. ¿Qué quieres decirle a tu mamá, Vicente?
13: Que se la pase bien, ma, y que estamos un poco retirados, pero que disfrute su día allá con mis hermanos, ya que ahorita yo no puedo ir para allá.
0: Él está hasta Utah, Vicente Brito, y su mamá en Riverside, California. Pues hay una buena distancia de por medio, pero lo que no separa es el cariño, amor y respeto a tu mamá, Vicente.
13: Sí, apenas se nos enfermó el mes pasado y allá fui un rato de emergencia, pero nos tuvimos que regresar con la familia otra vez para acá.
0: Pero qué bueno que pudiste venirla a ver. Eso me da mucho gusto que estés al pendiente de ella. Felicidades, sí. Señora Teodora.
12: Gracias.
0: Cuídese mucho, por favor. Sí. Y feliz Día de
13: gracias,
0: las Madres.
13: Genio,
0: de nada.
13: Mi llamada.
12: Sí, gracias,
0: de
12: gracias.
0: Nada, Vicente. Es un gusto y es un honor saludar a tu mamita preciosa, amigo.
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0: La madre preguntó: «Hijo, ¿y cuál es la diferencia?». El niño respondió temerosamente: «Si algo me pasa mientras cruzamos, seguramente yo suelte tu mano. Pero si tú tomas mi mano, mami, estoy seguro que pase lo que pase, tú nunca me soltarías».
1: Por eso se dice que una madre tiene algo de Dios y mucho de un ángel que siempre nos va a cuidar toda la vida. Y a propósito de ángeles, aquí está Ángeles Díaz recibiendo el saludo de su hijo o su hija o Dilei. ¿Cómo está, Ángeles? Buenos días.
2: Muy buenos días, señor. Buenos días.
1: Feliz Día
2: gracias
1: de las Madres.
2: Por esta llamada.
1: De nada, de
2: muchas
1: nada.
2: Gracias.
1: Holiday, Holiday se llama su muchacha.
2: Sí, sí, es Sheridan Holiday.
1: ¿Y de dónde salió un nombre tan exótico y tan bonito?
2: Ah, ya ni me acuerdo, tengo 5 hijos, la verdad ya no me acuerdo.
1: ¿Te tocó ese nombre bonito, Holiday?
3: De hecho, todos mis hermanos tienen nombres diferentes.
1: Nombres artísticos, ¿cómo se llaman tus hermanos, Holiday?
3: Tengo a mi hermano que se llama Arnold Elvin Kevin. Después está Heidi Samantha.
1: Ajá.
3: Después está Amina Loreto y Mike Shandé.
1: La mamá de los nombres exóticos, le vamos a poner así, Ángeles. ¿Qué le quieres decir a tu mamá hoy, que ya viene el Día de las Madres?
3: Primera, para felicitarla por ser una muy buena mamá, una excelente abuela, que ella es el corazón de nuestra familia y que sé que estos días son un poquito difíciles para ella porque mi abuelita ya no está, pero que mi abuelita todo el tiempo la quiso, hasta el último día se acordó de ella y siempre va a estar cuidándola desde el cielo.
1: Aquí está entonces el saludo para usted con mucho cariño y respeto, Ángeles, ¿eh?
2: Muchas gracias, señor Genio Lucas. Le agradezco mucho esta llamada y el tiempo que se toma para todas las mamás y sobre todo pues las que ya no están con nosotros, nuestras mamás. Es un día muy, muy triste para mí. No quisiera festejar nada, ¿verdad? Pero pues la alegría de mis hijos, eso es lo que me levanta cada día.
1: ¿De dónde son ustedes, Holiday?
3: Del Estado de México.
1: Bueno, pues presentes entonces con tu saludo y tu cariño para tu señora madre. Y qué bueno que hagas este tipo de detalles. Y qué bueno que existe la radio donde podemos hacer todavía este tipo de celebraciones y conmemoraciones para nuestras madres. El Día de las Madres se celebra el 10 de mayo, principalmente en México, El Salvador. Amigos del Salvador, no se hagan. Yo sé que quieren saludar a su mamá, háblenos. A las mamás de Guatemala. Y en Estados Unidos se celebra el segundo domingo, al igual que en Colombia, el segundo domingo de mayo, al igual que en Colombia, Venezuela, Perú, Chile y Ecuador. Aquí estamos celebrándoles a María Guadalupe, de sus hijas Angélica y Guadalupe. ¿Cómo está, María Guadalupe? Buenos días.
4: Buenos días.
1: Feliz Día de las Madres, niña. Aquí están sus muchachas, felices de saludarle en su día.
4: Sí, muchas gracias. Son mis niñas hermosas, Ángela y Guadalupe.
1: ¿Y cuál de las dos era más amorosa o las dos igualitas?
4: Las dos son muy cariñosas, amorosas.
1: Hasta el día de hoy son en la escuela se lucían bailando para su mamá o diciendo algo para la mamá.
4: No les gusta bailar, pero sí, son muy lindas, son muy detallistas.
1: Qué bueno, uno conoce a sus hijos, ¿verdad? Muy bien.
4: Sí, muchas gracias.
1: No, hombre, pues gracias a usted por recibir nuestra llamada y estaré compartiendo mensajes como el que escuchamos del sacrificio o de lo importante que es la mamá en la vida de los hijos y viceversa. También, pues, para una mamá los hijos lo son todo, ¿no, Lupita?
4: Así es, así es. Bueno, son nuestro motivo para seguir adelante.
1: Exacto, esa es la palabra correcta, nuestro motivo para seguir adelante. Aunque haya muchos hijos que a veces dicen, no, mi mamá no me quiere. No, muchacho. No sabes lo que dices, ¿verdad?
4: Sí, así es.
1: Lupita, un gusto recibirle a sus muchachas, Ángela y Lupita, este saludo. Y lo hicimos con mucho cariño también nosotros en este programa, ¿eh?
4: Muchas gracias, que tenga muy buen día.
1: Angélica Trejo, vive en Selma. Teresa Rangel, de su hija Lili. voy con ustedes con un mensaje. Voy a abrir la siguiente hora para decirles feliz Día de las Madres. Muchachos y muchachas que están pensando, ¿llamaré o no llamaré? ¿Mandaré mensaje por WhatsApp? No la piensen dos veces y aprovechen que tienen a su madre viva y sobre todo cerca de ustedes.
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1: Alejandro, ¿qué quieres decirle a tu mamá y cómo se llama tu mamá y dónde está tu mamá?
2: Está en el municipio de Acapulco, Guerrero, amigo. Ella se llama Isabel García Villasana, una madre, una gran mujer que ya va a entrar a la longevidad. Espero que mi Dios Padre me la mantenga con vida otros años más. Todos los hijos, ahora sí que queremos lo mejor para nuestra madre en este día que va a ser mañana el festejo para ellas. Y pues ahora sí que me siento agradecido y bendecido con mi Dios Padre que todavía la tengo con vida.
1: Eso, Alejandro. Señora María Isabel, buenos días.
3: Buenos días, yo no soy María Isabel, soy su hermana de Alejandro. Es que mi mamá de la tercera edad, ella se molesta, es impaciente, es muy así.
1: A ver, pásamela pues, ya se enojó tu mamá, Alejandro.
3: Ella se molesta con tantito que no oye.
1: Ay. Ajá. A ver, pásamela, a ver si no me tira una aguantada a mí por tardarme tanto en llamarle a tu mamá, Alejandro. Doña Isabel,
4: mande.
1: ¿Cómo está usted?
4: Presente.
1: Esto.
4: Pues aquí estoy. Un poquito bien.
1: Sí, un poquito bien. ¿Qué le duele ahorita? A ver, sí. Platíqueme para mandarle al doctor.
4: No, pues ya la edad, ya es por la edad.
1: Sí. Caray, pues a veces uno se queja de estar viejo, pero pues es el precio de estar vivos. Y qué bueno que su hijo le quiere saludar, le quiere desear un bonito día. Y hablábamos de eso, ¿no? De que bendito sea Dios, a pesar del paso del tiempo, aún estamos aquí. No como muchos muchachos o muchachas que quisieran abrazar y hablar con su madre, como lo hace Alejandro el día de hoy.
5: Madre, hoy sería tu cumpleaños si no estás. Hoy te extrañamos doblemente. Besos donde quiera que estés. ¿Sabes, mamá? Sé que desde donde estés, leerás esto que te escribo. Revisarás este, mi trabajo, como cuando era un niño y noche a noche revisabas mi tarea de la escuela, y yo me sentiré a gusto. Y es que hoy a mis 40 años me sigues haciendo tanta falta. Hay veces que necesito escucharte, oír tu voz, tus consejos, tus regaños. Necesito sentir esa mirada que decía mucho, que decía todo cuando era necesario, y que casi automáticamente yo la entendía. Te conocía demasiado, mamá. Cuánto te extraño. Hoy hace 9 años que no te festejo, que no te abrazo, que no beso tu mejilla. ¿Sabes, madre? Te diré algo. Me hace falta llamarte este día. Me hace falta decirte, mamá, del dinerito que me estás alzando, toma parte. Cómprate algo. Ese será tu regalo, porque yo estoy lejos de ti. Mamá, tengo tantos recuerdos tuyos que nunca he dejado de pensar en ti, de soñarte, de verte a mi lado, a veces bromeando o escuchándote cantar como lo solías hacer cuando te sentías alegre. Mamá, también hace 9 octubre que no te escucho en mi cumpleaños, porque tengo presente que tú eras quien primero me llamaba, quien primero me felicitaba antes que nadie, y siempre me decía, ¿cómo estás, hijo? Feliz cumpleaños. Sé que donde estés, estás haciendo espacio para tus hijos. Sé que un día volveremos a estar juntos, allá, en la eternidad, donde estoy seguro que jamás volveremos a separarnos. Madre, no me despido. Solo te digo, hasta pronto.
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1: Complacido con tu llamada, Alejandro, y nos dio mucho gusto saludarle, señora María Isabel.
3: Ya tengo yo el teléfono, ella luego se molesta que pues, le hablan a otra gente y que ella ya no le habla. discúlpelo.
1: No, hay ningún problema. Alejandro, tu hermana también es mamá, ¿qué quieres decirle?
2: Ay, híjole, mi hermana, desgraciadamente su pareja, igual que mi madre, ya no existen, y pues ahora sí que yo sé que son unas grandes mujeres, mi madre, que es una señora que, híjole, cuánto la quiero, cuánto ha sufrido para sacar a sus 7 hijos adelante.
1: Por eso aguántenla, por eso apapáchenla, por eso pues escúchenla. Y pues me quedo con esa sonrisa de que tu mamá se enoja porque estamos hablando con otras señoras.
3: Sí, se molesta ella, sí es enojona.
1: Tenle mucha paciencia, corazón, porque también vas a llegar a esa edad donde vas a querer que tus hijos te tengan paciencia también, corazón.
3: Sí, sí.
1: Gracias, cuídate mucho. Hasta Acapulco nos fuimos con esa llamada. Teresa Rangel, María Osorio, Angélica Trejo, felicidades. Voy con Rubén, que está de fiesta porque su mamá preciosa, María Osorio, celebra un día más, un año más, el Día de las Madres. ¿Cómo está, Rubén?
6: Bien, bien. ¿Y usted?
1: Pues aquí, atendiéndole sus llamadas, sus peticiones. ¿Qué le quieres decir a María Osorio?
6: Le quiero decir que la quiero mucho y que feliz Día de las Madres. La quiero mucho.
1: La quieres mucho. ¿Y cómo no va a querer uno a su mamá si es su más grande tesoro? Teresa Rangel, tu hija Lili te dice esto. María Osorio, tu hijo Rubén te dice esto. Angélica Trejo, tu hijo Martín te dice esto.
5: Y me preguntas que si te quiero, mamá. ¿Cómo no te voy a querer si eres la razón de mi existencia? Me guiaste por un camino justo y aprendí de tus consejos. Y diste toda tu vida por mí. ¿Cómo no quererte, mamá, si tú eres lo más grande para mí? Me supiste cuidar y amar, y cómo no decirte que tú eres mi más grande adoración. Y le doy gracias a Dios por haberme dado una madre como tú. ¿Cómo no quererte, mamá?
1: Feliz Día de las Madres, María Osorio.
3: Gracias.
1: ¿Qué le quiere decir a Rubén?
3: Muchas gracias, y mañana es su cumpleaños también. Y mero el 10 de mayo me dieron mi regalo.
1: Qué bonito regalo entonces. Más palabras para mamá.
5: Para mí, todos los días es el Día de la Madre, el día de tu santo, el día de tu cumpleaños. El día más especial para decirte lo importante que eres para mí. Gracias, mamá, por todo tu cariño, tu cuidado y tu amor. Dicen que el amor de una madre es tan grande que hasta Jesús quiso tener una.
1: 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Gracias, Rubén. Complacido con tu llamada, buen amigo.
6: Gracias.
1: Un gusto saludarte. Angélica Trejo, ya se fue. Teresa Rangel, ¿usted sí se quedó ahí, Tere?
7: Sí, buenos días.
1: ¿O también se enoja porque hablo con otras señoras?
7: No, claro que no.
1: Como la señora María Isabel, no se me va a olvidar eso. Oiga, pues, felicidades, señora Teresa Rangel. Su hija Lili ya sabe que presente con su cariño y respeto para usted, ¿eh?
7: Sí, muchísimas gracias.
1: Feliz gracias Día de las Madres.
7: Gracias por sus atenciones, gracias.
1: No, hombre, gracias a ustedes por recibir mi llamada y tratar de tenerme paciencia con esta cantidad enorme de llamadas que tenemos.

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2: Buenos días, Diego.
3: Buenos días, Genio Lucas. Muchísimas gracias por contestarme. Oh, estoy bien emocionado. Soy un admirador de usted, que lo escucho desde el 2004, 2005, y no lo puedo creer que me haya contestado.
2: Más de 20 años escuchando el programa y es lo menos que puedo hacer por ti, Diego. Una palabra para definir a tu señora madre.
3: Oh, la quiero con toda mi alma. Es mi madre, es todo para mí, Genio. Mi madre es una persona muy buena gente. Ay, no sé, no tengo palabras para describirla. La quiero con toda mi alma y que me gustaría que me le pusiera una reflexión muy bonita que usted pone de cuando... de la persona que se va al cielo. No sé cómo se llama esa reflexión, pero mi madre es todo para mí, la quiero muchísimo.
2: Por lo que dices, Diego, entonces tu mamá es tu regalo bonito de la vida.
0: Mamá, palabra tan pequeña que encierra tantas cosas, tantos sentimientos, tantos recuerdos. Mamá, palabra mágica que usada con desdén provoca dolor y furia, pero al pronunciarla con amor nos cura de todo mal. ¿Por qué se llenan nuestros ojos de lágrimas al recordarla? ¿Será porque recordamos su voz, sus dulces abrazos al arrullarnos y consolarnos cuando éramos pequeños? ¿O será por las noches de desvelo que pasó a nuestro lado cuando estábamos enfermos? ¿O será porque seguimos siendo unos niños ante sus ojos, no importa los años que tengamos? ¿O quizás será porque aún hoy buscamos de su aprobación? Esperamos oír sus palabras de aliento como siempre lo hizo. ¿Será acaso por todo esto? ¿O será por algo más? Lo cierto es que las mamás son un regalo de Dios. Son ángeles en la tierra. Son seres de luz. Por todo esto y mucho más, gracias, mamá.
2: Buenos días, Mariela.
4: Sí, gracias.
2: ¿Qué siente su corazón al escuchar a su Diego hablar así?
4: Pues, siempre los he querido mucho, los regaño y nunca me contesta, pero también le quiero decir que mi mejor regalo, él ya sabe cuál es, que no quiero que ella tome.
2: ¿Ya oíste, Diego?
3: Sí, sí lo escuché, Genio.
2: Te lo está pidiendo, gracias. Con el corazón en la mano tu mamá, Diego, ya no tomes, sí, Diego.
3: Y se lo voy a cumplir, Genio. Muchísimas gracias.
2: ¿De verdad se lo vas a cumplir, Diego?
3: Claro que sí.
2: Le estás haciendo la promesa, algo muy sagrado a tu mamá. Alguien, sí, muy sagrado, sí, en esta, sí, vida, Diego, ¿eh?
3: No, sí, ella lo sabe y la quiero mucho y muchísimas gracias, Genio.
2: Pues por ese amor que le tienes, cúmpleselo, por favor, Diego, si eres tan amable, amigo.
3: Claro que sí. Y se lo voy a cumplir, madre.
4: Gracias, hijo. Ya sabes que...
3: Y la quiero mucho,
4: mamá. Siempre lo que te he pedido.
2: Gracias. Gracias, señora Mariela, por recibir mi llamada. Gracias, Diego, por esa bonita promesa de amor que le haces a tu mamá, ¿eh?
3: Oh, muchísimas gracias, Genio, y se lo agradezco de todo corazón.
2: En Chandler, Arizona, nos escucha. Mane Ramírez, Manuela Ramírez, buenos días. ¿Cómo está, preciosa? Se me fue la señora de Acapulco, búscala por favor otra vez, si eres tan amable, Mónica. Hoy Mónica Linares ayudándome en las líneas telefónicas, haciendo las conexiones con mamá. ¿Cómo estás, Genaro Vázquez? Buenos días.
5: Buenos días, ¿cómo estás, Genio?
2: Muy bien. Mónica, vuelve a tratar de conectar a la señora Manuela, por favor, de Acapulco. Gracias, Mónica. Bien, pues aquí, ya sabes, con los problemas de las líneas telefónicas, pero con todo el cariño y amor, tratando de complacerles en las llamadas de su mamá, ¿eh?
5: Sí, gracias, y te agradezco mucho por ahora sí que por lo que estás haciendo y dedicando este día, pues, ya ves, a las mamás, ¿verdad? Que, pues, deberíamos hacerlo todos los días, ¿verdad? Pero, pues, hoy es más en especial, hoy, el día de hoy.
2: Y podemos, ¿eh? Y podemos. Muchas veces, al llamarle todos los días ya no sabemos qué decir, pero solamente di lo básico. Buenos días, mamá, ¿cómo amaneció? Le llamo más tarde, cuídese mucho. Con eso ya cumpliste en hacerle el día a tu mamá. No te vayas, aquí está la señora Manuela ya. ¿Cómo está, señora Manuela Ramírez? Buenos días. Otra vez, Mónica, algo le está pasando a su línea de la señora Manuela. Buenos días, Félix Hernández, ¿cómo te va?
6: Muy bien, genio, ¿cómo está usted?
2: Muy bien, gracias. Oye, ¿tú compusiste una canción?
6: Sí.
2: Que se llama Un Adiós Sin Despedida.
6: Así es, genio.
2: ¿Quién la canta, Félix, tú o alguien más?
6: Tu servidor, sí. Yo la canto ahí, humildemente, no soy artista, no soy cantante profesional, pero humildemente ahí hicimos esa grabación en memoria de mi madre.
2: Ajá. ¿Y sí, cómo la encuentro en YouTube, Félix? Por si alguien la quiere compartir después que le haya gustado.
6: Así como se escucha, genio, Félix Hernández, Adiós Sin Despedida.
2: Adiós Sin Despedida. ¿Por qué esa canción, Félix?
6: Bueno, genio, mira, mi mamá falleció en el 2008. A mí nada más, estando aquí trabajando, nada más me avisaban, oye, mamá se está poniendo más grave, mi mamá se está poniendo más grave. La última vez que platiqué con ella, pues le dije, ¿sabe qué, mamá? Échele ganas, yo sé que usted puede. En eso la internaron en un hospital y bueno, en esos tiempos, genio, o no sé si todavía, pues no había comunicación directa en los hospitales, como aquí en Estados Unidos, que usted le llama al cuarto y le contesta a la persona.
2: Sí.
6: Allá mi madre estuvo un mes internada en el hospital, entonces ya no, desgraciadamente, pues ya no aguantó, ya no sobrevivió. Y todo ese mes que estuvo ella internada, pues yo no tuve comunicación con ella hasta que llegó el día que me dijeron, ¿sabes qué? Pues ya se fue mamá. Y de ahí nació la canción, porque no me pude despedir de ella, no le pude decir antes de irse, hasta me da sentimiento todavía.
2: Claro, cómo no, estabas despidiendo y escribiendo algo para alguien muy sagrado y muy bonito. Genaro, no contesta tu mamá, no sé qué pasa con su línea telefónica. Me dice Mónica por acá.
7: ¿Quieres que le...
2: A ver, tú puedes ponerla en la otra línea, por favor. Mientras, mira, vamos a escuchar la canción del buen amigo Félix Hernández. Página oficial, así lo encuentra en YouTube. Y esta es su canción. Un adiós o adiós sin despedida.

0: Para quienes tienen a su mamá es una canción más, pero para Félix es una canción que dice mucho y también para quienes ya perdieron a su mamá. Félix, complacido con tu petición, buen amigo.
1: Muchísimas gracias, genio Lucas, de veras que es muy agradecido con usted y pues nada más que eso, agradecerle todo lo que usted hace por nosotros, que lo escuchamos día con día.
0: Gracias y Dios te bendiga, buen amigo. Genaro Vázquez, ¿ya está tu mamá en la línea contigo?
2: Le dije que le iban a llamar, que contestara nada más.
0: Ah, muy bien. ¿Qué pasó con la mamá de Genaro? Ah, dice que ya no contesta tu mamá, que ya no contesta. ¿No la ibas tú a poner en la otra línea?
2: No, pero...
0: hazlo. Sí, por favor, hazlo, no te vayas. Señora Alicia, en Oaxaca, ¿cómo está usted? Buenos días. Señora Alicia.
3: Sí, bueno.
0: ¿Cómo le va, jefa?
3: Bien, bien, gracias a Dios.
0: Pues ya es el Día de las Madres mañana y me imagino que Elida ya le ha de haber mandado el regalo.
3: Sí, ya lo mandó primeramente.
0: ¿Está ocupada, señora Alicia?
3: Sí.
0: ¿Qué está haciendo? Que se oye mucho ruido.
3: Estoy aquí lavando trastes.
0: Ah, Elida, ¿no le has mandado un lavatrastes a tu ma?
3: Sí, muy pronto se lo vamos a mandar.
0: Por favor, digo. Si no, no oyes el ruidazo que se oye. ¿Qué quieres decirle a tu mamita preciosa, Elida?
3: Pues muchísimas cosas, pero principalmente felicitarla por el Día de las Madres y que sepa que la quiero mucho. Ya son como aproximadamente 23 años sin verla.
0: ¿23?
3: Pero espero algún día Dios nos dé el, no deje volver a vernos.
0: La bendición, el milagro, sí. La dicha,
3: sí.
0: De poder volver a abrazar a tu mamita preciosa.
3: Sí.
0: ¿Cómo fue esa despedida hace 23 años de tu mamá, Elida?
3: Pues fíjese que ya no me despedí de ella porque yo cuando me vine ella ya estaba aquí.
0: Ah, aquí se reencontraron.
3: Y me vine como... No, porque yo cuando llegué aquí ella se regresó, me vine con mi esposo.
0: Ah, se me hace que se andaba escondiendo de ti, Elida.
3: ¿Verdad?
0: Sí, oye.
3: Sí.
0: No te creas, es nada más para sacarte una sonrisa ante esos 23 años de ausencia, de añoranza, de deseo que ojalá primero Dios pronto se te conceda. Y voy a compartir contigo, con Socorro Lomelí, y su hijo Gustavo Ramírez, con la señora Alicia de Oaxaca y su hija Elida Sánchez en Omaha, y Genaro Vázquez y su mamá, la señora Manuela, en Acapulco. Déjame ver si ya está ahí la señora Manuela. Gus, Genaro, ¿qué pasó, Genaro?
2: Aquí está mi mamá en la otra línea.
0: A ver, ¿cómo está, señora viendo? Manuela, buenos días. Señora Manuela, buenos días.
2: Contesta, mamá.
4: Buenos días.
0: ¿Cómo le va, jefa? Buenos días. ¿Ah, cómo nos ha sido difícil conectarnos con usted, señora Manuela?
4: Sí, está bien.
0: Bueno, déjenme comparto con ustedes esta historia. Y regreso, se llama la historia de Tomás Alva Edison, que tuvo una mamá muy valiente.
5: Un día, Tomás llegó a su casa y le dio a su mamá una nota. Él le dijo a ella: mamá, mi maestro me dio esta nota y me dijo que solo te la diera a ti. Al leer la nota, los ojos de su madre se llenaron de lágrimas. Al verla así, Tomás le dijo: mamá, ¿qué pasa? ¿Qué dice la carta? La mamá, limpiándose las lágrimas, le dijo: hijo, la carta dice: señora, su hijo es un genio, y esta escuela es muy pequeña para él, y no tenemos buenos maestros para enseñarlo. Por favor, enséñele usted. Muchos años después, la madre de Tomás falleció y él se convirtió en Tomás Alva Edison, uno de los más grandes inventores del siglo, ya que gracias a él conocimos el telégrafo, el foco, el kinescopio y baterías recargables. Son tan solo algunas de las creaciones de este gran norteamericano. Un día, Tomás estaba mirando algunas cosas viejas de la familia. Repentinamente, se encontró la carta que el maestro le había enviado a su mamá. Tomás la abrió y leyó la siguiente frase: Señora, su hijo está mentalmente enfermo y no podemos permitirle que venga más a la escuela. Al leer eso, Tomás lloró mucho. Entonces, él escribió en su diario: Tomás Alva Edison fue un niño mentalmente enfermo, pero por una madre heroica se convirtió en el genio del siglo. La historia de una madre le inyectó seguridad y certeza a su hijo. Le ayudó a creer en él, que él lo podía todo. Y lo creyó con tanto amor que creció y murió siendo un verdadero genio.
0: Buenos días, señora Socorro.
6: Sí.
0: Feliz Día de las Madres, jefa.
6: Gracias, gracias.
0: Gustavo, aquí está tu mamá. ¿Qué más quieres decirle? Gustavo.
7: Feliz Día de las Madres, mamá.
0: Bueno, pues a Gustavo sí le ganó la emoción, señora Socorro. ¿Qué le quiere decir? Sí.
6: Muchas gracias, me acordó de mí.
0: Con mucho cariño este saludo. Respira, Gustavo, para que escuche tu mamá tus palabras y tu agradecimiento por la vida que te dio.
6: Okay.
0: Dile, Gustavo, dile.
7: Feliz de la madre, Sama. Usted sabe cómo, usted sabe cómo está usted. Yo también estoy así, pero aquí desde
6: la mañana. Gracias.
0: Muchos tenemos esa dicha de poderla abrazar, de tenerla cerca y se nos hace tan común que ya no nos damos cuenta de la gran ventaja, de la gran bendición que tenemos. Y gente como Gustavo, que tiene tiempo sin ver a su mamá, sin poderla abrazar, sin poderle decir esto de persona a persona, pues es muy, muy complicado y difícil para él. Gustavo, ojalá y pronto veas a tu mamá, amigo, ¿eh?
7: Gracias, mañana.
0: Cuídate mucho, amigo. Genaro, ahí está tu mamá. ¿Qué quieres decirle tú a tu mamá, Genaro?
8: Quiero decirle que la amo, que la quiero y que la extraño. Porque pues ya han sido 25 años sin verla. Entonces, pues imagínate, es mucho tiempo.
0: Era lo que decía yo de Gustavo. A muchos quienes la tenemos cerca, se nos hace tan normal que cuando ya no esté o se vaya lejos o estemos lejos, ahí nos vamos a dar cuenta de la ventaja y la bendición que tenemos al poderla abrazar y decirle cosas bonitas en persona.
8: Ya, mamá te estaba escuchando, está ahorita ahí oyéndote y está en la otra línea ahí en Triway Call.
0: Sí.
8: Y ya te está escuchando.
0: ¿Ya escuchó, señora Manuela? Le quiere sí, su hijo, a pesar de tanto tiempo de no estar cerca de usted, el cariño, el amor y el respeto sigue presente, ¿eh?
9: Amén, sí, es eso.
0: Cuídeseme mucho y Dios le bendiga y gracias por recibir mi llamada y gracias por insistir, Genaro, para que hablemos con tu mamita y Dios te bendiga, buen amigo.
8: Gracias, Eugenio, que estés bien. Gracias.
0: Como siempre, gracias. A sus órdenes. Alicia, bueno, pues feliz Día de las Madres. Elida, complacida con tu llamada. ¿Algo más que le quieras decir a tu mamá?
10: Sí, que la quiero mucho y que gracias por ser la mejor madre del mundo. Te la amo con todo mi corazón.
0: Dios te bendiga, preciosa. Saludos, jefa, allá en Oaxaca. Bueno, yo creo que tu mamá ya, no sé si nos escucha ahí, pero ya le dejamos su saludo y tu mensaje con mucho cariño, esa historia que compartíamos de una mamá valiente. 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

0: Clemente Mendoza cumple años. Ojalá y le puedas llamar. Soy su mamá, Eurolia. Ponle sus mañanitas y un mensaje muy bonito. Feliz cumpleaños, querido hijo. No importa cuántos años cumplas, para papá y mamá siempre serás el niño pequeño. Eres nuestro regalo del cielo y la mayor bendición que Dios nos pudo dar. Te deseo mucha felicidad en este día que estás cumpliendo un año más de vida. Que puedas ver realizados todos tus anhelos y que siempre estés rodeado de personas que te aprecien. Porque mamá y papá siempre quieren lo mejor para ti. ¡Feliz cumpleaños! ¿Cómo estás, Clemente? Buenos días.
1: Buenos días, buenos días.
0: Fíjate que tu mamá estaba bien emocionada de que te íbamos a llamar. Le marqué tres veces y tres veces me mandó a su buzón de voz. Ahí le dices que te llamamos y ponle el podcast ahí para que pueda escuchar el saludo que te pusimos, Clemente.
1: Sí, sí, está bien, muchas gracias.
0: ¿Andas trabajando, Clemente?
1: No, no, no.
0: ¿Ahí estás en casa?
1: Sí.
0: Bueno, muchas gracias por recibir mi llamada. ¿Qué le quieres decir a tu mamá por este detalle, Vicente?
1: Que la Clemente. quiero mucho y que se cuide y ahí estamos en contacto.
0: Y ya estás con el regalo listo para mañana, me imagino yo, Clemente.
1: Sí, sí, cómo no.
0: Eso. Muchas gracias y felicidades, amigo.
2: ¿Está disponible o se encuentra?
0: No, está disponible tu jefe, Andy Valdés.
3: Ah, mira, y le acaba de decir que esté atenta, que le ibas a marcar ahorita y te acabo de hablar con ella y colgar con ella.
0: Pues ya viste el buzón, hombre. Pero ahorita le intentamos. ¿Qué famosa está de fiesta el día de hoy?
3: Sabadito alegre, el 9 de mayo del 2026, en el preámbulo del Día de las Mamás, en el Día Mundial de las Aves Migratorias y de los Calcetines Perdidos. Iniciamos con el cumpleaños de Rosario Dawson, actriz estadounidense, a quien vimos en películas como Hombres de Negro. Está cumpliendo 47 años de edad. El gran cantante británico de la banda The Beach Boys, David Gahan, llega a los 64 años. ¿Qué creen? Ya están los aguachiles bien picosos y la banda todo volumen. ¿Y qué banda, eh? La MS, ya que Sergio Lizárraga, fundador y líder de la banda MS, cumpliendo 51 años de edad el día de hoy. La gran leyenda de la música, el señor Billy Joel, ya está llegando a los 77 años, lo recordamos por canciones como The Piano Man y otros grandes éxitos. En un día como hoy, falleció en el año de 1989, hace 37 años, el primer actor Don Enrique Lucero, a quien vimos en películas como Macario. En un día como hoy, estuviese cumpliendo años Don Pedro Armendáriz, gran figura del espectáculo del cine mexicano. ¿Qué creen? Estuviese cumpliendo 67 años la bellísima Christian Bach. En la historia, en 1960 en los Estados Unidos, se convierte en el primer país en hacer el uso legalmente de la píldora anticonceptiva. Con saludos para todas las super mamitas preciosas, gracias por sus bendiciones, por la vida, por existir, que su día sea genial.
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0: El homenaje a las mamás preciosas no podían faltar al estilo de Gastón Mascareñas. ¡Buenos días!
1: Hola, genio. Hola, amigos. Muy buenos días. Este es un merecido homenaje a todas las madrecitas que son nuestras reinas. ¡Muchas felicidades!

0: Ahora sí, señora Annie Valdés, ¿ya encontró a la patrona?
1: Ah, ya está aquí, mami, aquí está, genio.
2: Buenos días, señor, ¿cómo está?
0: La ando buscando por cielo, mar y tierra y no la encuentro. ¿Dónde anda? ¿Se nos anda escondiendo o qué?
2: Ya parezco marinero, ¿verdad?
0: Sí, hombre, que llegó anoche ya tardecito a Estados Unidos.
2: Sí, es que, ¿cómo se me vine en el tren y luego no había corrido hasta Lompo y, ya Andrés fue por mí aquí a Santa Bárbara, pero ya estoy aquí.
0: Qué bueno, ¿no? ¿Lista para celebrar mañana a su señora madre, señor Andy Valdés?
1: Sí, mi querido Alex, cómo no, y más pues con mi mamá, que pues, imagínate, yo tenía un sueño, Alex, cuando ayer que estaba mi mamá bailando, y me acuerdo que yo me metí a bailar atrás de ella, tenía 7 años, y así lo hice, ¿te acuerdas, mamá, en Texcoco? Cuando todo el mundo aplaudía, y tú decías, ¿por qué aplauden tanto? Y cuando volteaste, ya estaba yo bailando, y como Michael Jackson de chiquito, y...
2: Terminado de bailar y yo dije, yo
0: era quien
2: estar aplaudiendo y
0: Galti
2: bailando.
0: Ah, ahí, que se puso a bailar de usted, el señor Andy Valdés, pues viene de un tío loco y así no.
2: Loco.
0: Qué gusto saludarle. Y si en algún momento Andy Valdés le falló, le dice:
3: gracias, mamá. Gracias a Dios que aún estás conmigo. Sé que no es necesario que sea tu santo, tampoco que sea tu cumpleaños o alguna fecha en especial para pedirte perdón. Sí, mamá, perdón por acaparar todos tus cuidados, porque aún a costa de tu salud, siempre fui lo primero para ti. Perdóname, mamá, por haberte quitado el sueño con mis enfermedades. Perdóname, porque muchas veces que quisiste hacerme ver las cosas, siempre pensé que lo hacías por molestarme, y nunca me di cuenta la gran razón que tenías. Perdóname por hacerte groserías y gritarte cuando tú solo me pedías que comiera para no enfermarme. Perdóname, mamá, por no comprenderte y por fastidiarte, por llegar tarde a la casa y por no avisar dónde y con quién estaba. Sé que no te merezco, pero ahora también sé que tengo una oportunidad para poder ver por ti ahora que soy grande y tratar de aliviar todas las heridas que te he causado. Te pido me perdones. Te quiero, mamá. Eres lo más importante en mi vida, y gracias a Dios que aún te tengo. Y gracias por todo, mamá.
0: ¿Cómo la ves, señor Andy Valdés?
2: No, Alex. Qué hermoso, señor, qué hermoso.
0: Qué bueno que le gustó. Ah, pues sí, ¿cómo no? ¿Cómo no vas a llorar si tienes a tu mamá ahí cerca? Esas lágrimas son de gusto, de alegría, porque las que menos queremos, las que menos queremos son las de tristeza cuando tengamos que despedirnos para siempre. Esas sí van a doler, Andy Valdés.
1: Claro que van a doler, pero también, como tú dices, genio, a todos, por favor, cuiden mucho a su mamá, los que la tienen todavía.
0: Claro, como tú vas a cuidar a la tuya. Gracias, jefita preciosa.
1: Gracias, que sea genial.
0: Elvira Garzón, buenos días, ¿cómo está, Elvira? Saludos aquí en Las Vegas. ¿O dónde está usted, Elvira?
4: Aquí en la Ciudad de México.
0: Oh, vive en la Ciudad de México. Pensé que estaba aquí en Las Vegas. Qué dicha estuviera si estuviera con Leopoldo aquí en Las Vegas, ¿verdad?
4: Sí.
0: ¿Cuánto tiempo sin ver a Leopoldo, doña Elvira?
4: Ya tiene como unos 12 años más.
0: ¿Y qué le dice a Leopoldo, jefa?
4: Pues nada, lo extraño mucho.
0: ¿Qué más quisiera uno como padre? Siempre tener cerca a los hijos, pero desgraciadamente la necesidad, mire hasta dónde nos manda, oiga. Y uno, pues, muchos gabachos o los políticos o los narcotraficantes que le hacen difícil la pasada a mucha gente a este país, piensan que uno viene por gusto, ¿verdad?
4: Sí.
0: Uno viene por necesidad. Y mire que dejar lejos lo que más quiere también a uno le pesa. Leopoldo le manda muchos saludos y abrazos a través de este mensaje, preciosa, ¿eh?
4: Ay, muchas gracias.
0: ¿Qué le quiere decir a Leopoldo? Porque estoy seguro que lo está escuchando en la radio en estos momentos, el mensaje que le va a dejar su mamá.
4: Pues que lo amo, que se cuide mucho, que cuide mucho a su familia y que siempre lo extraño.
0: El sentimiento, el amor y las palabras que salen desde lo más profundo del corazón y solo pueden venir de una madre. Dios le bendiga, preciosa.
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0: Buenos días, ¿quién habla? Hablaba.
6: Otra para decirte adiós.
0: Gala de boleros y mariachi para mamá, hoy sábado 9 de mayo. Voy a estar como maestro de ceremonias recitando mensajes para todas las mamás que me acompañen en el número 100 de la Howard Street, enfrente del departamento de policía, de 6 a 10 de la noche. 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Amigos de Salinas, Castroville, Watsonville, si no alcancé a saludar a su mamá a través del programa, quiero hacerlo en vivo. Ustedes que pueden acompañarme el día de hoy, ojalá lo puedan hacer. Habrá música de mariachi, música de trío para mamá hoy en la ciudad de Salinas, California. ¿Cómo estás, Leopoldo?
7: Buenos días, genio. Muy bien.
0: Te encontré, gracias. Leopoldo, buscándote desde hace rato, Leopoldo.
7: Sí, una disculpa, genio, la verdad, pero muchas gracias por insistir y marcarme.
0: ¿Ya escuchaste a tu mamá?
7: Sí, sí, ya la escuché.
0: 13 años sin verla, Leopoldo.
7: 13, genio, sí. Salimos, bueno, son casi 13 años, salimos de allá de Ciudad Neza el 14 de noviembre del 2013 y el 15 fue mi cumpleaños.
0: ¿Qué le quieres decir a tu mamá?
7: No, pues yo le quiero decir a mi mamá que la quiero mucho. Siempre escucho cómo te expresas lo bien tú de tu mamá y fíjate que ellos son de Oaxaca y yo me daba cuenta de la diferencia de todas las jefecitas de ahí, de los del barrio, a comparación de la mía. Mi mamá nunca fue de andar en las fiestas tomando ni andando haciendo desfiguro ni nada. Mi mamá siempre nos educó como se debía, nos traía en la iglesia, nos traía en los rezos y todo, y yo le doy muchas gracias porque gracias a ella todos mis hermanos y yo somos lo que somos el día de hoy. La queremos mucho y mi papá estuvo la mayoría de tiempo allá en Nueva York y siempre le estuvo mandando dinero a mi jefa, y mi jefa, te juro que nunca hizo mal uso del dinero, al contrario, gracias al esfuerzo de los dos tienen lo que tienen, pero pienso que principalmente ella, porque nunca le falló y siempre estuvo ahí para él, para nosotros y para mis abuelitos paternos fallecieron ya los dos y mi mamá siempre los estuvo cuidando a los dos al pie del cañón como si fueran sus papás.
0: Un aplauso a tu mamá preciosa. Señora Elvira Garzón, no podía cerrar de mejor manera esta llamada.
4: Sí, gracias.
0: Que con esas palabras de agradecimiento de su muchacho.
4: Sí, muchas gracias.
0: Dios les bendiga, gracias.
4: Igualmente, gracias.

0: Buenos días, señora Guadalupe Lucas Melitón.
1: Buenos días.
0: Quisiera ser el hijo perfecto, pero pues no. No se puede porque uno es ser humano y está propenso a equivocarse. Lo que dice esta canción a lo mejor podría ser un reflejo de la historia de su hijo el mayor.
1: Para mí fuiste siempre un hijo ejemplar y le he dicho siempre a mis hijos que sigan tu ejemplo, porque yo sé que fuiste un buen hijo, un buen esposo, un buen padre, hijo, un buen hermano. Y siempre he calculado, les he dicho a mis hijos que sigan tu ejemplo, mi hijo.
0: Gracias, mamá. Gracias. ¿Y cuántos años cumples en este 2026?
1: 76.
0: 76 años. Y mi única petición a Dios es esta. Mi mamá se me está acabando. Y eso me desespera. Si pudiera comprarle algo el día de su cumpleaños, sería tiempo. Tiempo para poderla abrazar más, llevarla a comer más a menudo.

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1: Las puertas van a estar abiertas para ti donde te pares, mijo. Gracias, mi padre.
2: Desde gracias, que salí de la casa, con sus bendiciones y sus oraciones, por eso siempre los caminos de Dios están abiertos gracias a sus oraciones, ma.
1: Sí, mijo. Gracias también por lo que has hecho por nosotros, hijo. Gracias, padre. Gracias, mijo, porque siempre has sido un buen hijo. Gracias, mi padre.
2: Leonora Andrade, buenos días. Su hija Sara Carrillo siente lo mismo, nomás que quisiera decirle tantas cosas a ella, pero no la encontramos, de seguro ha de estar trabajando, haciendo harto dinero para que no le falte nada a Leonora Andrade.
3: Sí, es una niña muy buena.
2: Bendito sea Dios, que Dios le correspondió de esa manera a Leonor. ¿Algo que le quiera decir a Sarita?
3: Que la quiero mucho, que amo a mis hijos. Tengo 4 hijos, 3 niñas y un niño, y los 4 son para mí igual, los amo.
2: Bendito sea Dios.
3: Son mi vida.
2: Que está usted bendecida con estos chamacos, Leonor Andrade, ¿eh?
3: Así es, muchas gracias.
2: Lorenzo, ¿cómo se llama su señora madre, Lorenzo?
4: María de Jesús Núñez Ceja.
2: ¿Qué significa para usted su mamá, Lorenzo?
4: No, pues lo más grande, una mujer muy fuerte y luchadora.
2: ¿Cuándo fue la última vez que la viste?
4: Gracias a Dios fue este año. Ajá. Vino por primera vez a Estados Unidos a vernos después de yo no verla casi por 25 años.
2: Mira, qué padre. ¿Qué sintió tu corazón, Lorenzo?
4: No, pues mucha alegría y la verdad mucho nerviosismo, porque pues 25 años sin verla, pues fue demasiado tiempo.
2: 25 años.
4: Sí.
2: María de Jesús, buenos días.
5: Buenos días.
2: Aquí está su muchacho, contento de saludarle, jefa.
5: Está bien, mucho gusto.
2: Sí, qué gusto saludarte, Lorenzo, y ahí está tu mamá, escuchando todo lo que sientes por ella, ¿eh?
4: Gracias, gracias.
5: Gracias,
4: me gusta mucho su estación de radio y estuve escuchándola en la mañana yendo al trabajo y me gustan las reflexiones que usted dice y son muy bonitas, por eso es de que quise hacer la llamada.
2: Qué bueno, amigo, y qué bueno que te pude complacer, porque hay muchas llamadas, muchas personas esperando a escuchar la voz de su mamá en el programa y tú eres uno de los que tuvieron esa suerte de poderla escuchar, ¿eh?
4: Muchas gracias.
5: Muchas gracias,
2: Saito. Cuídese mucho, jefa preciosa María de Jesús, hasta Soyatlán, Jalisco, nos fuimos. Gracias, jefa. Lupita Mendoza, tus hermanas y tú quedaron huérfanas desde temprana edad. ¿Tuviste que hacerte cargo de ellas, Guadalupe Mendoza?
6: Así es, buenos días. Sí, así es. Desde chiquitas no tuvimos nuestra mamá y pues nos dedicamos a la casa porque no éramos muchos, somos 9. 9 de familia, era la mayorcita de las mujeres, somos las más chicas, pero era la mayorcita y tenía que hacerles pie de casa. Y pues sí, sufrimos mucho, pero gracias a mi padre, que Dios me lo tenga en el cielo, que él nos dio buenos ejemplos, nos dio mucho, lo extrañamos tanto.
2: ¿Cuántos años tenías cuando murió tu mamá, preciosa?
6: Tenía 7 años y mis hermanas eran más chiquitas.
2: ¿Tenías 7 años?
6: Sí, tenía 7 años.
2: ¿Y empiezas a hacerles de comer, a peinarlas, sí, a bañarlas? ¿Fue difícil, sí, preciosa?
6: Pues, estábamos chiquitas las 3 y pues nos dedicamos y de ahí para acá y nos hemos ido, pues nos hemos muy unidas nosotras, porque los muchachos muy aparte, pero sí, mis hermanas muy, pues no han sido, y buenas madres, muy buenas madres mis hermanas, y pues yo las quiero tanto y pues ellas se refugian en mí y yo en ellas, y así nos la hemos llevado. Pues en mi mamá, pues ya es una cosa que es muy triste, pero gracias.

0: a Dios aquí estamos y doy gracias a Dios por tener a mis hermanas y que sigan siendo siempre las mismas y que y son muy buenas mamás con sus hijos, ellas también muy dedicadas a sus hijos.
1: Blanca de Riverdale, dale un aplauso a tu hermana Guadalupe Mendoza por esa tesón y esa fortaleza que tuvo para sacarlas adelante.
2: Claro que sí, la quiero mucho y le doy gracias a Dios por tener una hermana tan buena como ella y gracias por todo lo que ha hecho por nosotros y sigue siendo. Es muy buena madre también ella, sacó adelante sus dos hijos y hasta la fecha sigue con ellos porque que se divorció muy joven. Quedó muy joven y no volvió a casarse y sacó adelante a sus dos hijos.
1: Aquí está entonces el testimonio de dos hermanas que se quieren, se procuran y siempre estarán al pendiente la una de la otra. Dios les bendiga, Blanca. Dios les bendiga, Lupita Mendoza.
0: Gracias.
1: Allá en su Péjamo, Guanajuato.
0: Muchas gracias a todos, para todos. Gracias. Las quiero mucho.
2: Muchas gracias. Igual.
1: María Muñoz en Chihuahua, feliz Día de las Madres.
3: Gracias.
1: ¿Dónde están sus chamacos?
3: Pues ahí andan de vago.
1: ¿Cuál es el más vago de todos? No me diga que Luis.
3: Temeroso es el más vago.
1: Condenado Luis. Lástima que no nos contestó, pero de seguro está escuchando la radio. No sé si ha de estar trabajando o ha de estar dormido. Ojalá y no esté crudo, María Muñoz.
3: No, es hora de estar crudo, anda trabajando.
1: Bendito sea Dios que tiene su muchacho trabajador. ¿Qué le quiere decir en este saludo que le manda desde ¿dónde anda Luis? No me pusieron aquí. María Muñoz, sé que vive en Chihuahua, pero no sé dónde anda de desbalagado el buen Luis.
3: En Denver.
1: María Muñoz, feliz Día de las Madres. Dicen que no hay amor más grande que el de una madre. Y el amor de una madre es tan grande y tan sagrado que hasta Jesús quiso tener una. Dios le bendiga a María Muñoz y feliz Día de las
3: gracias,
1: Madres.
3: Igualmente para Luis, que también él cumple años mañana.
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0: me diste, la mía y la tuya. Gracias, mamá.
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2: Me dio el teléfono equivocado de Claudia, doña Juanita, y Viviana, de estar bien dormida, no contesta.
3: No contesta. No. Pues hoy sábado no va a trabajar, pero con la intención basta, muchas gracias, pero ella me hizo llorar cada que oigo que le habla a su mamá con ese amor, y que Dios se la guarde muchos años, porque mi madre tiene 30 años, que eso fue desde el 95, pero a diario la recuerdo y a diario le rezo.
2: Quienes entendemos que la mamá es lo más sagrado que podemos tener en la vida, siempre hablaremos con ese cariño y respeto a ella, doña Juanita, como sí, estoy seguro que usted lo hizo con su mamá.
3: Ay, sí, decía que yo era su mejor hija. Pues le decía en el rancho, ¿quién te trata mejor ahí en México? ¡Újule, mi Juana! ¡Uy, mi Juana!
2: Mira que uno tiene muchos recuerdos de la mamá. Y yo, y anoche estaba leyendo una revista donde me hicieron un reportaje y me decían, ajá, ¿quién es tu héroe? Dije, pues mi mamá.
3: Mi mamá.
2: Verla que se levantaba temprano para ir a buscar la papa para sus hijos, sí, verla cómo se aguantó el hambre, verla cómo aguantó humillaciones, escuchar igual, su historia igual de cuando fue niña. Dije, sí, ¿cómo tiene fortaleza uno, el ser humano, para aguantar tanto, doña Juanita?
3: Sí, mi madre no sabía leer ni escribir, pero así sacó a 10 hijos adelante, haciendo cobijas en los telares para arrimarnos frijol y maíz para hacer las tortillas. Fue una guerrera, una heroína. Mi madre sufrió mucho por mi padre alcohólico.
2: Sí, esa es la cruz que cargaron muchas de nuestras familias, sí, y muchas familias lo siguen pasando, y pues ojalá y Dios les conceda que cambie eso pronto. Doña Juanita, como siempre, un gusto saludarle, ¿eh?
3: Gracias.
2: Ella es mi radio escucha más.
3: A ver si pone por el amor a mi madre.
2: Yo la busco. Ella es mi radio escucha más longeva, por no decir la más vieja de mi programa. 36 años escuchando el programa, me imagino, ¿verdad?
3: Estoy adicta a él, el programa. No me voy a caminar hasta que termina y sale del aire. Mi locutor favorito.
2: Miren, les voy a platicar una anécdota. La primera vez que yo tuve un problema en la radio fue en Radio Tigre, que salí del trabajo, no me acuerdo por qué, ni quiero acordarme. Dejé de trabajar y se juntaron varios negocios y decían, queremos que regrese Alex Lucas. En aquel entonces era Pablo Lucas.
3: Sí.
2: Me pusieron Pablo porque el que estaba encargado de la radio se llamaba Alexis. Y él dijo, no me gusta que la gente nos confunda, te voy a cambiar el nombre. Yo dije, me da igual, te voy a poner Pablo porque ya traes Lucas, para que sea San Lucas y San Pablo. Dije, ponle, no hay problema. Por esa razón, doña Juanita en un tiempo escuchó que me llamaba Pablo Lucas.
3: Doña Lupe le decía Pablo.
2: Sí, Pablo. Doña Lupita Puga, que en Dios que en paz descanse.
3: Lo bautizó, ¿no? Con
2: sí,
3: Alex, el genio Lucas.
2: Fue el tigre de oro, porque un día estábamos haciendo comerciales y lo regañaba yo. Y decía, así, hágale así, don Román, hombre. Está bien, me decía con esa voz que tenía don Román. Luego ya se salía de la producción y empezaba yo a hacer mis magias ahí con lo poco que teníamos. Y dijo, uh-huh, oiga, usted es un genio por dos razones. Por el carácter que tiene y por la manera en que trabaja. Y mire, poco a poco se va uno sí, también.
3: Pues Dios, que
2: uno se va.
3: Tenemos.
2: Gracias, doña Juanita.
3: Y somos privilegiados porque tenemos el mejor locutor del mundo.
2: Dios le bendiga por esas palabras y gracias, doña Juanita. Jackie, ¿cómo es tu mamá? ¿Cómo recuerdas tú a tu mamá, Jackie?
4: Uy, Dios. Pues una mujer muy trabajadora.
2: Ajá.
4: Muy luchona siempre. Desde que tengo uso de razón.
2: ¿Qué es lo que más? ¿Cuál es el recuerdo más bonito que tienes de tu mamá, Jackie?
4: Nosotros, bueno, mis papás sembraban en el rancho.
2: Ajá.
4: Y en una ocasión que se dio buena la cosecha, nos llevaron a la playa por primera vez.
2: Ah. ¿Sí? Y entonces, en ese momento, pues, tuviste muchas memorias que hoy en tu corazón viven. Señora Crisanta, buenos días.
5: Buenos días.
2: ¿Cómo está usted?
5: Bien, a Dios gracias.
2: ¿Mañana estrenamos vestidos, zapatos o qué estrenamos mañana, señora Crisanta?
5: No, pues yo creo que no, porque no tengo día especial para estrenar. Yo, según me lo compren, me lo pongo.
2: ¡Eso! ¿Y si me le compran seguido o no?
5: Pues, de vez en cuando.
2: Ah, bueno. Lo importante es que se acuerden los chamacos. Y aquí está Jackie, contenta de decirle feliz Día de las Madres y algo más. Adelante, Jackie.
6: Uy, pues, ¿qué le puedo decir? Que la amo mucho y que, pues, a veces por el tiempo no podemos estar juntas, pero, pues, siempre está en mi corazón y que bueno, me amo mucho.
2: Eso. Pues aquí está, entonces, Jackie demostrándole su amor a la señora Crisanta. Y, Sergio, ¿no podemos encontrar a tu mamá, Sergio?
7: No se puede.
2: Ya le intentó, no. Mónica, ya la vi batallando una y otra. No, ¿verdad, Mónica? No conté, no. Dice que no. ¿Tú le puedes llamar y ponerla en dos líneas? A ver si de casualidad a ti te contesta. Mientras te contesta, honramos y veneramos con mucho cariño y respeto y hasta el cielo mandamos este saludo a las mamás que ya no están entre nosotros.
8: Mamá, ya son casi 2 años que Dios te mandó a llamar. Y mi corazón todavía no deja de llorar, porque no sabes cuánta falta me haces, mamá. Aunque yo sé que donde quiera que estés, tú nos sigues guiando con tu luz. Mas no por eso, mamá, deja de sufrir el alma mía por ti. Sigo añorando tus consejos y aquellas tus tiernas caricias, acariciando mi cara, mi pelo. Cuando una pena me aquejaba, ahí estabas para mí, madre mía. Y con tan solo tu sonrisa, yo me consolaba. Pero te fuiste y me dejaste una intensa soledad de la que no puedo salir, mamá. Yo solo quiero que sepas que guardo la esperanza de volverte a encontrar en ese lugar llamado eternidad. Madre, descansa en paz, ahí junto a Dios, donde yo sé que tu luz no deja de brillar. Por eso es que de nuevo me vuelvo a levantar. Por siempre llevamos tu recuerdo en nuestro corazón. Mamá, mándanos siempre tu bendición. Con cariño de todos los que te extrañamos y te seguimos queriendo.
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0: pierdas a tu madre, habrás perdido a la persona que más te amaba en el mundo, la que te conocía mejor que nadie y la que siempre te perdonaba. Ella era quien te quitaba los miedos, quien te buscaba cuando te perdías. Y cuando ya no esté, nadie te recordará que te abrigues cuando hace frío, ni te llamará cada hora para preguntarte cómo sigues cuando no estás bien. Cuando cometas errores, los demás se enojarán y tendrás que disculparte, porque solo tu madre soportaba tu mal carácter y te amaba incluso en tus peores días. La extrañarás en los momentos más especiales y cada vez que te ocurra algo bueno, querrás contarle. Pero te darás cuenta que su silla está vacía y que nunca más estará a tu lado. Aunque habrá personas que te conozcan, nadie lo hará como ella. Habrá gente que te quiera, pero ninguno te querrá más que a sí mismo, como tu madre lo hacía. Cuando pierdas a tu madre, el mundo será un lugar más triste, más vacío, más extraño. Y tú te sentirás más pequeño. La canción Confieso de Kenny García, los que perdieron a su mamá, esa canción sin duda alguna les duele. Y este mensaje del que acabo de hablar acerca de cuando tu mamá ya no esté, todo lo que va a pasar en tu vida y en tu corazón, les va a doler mucho si no aprovechan el hecho de tenerla cerca o viva. Dicen que el amor de una madre es tan grande que hasta Jesús quiso tener una. Víctor Mina, ya voy con tu mamá hasta Veracruz. Cristina de New Jersey, no se vaya. Ya estoy con usted porque antes quiero platicar con el caballero de la hipnosis, John Milton. Buenos días, John, ¿cómo está?
1: Muy buenos días, mi querido Alex. Saludos desde la ciudad de Arlington, Texas. Muy contento, muy, muy emocionado por las muestras de cariño que ha tenido para conmigo mi familia hispanoparlante en la Unión Americana. Realmente hasta conmovido de las muestras de amor que han tenido para mi persona y para mi familia. La gente está muy, pero muy, muy contenta con este evento de hipnosis donde se combina lo que es el entretenimiento, lo que es el arte, la diversión, en una noche fantástica, donde lo que pasa es realmente mágico, verdaderamente increíble.
0: Me imagino yo, quienes nunca lo han visto y por primera vez se dan cuenta del trabajo, de lo que puede hacer John Milton en su vida, pues quieren regresar una y otra vez, como lo va a pasar el día de mañana en Phoenix, cuando regresa John Milton a celebrar el Día de las Madres con las mamás de Phoenix, John. Y el día 15 de mayo en San Diego, 16 en Riverside, y cierra su gira en Las Vegas el 17 de mayo.
1: Es correcto, ya son mis últimos días de la temporada en la Unión Americana. Me encantaría que la familia hispanoparlante me acompañe a festejar a mamá el día domingo a Phoenix. Es una presentación extraordinaria. Realmente se abordan temas de interés social, se abordan temas, por ejemplo, hacer que la gente quien logre llegar a un estado hipnótico se aleje de los fármacos, de los narcóticos, que se alejen del estrés, la ansiedad, la depresión, y que como una alternativa que quizá no tenían contemplada en su radar, nos demos cuenta que la hipnosis es solamente ingresar al subconsciente y en esa parte de la mente humana quitar creencias limitantes, generar o depositar pensamientos potenciadores que nos permitan adelgazar con facilidad, que nos permitan aprender inglés con rapidez. Ayer tuve un live donde me conmovió hasta las entrañas la señora Ana, quien fue víctima de abuso físico, de abuso emocional, de una separación con su pareja, y ella inclusive llegó a pensar en desvivirse. Eso fue en un live que yo estaba haciendo caminando por un centro comercial, y resulta que como esto me conmovió tanto, la invité al teatro y en la noche ella, de alguna forma, llegó un...
0: Caray, ahí tuvimos una interrupción en la señal, John, no sé si se movió, pero ahí perdí el contacto con usted acerca de la historia de esa señora que se encontró en una transmisión en vivo. John, bueno, perdimos la señal. Boletos para ver a John Milton voy a regalar en el paquete Duermas. Le registro ahora, bueno, los de Phoenix ya tendrán sus boletos, ya tuvimos ganadores el día de ayer. Pero para el 15 de mayo, 16 en Riverside y Las Vegas, el 17 de mayo estaré registrándoles el lunes, porque hoy seguimos muy metidos con lo que son las llamadas a mamá. Muchas gracias, John. Nos escuchamos el lunes.
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3: el amor de la madre,
2: aquella que da todo sin esperar nada a cambio. A ti, madre, hoy te decimos gracias por todo tu amor.
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0: Víctor, buenos días.
5: Buenos días, amigo. ¿Cómo estás, amigazo del alma?
0: Muy bien, pues aquí platicando con las mamás y los hijos que tienen mucho que compartir, mucho que decirle a sus mamás. ¿Qué tienes que decirle a Teresa Mina, Víctor?
5: Gracias por ser la madre como es. Así, tal, con errores, defectos, así, tal, tal. Gracias.
0: Señora Teresa Mina, buenos días.
6: Buenos días.
0: Ha sido un año muy duro, muy difícil para usted, señora Tere.
6: Así es.
0: Comenzamos con que perdió una parte de su cuerpo, una pierna, señora Tere. ¿Qué pasó? ¿Qué pasó ahí?
6: Por el azúcar.
0: El azúcar, la diabetes.
6: La diabetes.
0: Y hace 15 días, otro golpe a la vida de la señora Teresa Mina. ¿Qué pasó?
6: Se fue mi hermano.
0: Se murió su hermano. ¿Cómo se llamaba su hermano?
6: Abel Mina.
0: Abel,
6: sí.
0: Descanse en paz. Y otra pena, pues tener al hijo Víctor lejos también.
6: Ándele, pues son más de 20 años que no lo veo.
0: ¿Cuántos años?
6: Más de 20.
0: Y en esos 20 años, ¿cómo ha sido tu vida sin tu mamá, Víctor?
5: Durísimo. Aquí es cuando el sueño americano se vuelve pesadilla, al escuchar que está enferma, escuchar de que no poder ir. A veces el sueño con la economía ahorita se volvió una pesadilla y todo, pero siempre digo que después de todo eso, algo muy bueno va a venir, don Genio.
0: Primero Dios, Víctor. Dios le bendiga, señora Teresa Mina, y pues dentro de lo malo, lo bueno, estamos con vida y al menos su muchacho, estoy seguro que no deja de asistirle con sus necesidades. Cuídese mucho, Teresita. Jomar, ¿cómo estás, Jomar?
7: Bien. Hola,
0: Lauli. Laurita bien, Contreras Villalba en Arcelia, Guerrero.
7: Sí.
0: ¿Tan lejos, verdad?
7: Sí, bien lejos.
0: Y tú hasta Carolina del Norte, todavía más lejos.
7: Más todavía.
0: ¿Qué te dice tu mamá cuando hablas con ella?
7: Pues que me quiere mucho y que gracias por ayudarle en lo que puedo y por quererla mucho.
0: Señora Laura, buenos días.
8: Buenos días.
0: ¿Cómo está usted?
8: Gracias a Dios, bien.
0: Ahí la lleva.
8: Aquí la llevo. Mientras Dios me dé licencia de mover mis pies.
0: Ya escuchábamos a la señora de Veracruz, que desgraciadamente comenzó el año mal, perdiendo una pierna. Mientras estemos completos, con salud y con vida, la llevamos ganada. Y Jomar y toda la familia le dice:
9: y me preguntas que si te quiero, mamá. ¿Cómo no te voy a querer si eres la razón de mi existencia? Me guiaste por un camino justo y aprendí de tus consejos y diste toda tu vida por mí. ¿Cómo no quererte, mamá, si tú eres lo más grande para mí? Me supiste cuidar y amar, y cómo no decirte que tú eres mi más grande adoración. Y le doy gracias a Dios por haberme dado una madre como tú. ¿Cómo no quererte, mamá?
0: ¿Complacida con tu llamada, Jomar?
7: Sí, mi nombre es Rosario, nomás que mi Facebook así tengo. Sí, muy complacida.
0: Rosa, si no va a decir tu mamá, ¿y quién es Jomar, pues?
7: Sí, iba a decir, ya me dieron otra hija.
3: Bueno, pues es que aquí en el norte sí, regalan bueno. Las hijas, ahí está. Una más para doña Laura Contreras Villalba. Cuídense mucho,
7: gracias,
3: preciosa,
7: por
3: ¿eh?
7: Tu tiempo y te quiero mucho más. Te quiero muchísimo.
8: Gracias, mija. Que Dios los bendiga donde quiera que vayan y estén.
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10: 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Y si estás a .08, te van a arrestar. 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
2: ¿Cómo te llamas, chamaca?
5: Mi nombre es Leticia Abundes Alcocer. Yo te saludé aquí en Lompo cuando viniste con tu mamacita aquí en la tienda.
2: Ajá.
5: Y yo te saludé ahí, te digo, yo perdí a mi mamacita hace 28 años, se murió de cáncer.
2: ¿Cuántos años tenías cuando murió tu mamá?
5: Ella murió en el 98 y yo ahorita voy a cumplir 56.
2: Sí, sabes que tengo una reflexión que habla de la mamá con cáncer, ¿verdad?
5: Sí, Alex, sí.
2: ¿La escuchaste hoy o no?
5: No la he escuchado, Alex. Es que estaba llama para ver si podías saludar a mis hermanas.
2: ¿Cómo se llaman tus hermanas? Y las vamos a saludar con esa reflexión que les va a recordar a su mamá. ¿Cómo se llaman tus hermanas, niña?
5: La mayor se llama Felisa Abundes Alcocer y sigue Silvia Abundes Alcocer. Luego Adela Lourdes Abundes Alcocer, luego María Cristina, luego sigo yo, Leticia, luego mi hermana Lorena y la última, la Chocoyota, Gabriela.
2: ¿Por qué la Chocoyota tú?
5: Porque somos 12 hermanos, Alex. Somos 5 hombres. Bueno, fuimos 5 hombres, ya nomás quedan 3 porque fallecieron 2.
2: Sí.
5: Y fuimos 12 hijos.
2: Entonces, para ustedes, este mensaje que dice, o esta historia que cuenta así.
6: El hijo le dice por teléfono a su madre:
2: adiós, mamá.
6: Pasados unos minutos, el celular volvió a sonar.
2: Ay, ¿ahora qué quieres, mamá?
6: Hijo, sé que estás muy ocupado y que mi cáncer no tiene remedio. Es demasiado para ti. Nunca quieres verme y siempre me pones la excusa de la carga de tu trabajo. Por eso, quiero proponerte un trato.
2: ¿Un trato, mamá?
6: Mira, todos vamos a tener que dejar este cuerpo en algún momento. Unos antes, otros después. Pero al final, a todos nos llegará la hora. Ya te veo con tu traje negro y ramo de flores viniendo a despedirme. Bueno, aquí te va mi trato. ¿Qué te parece si me envías ese ramo de flores ahora mismo? Porque una vez sin vida, ¿ya para qué? No voy a poder ver lo bellas que son, y mucho menos sentir su aroma. ¿Qué te parece si en lugar de venir con traje negro el día de mi velorio, vienes ahora mismo en un traje de cualquier color? Y nos vamos a comer a un buen restaurante. Yo invito, hijito. ¿Qué te parece si en lugar de pedir permiso el día de mi velorio, pides permiso ahora y vienes a darme un fuerte abrazo? Una vez sin vida, ¿ya para qué? Y bien, ¿qué te parece mi trato?
2: Mamá, perdóname, por favor. Con esto de tu enfermedad, para mí todo ha sido muy difícil. Ahora sé que quiero estar contigo todo lo que se pueda.
6: Recuerda que después de muertos, ni todo el dinero del mundo vale para recuperar el tiempo perdido. Una madre es una rara mezcla de sentimientos y recuerdos preciosos. En fin, es la persona más querida, pero sobre todo, la mejor de las amigas. Gracias, mamá.
2: Cuídate mucho, amiga, y Dios bendiga a ti y a tus hermanas, ¿eh?
5: Gracias, muy amable, Alex.
2: Me voy a Tlaxcala a saludar a Elvira. Me voy hasta Guerrero a saludar a Guadalupe Carreto. No se me vayan. Identifico y le digo gracias a la gente de Los Ángeles, California. El que manda es José.

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8: Buenos días, señora Elvira.
9: Sí, soy
8: ¿cómo,
9: yo?
8: ¿Cómo está usted en Tlaxcala?
9: Ah, bien, gracias a Dios.
8: ¿Cómo recuerda?
9: Aquí andamos de compras en Puebla.
8: ¡Eso! ¿Cómo recuerda usted a Cristina cuando era una niña estando ahí en casa, señora Elvira?
9: Ah, pues la recuerdo cuando era niña. Era una niña bonita. pues, ¿qué más? Bonita, para mí era mi niña bonita.
8: Claro, uno como papá cuervo siempre ve a los hijos bonitos y quien diga todo lo contrario, así se las verá con las mamás que nos quieren tanto. Lupita, ¿cómo estamos aquí en se nos fue Lupita, se nos perdió Lupita, Mónica, ayúdame por favor porque Jenny no se quiere ir a descansar hoy sin antes escuchar la voz de su mamá en la radio, ¿verdad que sí, Jenny?
10: Sí, aquí estoy esperando.
8: Eso, no te vayas. Entonces, ¿alguna vez usted le ha faltado el respeto a su mamá, oiga? Espero que no, ¿eh?
11: ¡Déjame tranquilo, te dije! ¡No quiero que me digas nada!
10: ¡Déjame!
8: Así como tratas a tu madre, así te tratará la vida. Quien maltrata a su madre no puede esperar que la vida lo trate bien. No es castigo, es consecuencia. Nadie prospera hiriendo a quien le dio la vida. Podrás esforzarte, trabajar muy duro y aún así sentir que no avanzas. Muchas veces no es mala suerte, es falta de honra. En Efesios 6:2 está escrito: honra a tu padre y a tu madre para que te vaya bien y tengas larga vida. Honrar no es solo saludar o decir te quiero. Honrar es cuidar, respetar, ayudar y no levantar nunca la voz. Sobre todo contra quien te sostuvo cuando no podías ni caminar. Un hijo que lastima a sus padres rompe un principio espiritual. Dios no bendice la ingratitud. No hay progreso verdadero cuando el corazón está lleno de desprecio. La vida termina devolviendo lo que se siembra y casi siempre empieza por casa. En cambio, el hijo que apoya a su madre, que la cuida, que la defiende y la respeta, camina con respaldo. No porque todo sea fácil, sino porque hay un orden. Dios bendice al que honra. Ayudar a los padres no quita, suma, no atrasa, impulsa. Tratar bien a tu madre no es obligación, es sabiduría. Porque la forma en que la tratas hoy es la forma en que la vida te responderá el día de mañana. ¿Cómo estás, Cristina? Buenos días.
12: Buenos días, genio.
8: Un gusto saludarte y bueno, ahí anda tu mamita contenta en Puebla haciendo compras.
12: Sí, sí, sí, tiene una tiendita de abarrotes y la va a surtir hoy.
8: Ah, qué padre. Sí. Oye, ¿y tú? Sí. ¿Ya escuchaste a tu mamá? Dice, yo recuerdo a mi Cristina, bonita, mija, por acá, corriendo por todo Tlaxcala.
12: Sí, mamá cuervo.
8: Sí. ¿Qué quieres decirle a tu mamá, corazón?
12: Que es todo para mí. Que la quiero mucho, que la amo y que gracias por ser la madre que es ella, que siempre ha sido con nosotros.
8: ¿Ya escuchó, Elvira?
9: Sí, sí, ya escuché. Gracias, hija.
8: Gusto recibir su llamada y un gusto complacerte, Cristina, gracias. Aquí en New Jersey.
9: Gracias.
12: Gracias, genio. Gracias, muchas gracias. Sí. Y mami, la quiero mucho, mami.
9: Sí, gracias.
12: ¿Sabe usted cuánto?
9: Sí, felicidades.
1: Esta es otra conexión. Hija. Genialmente, Lucas.
12: Sí, mami, pero para usted siempre.
9: Con
12: todo mi amor.
9: Por ahí, un favor. Por ahí, cántenle las mañanitas también a ella.
8: ¿Cómo no? Me imagino que es buena mamá. Ya si no con esos ejemplos, Felicidades y feliz Día de las Madres a ambas, Cristina y Elvira. Dios les bendiga.
9: Gracias.
8: Jenny ya no contestó, doña Lupita, ya en... ¿Dónde vive tu mamá? ¿En Guerrero?
10: Guerrero, sí.
8: Ya no contestó, dice Mónica. Ya le intentó una y otra vez. Pero mira, tu buena intención la vio Diosito, ¿eh? De quererle decir a tu mamá lo mucho que la quieres y lo mucho que la extrañas, preciosa, ¿eh?
10: Gracias, genio. Muchas gracias por recibir mi llamada. Que Dios te bendiga y por tener esa radio que es auténtica y original. Y todos los días los escucho.
8: Gracias, corazón hermoso.

0: Buenos días, José. Tu mamá no está disponible, ya escuchaste al operador, pero en su correo de voz le vamos a dejar un bonito mensaje. ¿Qué quieres decirle a tu mamá por ser el Día de las Madres, José?
1: Ah, nomás quiero darle gracias a Dios porque está con nosotros, a pesar de muchas cosas que hemos estado viviendo o que ha pasado ella en su estado de salud. Estamos agradecidos con Dios por su vida y es la mejor mamá del mundo.
0: Gracias, José, por demostrar tu cariño y amor a través de este mensaje y sobre todo elegirnos como tu programa para expresar lo que sientes por tu mamá, ¿eh?
1: Muchas gracias, genio, y gracias por todo lo que haces por nosotros.
0: El Día de la Madre se celebra el 10 de mayo, principalmente en México, El Salvador, Guatemala y en algunas zonas de Estados Unidos. Y en este 2026 el Día de la Madre coincide con Colombia, Venezuela, Perú, Chile, Ecuador y Estados Unidos, donde la celebración del Día de la Madre es el segundo domingo del mes de mayo. Yo no sé por qué en algunas partes del mundo se celebran días diferentes cuando esto debería ser mundial, me imagino yo. María Auxilio, ¿cómo está usted? Buenos días.
2: Buenos días, oiga, muy bien.
0: Feliz Día de las Madres, y no se lo digo yo, se lo dice Rocío con su voz preciosa desde Chicago. Adelante, sí, Rocío, te escucha tu mamá.
3: Buenos días, Madre Santa, enmascarada de plata, ¿cómo estás?
2: quítale el enmascarado.
0: Eso. No la andes poniendo, ya luchó mucho como para que le sigas poniendo la máscara, ¿eh?
2: ¿Verdad que sí?
0: ¡Claro!
2: Sí, muchas gracias. Aquí andamos, ahorita aquí vamos al panteón.
0: Eso, antes de que llegue al panteón, quiero que escuche estas palabras. Yo sé que va a visitar a su mamita preciosa para decirle, gracias, ma, por la vida y porque aquí seguimos en la lucha.
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1: Gracias.
2: Bonito día.
1: Gracias, amor.
2: Adiós, Rocío. Igualmente. Feliz Día de las Madres a ti también.
1: Igualmente para su mamá, genio.
2: Gracias, corazón. Rocío ya está contenta porque escuchó a la voz de su mamá. ¿Y tú, Tita? ¿En qué te puedo ayudar, preciosa?
3: Mi última mamá de crianza está muy malita de cáncer en El Paso, Texas. Y tal vez no conteste, pero cuando yo le hablo a la radio, ella me habla y me dice, mija, te escuché en el radio. Y duré tiempo porque pensé que no va a contestar, pero se va a poner feliz.
2: ¿Quieres que le llame entonces?
3: Sí, le doy su número.
2: No te me vayas, quédate en la línea.
3: Gracias,
2: ¿Por qué es tu mamá de crianza?
3: Porque me conoció desde que llegué aquí a los 18 años y hasta ahorita no hemos perdido el contacto. Y
2: ¿qué pasó cuando llegaste, Tita?
3: Tenías como una hija.
2: Tenías 18 años.
3: Me trata como una hija.
2: A ver, Tita.
3: Me trata como una hija.
2: Escúchame. Tú llegas, Tita, escúchame. Tú llegas cuando tenías 18 años. Llegaste y dejaste a tu mamá allá en tu tierra. ¿De dónde eres?
3: De Zacatecas. Ella falleció ahora en febrero, fíjese, mi mamá que me tuvo falleció, pero yo estoy bien agradecida con Dios. Y a los 18 años.
2: No te vayas para que me des el teléfono de tu mamá de crianza y poderte complacer con tu petición. Ahora que está malita tu mamá, sepa lo mucho que la quieres y lo agradecida que estás con ella, con la vida y con Dios.
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2: Ser madre es algo más que sonar narices o cambiar pañales. Es ejercer la vocación sin descanso, siempre con la cantaleta de que se laven los dientes, se acuesten temprano, saquen buenas calificaciones, que no fumen, que tomen leche. Es preocuparse de las vacunas, la limpieza, las orejas, los estudios, las palabrotas, los novios, las novias, sin ofenderse cuando la mandan a callar o le tiran las puertas en las narices. Ser madre es quedarse desvelada, esperando que vuelva la hija de la fiesta, y cuando llega, hacerse la dormida para no molestar. Ser madre es llorar cuando ve a los niños contentos y apretar los dientes y sonreír cuando los ve sufriendo. Es temblar cuando el hijo aprende a manejar o se enamora por primera vez. Ser madre es entregar su amor y su tiempo sin esperar que algún día se lo agradezcan. Es decir que son cosas de la edad cuando la mandan a volar. Ser madre es servir de niñera, maestra, chofer, cocinera, lavandera, médico, policía, confesor, mecánico, sin cobrar sueldo alguno. Pero ¿sabe cuál es el peor defecto que tienen las madres? Es que se mueren antes de que uno alcance a entender por qué están en nuestras vidas. Y lo dejan a uno desvalido, culpable e irremediablemente huérfano. Pero por suerte, solo tenemos una mamá. Porque nadie, absolutamente nadie, aguantaría el dolor de perderla dos veces.
1: Mariana de Tucson saluda a sus hijas Elida, Teresa y a su nuera Nelly, deseándoles un feliz Día de las Madres. Y nosotros también así lo hacemos.
3: Mamá, déjame decirte hoy que lamento las ocasiones en que te desilusioné y te agradezco por haberme criado de la manera más dulce. Gracias, mamá.
1: Oye, Jorge, ¿alguna vez fuiste al Mercado del Oro a comprarle una medalla, una cadena o algo a tu mamá?
4: No.
1: ¿Por qué?
4: No, pues yo me vine a los 17 años.
1: Y en ese entonces, pues no había dinero para comprarle cosas así a la mamá, Jorge.
4: Correcto.
1: Pero ahora que, gracias a Dios, la suerte quizás te ha sonreído un poco, ¿qué le has comprado a tu mamá, Jorge?
4: No, pues prácticamente le mando dinero. Por ejemplo, hace 2-3 días le puse algo para que se compre algo.
1: Eso quiere decir que eres buen muchacho, Jorge. Porque hay hijos que se vienen al norte y se nos pierden en el vicio, se olvidan de que tienen mamá, o desgraciadamente les pasa algo y las pobres madres no vuelven a saber de esos muchachos. Al menos su muchacho, Yolanda, le sigue echando ganas.
5: Claro que sí. Muchas gracias, señor.
1: De nada. ¿Qué le quieres decir a Jorge, Yolanda?
5: Que lo quiero mucho, que Dios lo bendiga siempre y que Dios lo bendiga con su familia.
1: Que así sea, jefita preciosa. ¿Algo más que le quieras decir a tu mamá, Jorge?
4: Pues que Dios lo siga bendiciendo y muchas gracias, Alex, por ayudar a hacer conexión familiarmente.
1: Y lo hago con mucho cariño y mucho gusto, amigo. Y como decía mi abuela, ajúala calentano.
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0: tú, Laurita, en Oxnard, California, ¿qué le dices a tu mamá? ¿Se fue Laura? Ponme a Laura, por favor. ¿Cómo está, señora María? ¿También se fue? Sí, es que esperaron mucho tiempo en la línea. Tita, ya voy contigo, Tita,
1: Sí, gracias, muchas gracias.
0: Fíjese, muchas veces como hijos nos va a tocar decirle adiós a mamá. Y vendrán muchas acciones que nos van a doler mucho, mucho, mucho, mucho, mucho, mucho. Mi mamá firmó mi acta de nacimiento con una sonrisa. Yo firmé su acta de defunción con las manos temblando. Mi mamá eligió mi primera ropa con ilusión y ternura. Yo elegí su última ropa con dolor en mi corazón. Mi mamá me vio dar mi primer suspiro de vida. Y yo la vi soltar su último suspiro en silencio. Me cargó cuando no podía sostenerme de pie. Y yo la abracé cuando ya no podía sostenerse sola. Mi mamá veló mis noches sin dormir, cuidando mis pesadillas. Sin embargo, yo velé su última noche, deseando que esa noche no terminara nunca. Mi mamá me enseñó a caminar con pasos lentos y firmes. Yo la acompañé con pasos llenos de lágrimas rumbo a su última morada. Mi mamá me alimentó con sus manos llenas de amor. Yo la alimenté cuando ya no podía sostener ni tan siquiera la cuchara. Mi mamá celebró cada uno de mis cumpleaños con alegría. Y yo lloré cada día desde que ella ya no está. La vida se repite, pero al revés y con lágrimas y mucho dolor. Quien te dio la vida un día se irá en silencio. Por eso te digo, no guardes abrazos para cuando ya no esté. No escondas el amor detrás de la rutina diaria. Un día será tarde y te dolerá no haberle dicho te amo, mamá. Suena simple, pero créeme, vale toda la vida. Nadie te amará como ella. Porque cuando ella parta, algo de ti morirá también. Y cuando firmes ese papel, entenderás que ya nada volverá a ser igual. ¿Oíste el mensaje, Tita?
1: Sí, muchísimas gracias. Muy amable. Yo sé que está malita, muy malita.
0: Tita habla de la señora Armila González, quien desgraciadamente sufre cáncer en los huesos, un cáncer muy doloroso, muy molesto, y a uno le da sentimiento y a veces rabia de no poder hacer nada más por la persona que más quieres en esta vida y que esté pasando por esa situación. Señora Armila, ojalá Armila alcance a escuchar este mensaje completo. Yo sé que los correos de voz son muy, muy breves, pero en el podcast queda grabado este mensaje para tu mamá de crianza, Tita.
1: Muchas gracias. Ella me dice, mi hija, yo te quiero como una hija porque te conocí desde muy chiquilla, muy jovencita. Siempre me dice eso.
0: ¿Con quién llegaste tú a Estados Unidos, Tita?
1: Pues llegamos solos en un rancho donde sembraban melón ahí en Texas. Ajá. Y ahí trabajé bastante tiempo y luego después nos fuimos a otro rancho y ahí fue donde la conocí y
0: ¿Y te quiso tanto que la adoptaste como una mamá? Bien por ti, Tita, por ser agradecida con las personas que te tendieron la mano en su momento, y eso habla muy bien de las personas que son agradecidas. Amiga Adelina en Oaxaca, que quieres que salude a tu mamá Fela, no me contestó, dice que el teléfono que no está en servicio. Yo solamente quería hacerte saber porque sé que me escribiste desde hace 3 horas y con la cantidad de llamadas que hemos hecho y las personas que siguen esperando a que les podamos complacer, solamente quería aclararte eso. de que le llamé a Fela a Oaxaca y no pudo contestarme Adelina, ¿eh? Así celebramos el Día de las Madres en el show más familiar de la radio en español.

0: Un saludo a la señora Julia por ser el Día de las Madres. A nombre de otra mamá, Stephanie. A las dos las saludo con un mensaje dedicado a las mamás preciosas. Cuando tu mamá se acerque y te diga, por favor, hijo, no tomes. Regresa temprano a casa. No te juntes con esas personas. No te vayas a pelear. No te desveles mucho. ¿Sabes por qué te dice esas cosas? Porque te ama y te aprecia de verdad. Ella no soportaría verte en una cama de un hospital, tras las rejas, o peor aún, verte dentro de un ataúd. No tomes a mal sus palabras, mucho menos sus consejos. Ella no quiere controlarte, quiere protegerte. El día que tu madre y sus consejos ya no los tengas, créeme, te dolerá. Y vas a recapacitar, pero podría ser demasiado tarde. Y querrás escuchar sus consejos. Recuerda, una madre es la única persona que siempre estará a tu lado, aunque tú le des la espalda. Es la única que te va a amar de forma incondicional. El día que ella ya no esté, te arrepentirás de no haber escuchado sus palabras. No esperes a perderla para entenderlo. Las madres no le tienen miedo a la muerte. Su mayor temor es dejar a sus hijos solos, porque saben que nadie los amará ni cuidará como ella lo hace. Ella nunca quiere ver morir a un hijo. Primero, ella estaría dispuesta a dar su vida por la tuya si fuese necesario. Así son las mamás. Buenos días, Stephanie.
1: Buenos días.
0: Está tu mamá, Julia, bien contenta de saludarte. Y me imagino que tú también tienes algunas palabras para tu mamá.
1: Oh, sí.
0: ¿Qué quieres decirle?
1: Que la quiero mucho y la aprecio mucho.
0: Desde temprano te anda buscando para saludarte. No sabes cuántos mensajes me mandó Julia con tal de complacerle. Julia, por fin pude complacerle y por fin pudimos encontrar a Stephanie.
1: Se lo agradezco muchísimo, señor Alex.
0: ¿Qué quieres decirle a tu muchacha?
1: Es mi niña, que la quiero mucho. Con ella fui mamá, ella fue mi primera hija. Y con ella me hice abuelita.
0: Ah, mira qué padre.
1: También me dio la primera nieta y ahorita tiene 7 meses de embarazo. Ya viene la segunda nieta.
0: Ay, niña, ¿vas rápido? ¿Calmada, Stephanie? ¿Quieres acabar pronto, verdad?
1: Sí.
0: Qué bueno, qué bueno. Dios les bendiga y feliz Día de las Madres a ambas, ¿eh?
1: Gracias.
0: Gracias a ustedes. El Día de las Madres en El Toro y la Cabra va a ser a lo grande, como dice la diva de México. 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Así es que, a celebrar en grande a mamá en Las Vegas en El Toro y la Cabra.
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0: ¿Quién es tu mamá, Miguel?
3: Sí, bueno.
0: ¿Quién es tu mamá, muchacho?
3: Oh, Irma.
0: ¿Y cómo es doña Irma?
3: Oh, pues es una muy buena persona, es la madre, la mejor de todo el mundo, yo creo.
0: Sí. No creo, yo, mi mamá es la mejor del mundo también, Miguel.
3: No, sí, pero pues la suya y la mía también, ¿verdad?
0: Claro, señora Irma, buenos días, ¿cómo está usted?
4: Buenos días, también bien.
0: Aquí nos estamos peleando por ver quién tiene la mejor mamá del mundo, ¿cómo sí, ve?
4: Todos tenemos la mejor mamá.
0: ¿Cómo se llamaba su mamá, Irma?
4: Mi mamá se llamaba Ramona.
0: Ah,
4: Ella se llamaba Ramona.
0: Y uno como quiere a su mamá, ¿verdad?
4: Oh, sí, la recuerdo mucho en cada momento, en cada día, a todas las palabras que ella decía, todo, vaya, todo.
0: Miguel, aquí está tu mamá, muchacho.
3: Oh, sí, pues, nomás te quería felicitar, mamá, por el 10 de mayo y pues te queremos muchísimo, siempre te llevamos en el corazón y pues muchas felicidades hoy por ser el Día de la Madre y ojalá nos dures para siempre.
4: Ay, gracias, mijo. Tú sabes también cómo los quiero. No, no hay palabras del amor que uno siente por sus hijos.
0: Eso
4: es,
0: sí.
4: Es muchísimo. No, no hay otro. No hay otro amor. Eso sí te digo.
0: Eso, qué padre.
4: Como el de una madre.
0: Qué bonito que te pudimos complacer, Miguel, ¿eh?
3: Gracias, genio, por la llamada y se le agradece. Y pues feliz día de las mamás, a todas las mamás. Y especial a la mía.
0: No se hable más del asunto, buen amigo. Saludos, Irma Valencia. Gala de boleros y mariachi para mamá. Hoy, sábado 9 de mayo. Anote, por favor, la dirección porque habrá música de trío y mariachi. Y cantando Mar Alejandro, éxitos del ayer, en el Salinas Paul. Número 100 de la Howard Street. Anote la dirección. Número 100 de la Howard Street, enfrente del departamento de policía, de 6 a 10 de la noche será la fiesta. Para más informes, llamen área 831-235-1856. Todavía quedan boletos para esta gala de esta noche, especialmente para las mamás de la costa central de California. Dando reflexiones para las mamás, un servidor, porque estaré como maestro de ceremonias. Ojalá y pueda acompañarnos.
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0: ¿Sabe qué es lo que no me gusta de las mamás? Hay algo que no me agrada de las mamás. Y no se lo voy a decir yo. Lo dice Diego Luna. Tu mamá miente.
6: Todo el mundo dice que son una maravilla, pero ¿qué tal si te digo que todas las mamás son unas mentirosas? Así es. Tu mamá miente. Como cuando te dijo que le gustaban las aventuras. ¿O a poco no siempre te ha dicho que eres el mejor? Y créeme, esa cena no era especial para astronautas. Es más, miente tan bien que hasta lo hace con la cara. Seguro creciste pensando que eras el más guapo del salón. Pero no solo te miente a ti, también le miente a sus necesidades. Miente al decir que no le importa levantarse más temprano. Así ha sido siempre, desde el primer día. Sus mentiras van más allá de todo. Es capaz de engañar al tiempo que no deja de acecharla. Y a las enfermedades porque, aún así, nunca se rinde. Siempre está de pie. Siempre luchando. Miente porque no la tiene fácil. Y para que los problemas del mundo no crucen la puerta de tu casa. Miente cuando te dice que todo estará bien. Miente cuando te dice que va a estar contigo toda la vida. Por eso hoy celebramos a mamá. Porque no hay mentira más noble que la suya.
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0: Buenos días, Raúl. Raúl, ¿hola? ¿Cómo estás, Raúl?
8: Sí, genio. Muy bien, genio.
0: Vámonos a Puebla, Raúl.
8: Vámonos a Puebla, genio.
0: ¿Tú puedes salir del país tranquilamente, Raúl?
8: ¿Mande?
0: ¿Tú puedes salir tranquilamente del país, digo?
8: Pues desgraciadamente no, genio.
0: ¿Cuánto tiempo tienes sin ir a ver a tu mamá, Raúl?
8: No, pues mi mamá ha venido.
0: Ah, eso es bueno. ¿Qué bendición a quienes inventaron esos programas de los papás que pueden venir. los que pueden conseguir una visa, quienes le lucharon, le batallaron, quienes amargamente escucharon, no me dieron la visa, mijo. Ojalá en la próxima se pueda.
9: ¿Verdad que sí?
0: E insistieron hasta sí, que pues lo lograron.
9: Muy afortunados los que podemos, los que tenemos esa dicha de que puedan venir nuestros papás, ¿verdad?
0: Sí. Señora Gloria, buenos días, saludos aquí en su Puebla hermosa.
10: Buenos días, sí, gracias.
0: Aquí le estoy saludando a nombre de su hijo Raúl, con palabras bonitas, gracias, y con todo el sentimiento del mundo.
10: Sí, ¿verdad?
0: Claro. ¿Qué le quiere decir a Raúl, señora Gloria?
10: Ah, que lo quiero mucho.
0: ¿Ya lo sabías, muchas Raúl?
9: Gracias, pastor. Pues, ¿mande? No me lo dice siempre, pero no se crea, genio. Sí, claro que sí. Siempre me lo repite mi mamá.
0: Qué bueno y qué bonito que expresemos lo que sentimos por los hijos o por las mamás. A veces nos guardamos, claro, las cosas, y cuando las decimos, pues mamá ya está en una tumba o nosotros muy lejos de ella.
10: Sí, es cierto, pero no, bendito sea Dios, que yo tengo 20 años con la visa y los voy a mirar allá.
0: Qué padre, jefa, qué padre, bendito sea Dios. Raúl, Gloria, gracias, Cruz, feliz Día de las Madres, complacido, muchacho, con tu llamada.
10: Gracias.
9: Muchas gracias, Jenny Lucas. Muchas gracias, ¿eh?
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1: En este mes de las madres, tus mañanas son más geniales.
2: Como buena mamá cumpliéndole sus antojos.
3: La quiero mucho. 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
5: Tú eres la tristeza y Mira Lucas.
6: Un saludo para quienes tienen la bendición de tener a su madre viva y lo mejor de todo cerca. Si me preguntan quién me dio la vida, si me preguntan quién me quiere más, si me preguntan por la más hermosa, esa es mi mamá.
7: Cuando pierdas a tu madre, habrás perdido a la persona que más te amó, la que te conocía mejor que nadie y la que siempre te perdonaba. Ella era quien te quitaba los miedos, quien te buscaba cuando te perdías. Y cuando ya no esté, nadie te recordará que te abrigues, ni te llamará cada hora para preguntarte cómo sigues cuando no estás bien. Cuando cometas errores, los demás se van a enojar y tendrás que disculparte, porque solo tu madre soportaba tu mal carácter y tus errores, y te amaba, incluso en tus peores días. La extrañarás en los momentos especiales, y cada vez que te ocurra algo bueno, querrás contarle, pero te darás cuenta de que su silla está vacía y que nunca más estará a tu lado. Aunque habrá personas que te conozcan, nadie lo hará como ella. Habrá gente que te quiera, pero nadie te va a querer más que a sí mismo, como tu madre lo hacía. Cuando pierdas a mamá, el mundo será un lugar más triste, más vacío, más extraño, y tú te sentirás más pequeño. Espero que este programa haya sido de su agrado. Mucha gente dijo que estuvo muy bueno. ¿Y sabe por qué estuvo muy bueno? Porque usted, amigo radioescucha, así lo hizo. Si el Todopoderoso no dispone de otra cosa, este lunes, 3 de la mañana, hora del Pacífico, regresamos una vez más en vivo. Felicidades a todas las mamás.
8: Señoras y señores, en el aire.
6: Ese no era el que quería. Yo quiero el donde canta Luis Miguel o Alejandra Guzmán para despedir el programa, en la voz del buen amigo Carlos Bardelli. A ver si esta es, y con esa les digo muchas, pero muchas gracias.
9: Le hablo aquí en Mexicali, mi nombre es Pedro Jiménez, y todos los días que nos vaya lo escucho.
10: ¡Vamos, genio!
6: ¿Qué tal? ¡Buenos días!
10: ¡Amiga la Guzmán!
11: Y escucho al genio Lucas.

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2: Hola, hola, ¿qué tal? Excelente día. Muchísimas gracias por estar con nosotros en una edición más de este su programa de cada sábado a las 10 de la mañana aquí en Éxito 107.1, que lleva por nombre Hablando de Medicare y Más con María de la Cruz. Mi nombre es Octavio Duarte. Bienvenidos a la edición del día de hoy. Antes de avanzar con más información, quiero darle las gracias y la bienvenida a María de la Cruz en otro programa. Excelente día. ¿Cómo está? Gusto en saludarle.
4: Bueno, muy buenos días, ¿verdad? Ahora tenemos otra celebración que va a venir pronto, que va a ser mañana, el Día de las Madres. Entonces, pues bien preparándonos, ¿verdad? Yo ya no tengo a mi mamá, pero fíjate que la manera en que yo tuve el privilegio de interaccionar con mi mamá fue que ella se quedaba en casa, ¿verdad? Entonces, siempre que yo llegaba de la escuela, siempre esa comidita, el olor de comidita, de frijolitos así de la olla. Y siempre mi mamá hacía tiempo para cuando yo llegaba de la escuela, siempre se sentaba conmigo y platicábamos. Y yo pienso que esos momentos son así tan importantes, ¿verdad? De que me acuerdo de ella siempre, todos los días, recordándome sus consejos, ¿verdad? Cosas tan sencillas de que, pues primero lava los vasos antes de que los platos, porque tienen menos grasa.
2: Cierto, cierto.
4: Y no todos esos detallitos, ¿verdad? Entonces, a veces uno como mamá tiene que trabajar bien duro, pero siempre, ¿verdad? Las mamás buscan ese tiempecito de decirle, bueno, te preparé tu tortita, ¿verdad? Trabajo mucho y a veces ni nos quejamos porque llegamos cansadas y nomás pensamos ahora el segundo turno, que es estar, ¿verdad?, preparándonos para apoyar a los hijos, al esposo, a los nietos, ¿verdad? Siempre como que las mujeres a veces somos supermujeres en ese sentido de que estar al pendiente de todos. Entonces, muchas felicidades a todas las mamás y bueno, los hijos, ¿verdad? Yo sé que también los hijos a veces andan ocupados, pero ahora fíjate que hay muchas maneras muy creativas. Una, pues, uno como mamá en realidad a veces quiere esperar esos 2 minutos, ¿verdad? De que uno le hablen y le digan, mami, felicidades por el Día de las Madres. A lo mejor andan trabajando y no tienen ese tiempo, pero siempre esperamos esa llamadita, ¿verdad? Y ahora con todas las nuevas tecnologías, a veces mi hijo me manda flores, ¿verdad? Dice, no puedo ir a verte, pero ahí te van a llegar las flores por correo. Así que, sí. No por correo, pero por esos entrega, servicios. Sí. Y ya dice, así que está el pendiente de la puerta. Y no tiene que ser caro, ¿verdad? A veces eso es algo que le costó $5 o $10, pero es el detalle. Entonces, no se les olvide, ¿verdad? si pueden llevar a su mami a comer, es bonito decir, oh, okay, es que me voy a peinar porque que me van a sacar a pasear, pero eso es lo que como papás, como mamás, eso es lo que en realidad es el mejor regalo, ¿verdad? Que podemos darle a nuestros papás. Y a veces, ¿verdad? Si más, si están en otro país, pues esa llamadita, a veces creo que ese día se caen las líneas de teléfono porque todo el mundo quiere hablarle a sus mamis, ¿verdad? Entonces, nomás recordarles para que no se les pase este día de mañana para felicitar a sus mamis.
2: ¿Sabe que naturalmente me uno a la felicitación? Yo creo que faltan palabras para expresar el valor significativo, emocional, hogareño que tiene una madre. Y mientras mencionaba esos sucesos de su vida, vaya, pues yo creo que la mayoría nos hace recordar, ¿no? Reflexionar esos momentos de nuestra niñez cuando mamá nos ayudaba, evidentemente no solamente en la preparación de alimentos, sino en lo que podía, en otras actividades. Ahora que ya uno es madre en su caso, pues también ve el valor significativo. Nos ponemos como hijos, ¿no? De decir, hay muchas formas de expresar ese cariño, ese afecto. Ya no, quizás no son tan regalos grandes. Si los hay, bienvenidos seguramente, ¿no? Pero pues hay tantas formas justamente de demostrar ese pequeño o grande amor actualmente. Así que a nombre de su servidor, muchísimas felicidades a todas las madres. Yo creo que pues, el 10 de mayo es este referente a nivel mundial y más en México, ¿cierto? Y
4: oh, yeah.
2: Como lo decíamos en cada programa, nos traemos las fiestas para acá y también es un buen momento para celebrar. Así que de todo corazón, felicidades por todo ese gran trabajo.
4: Ya, así que no se te olvide mandarle flores a tu mami.
2: Fíjese que lo que dijo es tan cierto, ¿no? O sea, antes no había forma de contactar, por ejemplo, las mamás que están en México, ¿no? Y los hijos aquí. Y ahora, un mensaje de texto, un WhatsApp, llamada, videollamadas, enviar flores. Usualmente mi madre está de vacaciones en México en esta temporada y hacemos justamente eso, enviar flores por lo menos a través de los servicios de florerías.
4: Sí, no, bien bonito, ¿verdad? Sí, así sí, que sí. Es bonito. Yo todavía me acuerdo que la manera de comunicarme con mi mamá era por cartas. Ajá. Y todavía hace, precisamente este fin de semana estaba, bueno, la semana pasada más bien, revisando limpiando mi closet y me encontré con cartas de mi mamá.
2: Oh, wow.
4: Todavía con su letra, tenía una letra muy bonita y era muy cariñosa. Entonces, es padre encontrarte esos recuerdos de que, era por carta todo y ahora ya está esa comunicación por más mensaje. Activa, ¿verdad?
2: Sí. Y me gustó lo que decía porque escuchar la perspectiva de una mujer como madre, en su caso es como, pues sí es cierto, tiene mucha razón. A veces como hombres se nos pasan las cosas, vaya.
4: Ajá.
2: Y queremos hacer más de lo que quizás no se requiere, pero con un buen acto de bondad, yo creo que es muy valioso para todos.
4: Sí, así que pues muchas felicidades.
2: ¡Felicidades a todas! Vamos a hacer una pequeña pausa y al regresar hablaremos en otro tema también importante referente a la salud, puntualmente a las personas que cumplen 65 años. Si nació en 1961, seguramente ya los cumplió o aún falta, pero este año es el bueno, como decimos coloquialmente. Así que quédese con nosotros y aprenderemos un poquito más acerca de lo que es Medicare. Mi nombre es Octavio Duarte y ya regresamos con toda la información aquí en el programa de Hablando de Medicare y Más con María de la Cruz. 559-907-6654 es su número de teléfono.
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2: De regreso en el programa de Hablando de Medicare y Más con María de la Cruz, me gustaría compartirles el número de teléfono, que es el área 559-907-6654. 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Otro segmento, otro saludo de bienvenida. Muy buenos días, ¿cómo está?
4: Bueno, pues les recuerdo que mi nombre es María de la Cruz, que yo soy un agente de seguros independiente ayudando a nuestra comunidad en el tema de Medicare, y la información que aquí les comparto es general y con fines educativos. 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
2: 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Avanzando en el programa del día de hoy, también es importante recordarle a toda nuestra audiencia del Valle Central qué es Medicare y quién califica para este.
4: Bueno, pues mire, en verdad este es el punto de este programa, ayudarlos a entender de que cuando usted ya va a cumplir 65 años, tiene que estar al pendiente de empezar sus trámites con Medicare, y la razón es por una, evitar multas, otra, tener sus servicios médicos completos, y otra, ahorrar dinero, ¿verdad? Y entonces, por eso es que eso es muy importante.

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1: Paso en este proceso desde el inicio hasta el final, con lo mejor de lo mejor. Si no sabe nada acerca de Medicare y ya va a cumplir los 65 años, es momento de actuar. Si sabe poquito y tiene preguntas, evidentemente le va a ayudar en español. 559-907-6654. Llame para agendar una cita. También es importante recordarles que son aseguranzas individuales, ¿verdad? Evidentemente las parejas a veces la diferencia de edad es distinta, va de redundancia, por ello actúe a tiempo.
2: Sí, es muy, muy importante. Y bueno, hoy tenemos muchas preguntas, entonces me gustaría que pudiera contestárselas, ¿verdad? Muchas gracias por mandarlas. Y bueno, antes de eso les recuerdo que los trámites de Medicare se hacen en dos partes, ¿verdad? Una es empezando con el Seguro Social, que es para la parte A y B, y ya que reciben una tarjetita de papel roja, blanca y azul, entonces me hacen favor de hablar, porque es su responsabilidad y su derecho entender cuáles otras partes de Medicare hay y cómo les afectan. Y en general es la parte D para medicinas, la parte C, que también le llaman Medicare Advantage, que es opcional. A veces no se ofrecen todos los condados. Y hay otra aseguranza que se llama Medigap, donde usted tiene acceso a más doctores y hospitales, pero para que entienda cómo le afecta, entonces le toca a usted hablarme. ¿A qué número, Octavio?
1: 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Entonces, ¿avanzamos a las preguntas?
2: Sí, por favor.
1: Muchísimas gracias a todas las personas que programa tras programa las envían al 559-907-6654. La primera pregunta es de Patricia de la ciudad de Fresno con terminación 1514. Dice, bendiciones para ti, Octavio. Muchísimas gracias, Patricia. Yo tengo Medicare y Medical. Acabo de recibir una carta diciendo que ya me van a cancelar mi Medical. No sé por qué. Yo quisiera más información de qué pasaría si ya no trato de renovar mi Medical. Al fin y al cabo tengo Medicare. Muchísimas gracias y espero respuesta.
2: Y bueno, fíjese que gracias, Patricia, por esa pregunta. Es una de las preguntas más frecuentes con las que me toca ayudar a mis clientes, que es más como mi familia. Y bueno, mire, le platico cómo funciona. Medicare es la aseguranza que el gobierno federal le ofrece a las personas mayores, ¿verdad? Que están cumpliendo 65 años en términos generales. Pero algunas personas deciden ir al condado, a las oficinas del condado, y aplicar por otra aseguranza que se llama Medical. Y usted tiene la posibilidad de tener las dos aseguranzas si califica, ¿verdad?, por ellas. Entonces, ¿qué es lo que pasa con Medicare? Medicare regularmente a la mayoría de las personas les deducen su mensualidad de Medicare directamente del Seguro Social, que por este año son 202.90 centavos. Entonces, siempre, la mayoría de las veces, tiene su Medicare activo. Medical funciona diferente, tiene otras reglas. Regularmente, una vez al año, ellos evalúan su caso en función de sus ingresos, de otras cosas, ¿verdad? Entonces, regularmente le piden a veces pruebas de sus ingresos, de otras cosas. Entonces, si usted por alguna razón

0: le pasó de que le llegó esa cartita o ese paquete diciendo lo tienes que renovar y no lo renovó. Entonces es posible que le manden otra carta diciéndole, bueno, te lo vamos a cancelar. Y bueno, yo lo que les repito, soy un agente de seguros independiente que les ayudo con su Medicare. Para todo relacionado de Medical siempre tienen que ir directamente al condado. Pero, por ejemplo, si usted decide que ya no va a continuar el proceso de renovación con Medical, entonces, en términos de Medicare, la manera en que le va a afectar teniendo esas, quedándose sin su Medical, es que ahora usted va a ser responsable de pagar los 202.90 centavos, porque muchas veces cuando usted tiene Medical completo, ellos lo pagan, le mandan ese pago por usted al Seguro Social, entonces ya no se lo descuentan de su cheque del Seguro Social. Otra consecuencia que tiene es que si tiene usted una aseguranza de la parte C Medicare Advantage, entonces ya a veces ya no puede continuar con ese plan, o muchas veces usted es responsable también de pagar la parte de los copagos que Medical estaba pagando por usted. A veces también si el plan de su Medicare Advantage le ofrecía una tarjetita para comprar comida, a lo mejor ya no va a poder tenerla. Entonces sí tiene muchas implicaciones de que usted decida no tener su Medical. Ahora eso, pero como le digo, para aclarar eso que está pasando con su Medical, tiene que ir directamente al condado. Aquí lo que yo les proporciono es información general y con fines educativas para ayudarlos a entender cómo funciona todo junto y que ustedes estén en la mejor situación. Ahora, otra cosa que a veces pasa es que uno trabaja temporalmente y gana un poquito más y ya se le quitan su Medical. Entonces también tiene que estar al pendiente de reportar esos cambios. Y hay veces que ya no califica por Medical completo y a veces califica por Medical parcial, que le llaman Medical de costo. Entonces hay otras maneras de poder recuperar ese Medical completo, pero todo es bien individualizado. Y la mejor manera en que yo le pudiera ayudar, Patricia, sería que agendáramos una cita, que me trajera todas sus cartitas que tiene, lista doctores de sus medicinas, ¿verdad?, de sus aseguranzas, y pues evaluar la situación y ver cuál es la mejor posible manera de ayudarla.
1: 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Las consultas son gratuitas y le va a guiar paso a paso en este proceso. La siguiente pregunta es de Eliseo de la ciudad de Hanford. Dice de la siguiente manera: bendiciones para ti y a Octavio. ¿Sabe? Necesito que me orientes. Fíjate que yo tengo 67 años y ya quiero dejar mi trabajo en el mes de diciembre, pero mi esposa tiene 64 y está en mi aseguranza de mi trabajo. Lo que me preocupa es que si me retiro, mi esposa se va a quedar sin aseguranza y sus medicinas son muy caras. ¿Qué me recomienda que hagamos en este caso? Muchas gracias.
0: Y bueno, pues primeramente muchas gracias también por su preguntita, ¿verdad? Es bonito cuando uno piensa en todo, ¿verdad? En cómo va a afectar sus decisiones a su familia, en este caso a su esposa. Y bueno, pues le platico. Y bueno, muchas personas, ¿verdad?, ya saben cuando ya están listas para retirarse. Y pues una edad buena son los 67 años. Parte de eso es porque en términos de su seguro social regularmente califica para el 100% de lo que ya le toca. Y bueno, su idea de dejar de trabajar en diciembre, ¿verdad?, y que su esposa se quede sin aseguranza, bueno, todo tiene una solución. La primera es saber exactamente en qué mes su esposa cumple 64 años. Porque, por ejemplo, si va a ser al principio del año, ¿verdad?, enero, febrero, marzo, a lo mejor le conviene quedarse un poquito más en su trabajo para que de esa manera aprovechen la aseguranza hasta que su esposa cumpla los 65 años y califique para Medicare, ¿verdad? Y saber entonces también darle tiempo a ella 3 meses antes de que empiece su cumpleaños de los 65 años para empezar el proceso de Medicare. Y de hecho me toca ayudar a muchas parejas en esa situación, ¿verdad? A ver cuáles son los trámites que se tienen que hacer para que ya cuando la esposa cumpla 65 años ya tenga todas las partes de Medicare que necesita. Y así ya usted se retira tranquilo y me toca a veces que ellos me compartan, sí María, pero en cuanto ya nos retiremos, ahora ya tenemos tiempo pensando irnos 2 meses de vacaciones, híjoles, muchas veces a México para visitar a la familia o invertir más tiempo con los nietos. Es un momento de felicidad, ¿verdad? Claro. Especialmente si todos sus trámites están ya bien hechos. Ahora, la otra opción, ¿verdad? Si usted dice, no, yo ya estoy completamente listo, ya no me quiero ni esperar ni un día, ¿verdad? Porque con mucha justificación, ¿verdad? A veces los esposos trabajan por años y años y tiempo completo y todo el extra tiempo y llega nada más para dormir y bañarse y regresarse a trabajar. Entonces, pues hay otras opciones, ¿verdad? Hay que ver si de acuerdo a sus ingresos, el condado donde vive, todo eso puede calificar por otra aseguranza. Regularmente es por medio del programa de Cover California. Y pues ahí también, ¿verdad? Les va a tocar evaluar los nuevos costos de sus aseguranzas. El de Medicare, que es regularmente $202.90. Regularmente el de Cover California cambia dependiendo de la edad de la persona, dependiendo del condado donde vive, dependiendo de lo que ganan. Entonces, sí es importante que antes de que llegue ese momento, nos sentemos, lo evaluemos, entienden cuál va a ser el proceso, ¿verdad? Para que no se queden después todos preocupados y ahora quién va a ayudarme a pagar por mis medicinas, especialmente cuando las medicinas son caras. Y bueno, también todos sabemos, si ven las visitas con los doctores, no son tan baratas tampoco. Entonces, es bueno tener esa planeación. Y yo estoy a sus órdenes para ayudarles con ese proceso, para que no se queden a veces a medias y se puedan retirar tranquilos, ¿verdad? Ya teniendo, entendiendo cuál va a ser el siguiente paso. Entonces, por favor, le lo invito a que me haga favor de hablarme para que platiquemos un poquito más específico en su situación. 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Mi oficina está aquí ubicada en Fresno, en la esquina de la Shah y la Palm, ¿verdad? 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Y hay veces que sorprendentemente todo empieza con una llamada de 5 minutos. A veces me dicen, pero te quiero ir a ver, pero a veces todo se empieza con esa llamadita y eventualmente nos vamos a ver, pero es más importante entender su situación y qué es lo más y cómo va a proceder en su caso.
1: Para aprovechar todo el tiempo justamente.
0: Sí, para aprovechar el tiempo de todos, porque a veces me da pena cuando es muy difícil que dejen de trabajar, les quitan su día y cuando no hay esa necesidad. Entonces, paso a paso les ayudo y a veces todo se empieza con una llamadita.
1: 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Y le va a guiar paso a paso en este proceso. Hay que empezar a planificar nuestro futuro. Y el tema de la salud, el tema de Medicare es muy importante. 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Recuerde, invite a familiares y amigos a escuchar este programa Hablando de Medicare y Más con María de la Cruz, cada sábado a las 10 de la mañana aquí en Éxito 107.1. Inicie sus trámites de Medicare a tiempo a los 65 años, evite pagar multas, ahorre dinero y obtenga su aseguranza de Medicare. Y lo más importante, aproveche la ayuda gratis que le ofrece María de la Cruz. 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Híjoles, María de la Cruz, estamos llegando al cierre de otro grandioso programa.
0: Bueno, le seguimos invitando a que le manden un saludito a su mami, ¿verdad? Que disfruten la vida, que disfruten a la familia y muchas bendiciones. Y pues compartan la información de este programa porque hay que ayudarnos unos a los otros y a veces un consejito ayuda mucho a otra persona.
1: Entre más preparados lleguemos a esta edad, es muy importante para todos. 559-907-6654. Se nos acaba el tiempo, pero no sin antes mandar un abrazo enorme a todas las mamás. Que este día esté lleno de sonrisas, sorpresas y mucho amor y felicidad. Gracias por acompañarnos y recuerde, nos escuchamos el próximo sábado a las 10 de la mañana aquí en Éxito 107.1 en el programa de Hablando de Medicare y Más con María de la Cruz. 559-907-6654. Mi nombre es Octavio Duarte. Nos escuchamos en la próxima edición. Que tenga usted un excelente día. Cuídese mucho.
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8: Reciban un cordial saludo de mi parte. Soy el hermano William en su programa La Mano de Dios, con curaciones y soluciones. Este programa va dirigido a todas las personas que están pasando por un mal momento, las personas que están tristes, las personas que están enfermas. Aquí, en La Mano de Dios, por medio de oración y por medio de su fe, le estamos recuperando la salud al enfermo, le estamos recuperando la felicidad a todas las personas que estén tristes. Si usted, mi querido hermano, está sufriendo de una enfermedad extraña, usted está yendo al médico, usted se está tomando la medicina, pero usted no ve esos resultados, no ve esos cambios, no ve esa mejoría, mi querido hermano, usted se puede comunicar con nosotros y aquí le vamos a ayudar de la mano de Dios. Si usted, mi querido hermano, que está sufriendo de ansiedad, de depresión, de estrés, de desespero, no encuentra paz, no encuentra tranquilidad, se puede comunicar con nosotros aquí en la mano de Dios con curaciones y soluciones por medio de herramientas esotéricas como la astrología, la numerología y el tarot. Le vamos a dar una orientación completamente gratis. Usted simplemente me va a dar su nombre, su fecha de nacimiento, y por medio de su nombre, su fecha de nacimiento, le voy a dar su carta astral para ver su pasado, su presente y su futuro, y vamos a decirle su signo, su metal, su color y su número de la suerte. Vamos a ver de dónde radican sus problemas, de dónde radica esa enfermedad. 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Tenemos una llamada. ¿Con quién tengo el gusto?
9: Hola, yo soy Javier Guzmán.
8: Hola, Javier, Dios y la Virgen me lo bendiga. Proporcióneme por favor su fecha de nacimiento, es tan amable, Javier.
9: Claro que sí, yo soy del 22 de agosto de 1987.
8: 22 de agosto de 1987, Javier, usted pertenece al signo de Virgo. La persona nacida bajo este signo son personas prácticas y detallistas, son analíticos, responsables y son personas muy perfeccionistas. Su metal, Javier, es el estaño. El estaño simboliza la flexibilidad y la adaptabilidad. Su color es el color azul claro, que evoca la calma y la sencillez. Y su número de la suerte, según su fecha de nacimiento y la numerología, es el número 5, que simboliza la libertad y la versatilidad. Aquí estoy realizando su carta astral y por medio de su carta astral me logro dar cuenta, mi querido hermano, de que últimamente usted no se ha venido sintiendo bien de salud. Yo veo que este problema que usted viene presentando el día de hoy y el motivo por el cual nos llama es porque usted lamentablemente se ha venido sintiendo mal de salud. Yo veo que usted ha venido sintiendo como molestias en su panza, ¿sí? Aparte de ardor, inflamación. Y yo veo que esto lo tiene a usted muy desesperado. Yo quiero que usted me platique un poco de su caso, Javier, y me diga si lo que yo le estoy diciendo es verdad o no es verdad, por favor.
9: Pues mire, efectivamente yo ahorita estoy muy mal del estómago. Mantengo con diarrea, la verdad. Mire, yo me dedico limpiando casas y haciendo jardinería. ¿Sí? Al principio pensé que por alguna suciedad o algo era la infección, pero no, pues ya fui al doctor. Ya me hice estudios, no me sale nada, tomo el medicamento y yo creo que empeoro en vez de mejorar. Por eso es de que yo la verdad ya estoy desesperado, no sé qué está pasando conmigo, estoy perdiendo demasiado peso.
8: Mire, Javier, yo aquí efectivamente me puedo dar cuenta que usted ha bebido una bebida oscura, ¿sí? Le recibió una bebida a una persona y esa persona en esa bebida le dio a usted un preparativo. Hay un preparativo, esa persona conjuró y ritualizó esa bebida para causarle daño. Es por eso que usted ha venido sintiendo ese fuerte dolor en su estómago, ha mantenido usted con esa diarrea todo el tiempo. Esto es un trabajo que le han estado realizando para afectar su salud. Yo veo que últimamente, aparte de que usted ha venido sintiendo esa molestia en su panza, yo veo que usted también ha perdido su energía. Usted se siente agotado, se siente cansado, como perdiendo las ganas de ir a trabajar, ¿cierto?
9: Pues yo la verdad, entre más duermo, más quiero seguir durmiendo. Yo me levanto y me echo un baño y en vez de agarrar pilas, agarro más sueño, yo creo. No, yo ya la verdad no sé por qué me siento tan débil, tan, no sé la verdad, y fuerte, ¿no?
8: Hermano, usted al levantarse se levanta con su boca amarga, reseca, ¿verdad?
9: sí, muy amarga.
8: ¿Cuánto tiempo lleva aproximadamente usted con esa molestia?
9: Aproximadamente unos 3 meses.
8: ¿Unos 3 meses?
9: De 2 a 3 meses más o menos.
8: ¿Y los medicamentos que le ha estado dando el doctor, usted se los ha tomado a la hora indicada, con la receta, como se lo han dado?
9: Al pie de la letra, como me lo indican.
8: ¿Y ha visto usted un cambio, así sea un cambio mínimo?
9: No, ninguno.
8: ¿Y no va a haber ese ninguno, cambio, la verdad? No va a haber ese cambio, porque realmente ese daño que usted tiene, esa enfermedad, esa molestia que usted siente en su panza y en todo su cuerpo, que le está quitando la energía, no es una enfermedad natural. Eso es una enfermedad postiza. Es un daño. A usted me le dieron una bebida conjurada y ritualizada, y aquí claramente lo puedo ver que es un compañero de trabajo suyo, una persona que se quiere quedar con lo que usted ha construido durante mucho tiempo. Entonces tenga mucho cuidado con las personas que lo rodean, Javier. Hay una persona en su círculo social que se llama Carlos. ¿Sí? ¿Sí sabe cuál es Carlos,
9: sí,
8: verdad? Tenga mucho cuidado con él. Tenga mucho cuidado con él. No le reciba aguas de Jamaica, no le reciba Coca-Cola y no le reciba café, porque esta persona le tiene rabia, envidia y resentimiento. Yo le voy a ayudar con esto. Le voy a hacer un vomitivo y le voy a sacar toda esa cochinada que le pusieron en su panza. ¿De acuerdo?
9: Qué mal darse cuenta de la gente, la verdad, cómo son.
8: Yo le voy a ayudar con eso. Yo le voy a ayudar con eso. Mire, lo voy a dejar en la línea con mi asistente. Mi asistente va a tomar su llamada y él le va a indicar cuándo lo puedo atender. ¿Está bien?
9: Ah, ok, sí, está muy bien. Muchísimas gracias. ¿Sí?
8: Gracias a usted por comunicarse. Dios y la Virgen me lo bendiga, Javier.
9: Muchísimas gracias, igualmente. Aquí lo espero en la línea.
8: Así como esta persona se pudo comunicar con nosotros, recibió esta consulta totalmente gratis y escuchó lo que quería escuchar, porque simplemente me dijo su nombre, su fecha de nacimiento, y yo le dije todo lo que podía ver. Aquí, por medio de esta carta astral, vamos a poder ver su pasado, su presente y su futuro. 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Hay muchas personas que se han comunicado y nos han podido dar su testimonio de fe.
7: La mano de Dios los invita a escuchar testimonios reales de personas que nos han visitado.
10: Tenía muchos problemas, muchas dificultades, problemas con una hija y primeramente por Dios, y que así han ido solucionando los problemas, las dificultades en mi casa. Le doy gracias a Dios y a los maestros que me han ayudado y me han apoyado en lo que yo necesito.
11: Yo vine aquí con el maestro a que me sanaran. Yo me sentía muy mal. Me sentía casi de muerte, y gracias a Dios y a ellos me han salvado. O sea, me siento bien, y gracias a Dios ya me siento mejor, me siento tranquilo, y yo les agradezco mucho a los maestros, porque yo quiero invitar a toda la gente que venga, a la gente que se sienta mal, que venga, porque esto sí es cierto y sí curan a las personas. Nada más, o sea, tener fe, pedirle mucho a Dios, es todo.
7: Consejero espiritual, hermano William.
8: Aquí en La Mano de Dios, con curaciones y soluciones, ayudamos a las personas a resolver todo tipo de problema. Todas las personas que hayan perdido su fe, aquí se la vamos a recuperar. Hay personas que pierden el valor, que temen afrontar sus miedos porque han perdido la fe. Nosotros le vamos a ayudar a que usted enfrente sus miedos, a que usted solucione sus problemas. Si usted, mi querido hermano, está sufriendo de ansiedad, de depresión, de estrés, de desespero, nosotros aquí en La Mano de Dios, con curaciones y soluciones, le vamos a dar resultados, y los resultados los damos desde el primer día que usted nos visite. Usted va a empezar a sentir estos cambios. Con esta limpia del blanquillo, usted va a cambiar su energía. 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Pero hermano, yo quiero que ustedes también lo intenten. 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Hay muchas personas que están sufriendo en silencio, que sufren por su pareja, personas que sufren por sus hijos, porque están sumergidos en el alcohol, en las drogas, que tienen malas juntas. 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Tenemos una llamada. ¿Con quién tengo el gusto?
12: Hola, mucho gusto. Silvia Rodríguez.
8: Proporcióname, por favor, tu fecha de nacimiento.
12: Claro que sí. Soy del 18 de enero de 1988.
8: 18 de enero de 1988. Usted pertenece al signo zodiacal de Capricornio. Las personas nacidas bajo este signo son personas prácticas, personas ambiciosas, son responsables y disciplinados. Su metal es el plomo, que simboliza la estabilidad y la resistencia. Su color es el color negro, que evoca la seriedad y la solidez. Y su número de la suerte, según su fecha de nacimiento y la numerología, es el número 8, que representa el poder y la ambición. Aquí estoy realizando su carta astral y yo en esta carta logro darme cuenta que hay muchas preocupaciones. Logro darme cuenta que usted se ha venido sintiendo bastante preocupada por el motivo de que usted ya ha venido teniendo pérdidas, ¿sí? Y no son pérdidas materiales, yo veo que eso son más bien pérdidas familiares. Pero también me logro dar cuenta que viene un nuevo integrante a su familia, ¿sí? Yo aquí veo que últimamente, Cintia, usted ha venido estando muy, pero muy, muy preocupada porque usted no quiere tener otra pérdida, ¿sí? Yo quiero que usted me platique un poco de su caso, por favor.
12: Ay, mire, yo he tenido dos abortos y ahora de nuevo estoy embarazada, tengo 6 meses, pero he estado muy mal mi embarazo, me duele mucho mi estómago, mi parte, no sé si es alguna maldad o qué es lo que está pasando, no sé si usted me pudiera ayudar.
8: Claro que sí. Mire, yo aquí claramente me logro dar cuenta que usted no tiene enemigos ni enemigas, porque usted es una persona buena. Usted ayuda a las demás personas cuando las tiene que ayudar sin esperar nada a cambio, ¿verdad?
12: Sí, así es.
8: Pero yo lo que sí puedo ver aquí es que cuando usted conoció a su esposo, a su pareja, él recién había terminado una relación, ¿cierto?
12: Sí, él era casado.
8: Él era casado. Y esa persona que él dejó atrás, porque él tiene también otros niños, él tiene otros niños con esa otra persona. ¿Sí o no?
12: Sí, tres. Sí,
8: tiene tres niños.
12: Tres niños.
8: Esa mujer, sí. Esa mujer a usted la odia. Esa mujer a usted no la quiere ver bien. Esta mujer no quiere que usted pueda conformar su hogar. ¿Por qué? Porque ella piensa que usted le robó al padre de sus hijos, ¿cierto? Entonces sí, esta persona está haciendo lo posible, ¿sí? Y hasta lo imposible para que usted no sea feliz, para que usted no pueda conformar su hogar. Y es ese el motivo por el cual usted ha perdido esos dos bebés. Por ese motivo usted ha tenido esos dos abortos y ahora usted viene sintiendo un dolor fuerte en la parte de su vientre, pero en la parte de abajo. ¿cierto? Usted siente como pulsadas. Y ese es el motivo por el cual usted me está llamando. Dígame si sí o no.
12: Exactamente, realmente no quiero perder a mi bebé, pero ya no sé qué hacer. Los doctores dicen que todo está bien, pero no, o sea, me da mucho miedo perderlo.
8: ¿Y usted ya le ha platicado a los doctores de ese dolor, de esas pulsadas que usted siente en la parte baja de su vientre?
12: Sí, pero pues dicen que no, el embarazo va bien, o sea, no le encuentran una razón.
8: Nada extraño.
12: Sí.
8: Mire, hermanita, yo le recomiendo a usted que tenga mucho cuidado, ¿sí? Voy a necesitar que usted se consiga un cristito. ¿Usted qué religión es? ¿Es católica?
12: Sí, así es, así es.
8: Muy bien, necesito que se consiga un cristo. Se va a conseguir un cristo, se va a conseguir agua bendita. Me va a llamar en horas de la noche y yo le voy a dar una oración para que usted, por medio de esta oración, usted pueda protegerse, proteger su hogar, proteger su familia, para que en el procedimiento que yo voy a realizar con usted, de poder encontrar cuál es el daño, cuál es la raíz del mal que le están haciendo, yo poderle ayudar a liberar, ¿sí?, su cuerpo, salvar la vida de su bebé, pero necesito que usted se proteja desde su hogar con ese Cristo y esa agua bendita y esta poderosa oración que le voy a indicar que hagamos en hora de la noche.
12: Sí, claro que sí, lo que usted me diga, sí.
8: Tranquila, que todo va a estar bien. Yo le voy a ayudar con mucho gusto. Yo no le voy a cobrar por mi trabajo porque yo no cobro por mi trabajo. El que cobra no sabe y el que sabe nunca cobra, ¿cierto? Pero sí le pido que usted se comprometa conmigo a darme su testimonio y es todo. ¿Está bien?
12: Claro que sí, claro que sí.
8: Perfecto, espéreme en la línea, mi asistente va a tomar su llamada y él le va a indicar qué día la voy a atender y qué es lo que debe traer. Dios y la Virgen me la bendiga.
12: Yo aquí espero, gracias.
8: Gracias a usted por comunicarse. 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
13: Por mucho tiempo me sentí enferma, cansada, agotada, como si cargara yo un costal sobre mi espalda demasiado pesado. No tenía fuerzas para vivir, para nada. Fui con varios doctores y no me encontraban la razón. Hasta que un día platicando con mi cuñada, me dice que el hermano William le ayudó mucho a ella en su vida. Fui, lo busqué y lo contacté. Cuando me recibió, me trató muy bonito, con mucho respeto. Estuvimos platicando y desde ese momento me empecé a sentir mucho mejor. Ya con el tiempo y con los consejos que me dio, he estado súper bien. Me siento muy animada. He encontrado ganas de seguir viviendo. Muchas gracias, hermano William.
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8: Así como esta persona nos ha podido dar su testimonio, usted también puede ver estos cambios. Usted también puede solucionar sus problemas, mejorar su salud, ayudar a su familia, a un hijo, a un primo, un tío, una persona, un ser querido que esté enfermo, que usted vea que esté yendo al médico. Comuníquelo con nosotros para que él pueda ver los cambios. 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
14: Con Santiago Mendoza.
8: Hola, Santiago, Dios y la Virgen me lo bendiga. Santiago, proporcióneme por favor su fecha de nacimiento, es tan amable.
14: Sí, yo soy del 15 de octubre de 1977.
8: 15 de octubre de 1977, usted pertenece, Santiago, al signo zodiacal de Libra. Las personas nacidas bajo este signo son personas equilibradas, personas sociables, diplomáticos, y son personas que aprecian mucho la naturaleza. Su metal es el cobre, que simboliza la comunicación y la conexión. Su color es el color verde, que evoca la paz y la armonía. Y su número de la suerte es el número 6, según su fecha de nacimiento y la numerología. Aquí estoy realizando su carta astral, Santiago, y por medio de su carta astral me logro dar cuenta de que últimamente su vida ha tomado un cambio radical. Han llegado a su vida vicios que usted no tenía. Veo que últimamente usted se está refugiando y se está hundiendo en el alcohol. Veo que el dinero no le rinde. Veo soledad y también veo traición, veo una traición. Yo quiero que me platique un poco de su caso, por favor.
14: Pues sí, efectivamente, mi mejor amigo, cualquiera mi mejor amigo,
8: ¿sí?,
14: se fue con mi la que era mi mujer. Sí, debido a eso, pues yo caí en depresión, empecé a tener muchos problemas y pues me hundí en el alcoholismo. De hecho, sí, estoy pasando por esa situación del alcohol.
8: ¿Cuánto tiempo lleva usted con eso, con ese problema?
14: Mire, ya llevo más de medio año, ¿sí? Ya casi le pego al año, y es una situación que ni yo no puedo remediar, por más que yo quiera.
8: Ok. ¿Cuál es el nombre de su amigo?
14: Él se llama Antonio.
8: Antonio. Mire, yo le voy a ser muy honesto y muy sincero. No quiero que vaya usted a tener problemas, peleas ni discusiones, ¿verdad? Pero sí es importante que usted sepa que quién le hace el mal y de quién debe de cuidarse, ¿cierto?
14: Sí.
8: Mire, Antonio entraba a su casa porque era su mejor amigo. Entraba a su casa, comía en su mesa, comía con su familia, ¿cierto? Y esta persona, esta persona lo traicionó completamente. ¿Por qué? Porque se llevó a su esposa, se llevó a sus hijos y lo dejó solo en su casa.
14: Sí, tristemente esa es la verdad.
8: ¿cierto? Lamentablemente, este señor, él buscó un brujo de manto negro para alejarlo completamente a usted, para que usted tomara los vicios del alcohol, para que usted el dinero no le rindiera, para que usted tomara diferentes decisiones, pero malas decisiones. Y esas decisiones lo llevaron a que usted acabara completamente la relación con su esposa. Porque debido al alcohol, fue que ella se empezó a alejar de usted y se empezó a acabar completamente la relación, ¿sí o no?
14: Sí, sí, la verdad, eso fue el motivo. Ella ya no me soportaba por esta situación.
8: Mire, Santiago, yo aquí claramente por medio de esta carta astral me logro dar cuenta, y por medio del estudio que estoy haciendo, estoy abriendo su campo espiritual, y yo veo que ahí donde usted vive hay maldad, ¿sí? Yo quiero que usted se vaya a la parte de atrás de su casa, en su jardín, ¿sí? Usted ahí tiene un jardín chico en la parte de atrás, y ahí hay una planta, esa planta es una sábila. Y al lado de la sábila, al lado derecho de la sábila, quiero que busque, no está muy profundo, excave. Ahí usted va a encontrar algo que le va a llamar mucho la atención. Yo quiero que vaya inmediatamente y me diga qué es, por favor.
14: A ver, voy para allá, permítame.
8: ¿Ya está? Okay,
14: permítame, sí, ya estoy ahí, permítame. Déjeme.
8: Simplemente con a la ver. Mera mano usted iba a encontrar.
14: A ver, sí, mire, estoy sacando una botella.
8: ¿Una botella grande?
14: No, es una botella de esas pequeñas, de las que nos dan cuando vamos en el camión o cuando vamos a algún hotel.
8: Ok. ¿Tiene licor dentro o qué tiene dentro?
14: Pues yo veo un líquido turbio. Veo un líquido turbio.
8: Sí.
14: Es preocupante, es que veo ahí como una imagen de los que utilizan los...
8: ¿Una santa muerte?
14: Muerte, así es correcto.
8: Dios mío bendito, Santiago, ahí está el mal. Ahí está el mal, ahí está el daño que le están haciendo y la causa y el motivo por qué esa persona se alejó de su vida y se acabó completamente su hogar. Yo quiero que usted me traiga eso para mi consultorio. Yo lo voy a dejar en la línea con mi asistente y él le va a indicar la hora en la que lo voy a recibir, ¿de acuerdo?
14: Sí, estoy de acuerdo.
8: Perfecto. Dios y la Virgen me lo bendiga. Nos vemos al rato.
14: Sí, muchísimas gracias.
8: 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Lamentablemente el tiempo al aire es un tiempo muy corto, pero vamos a seguir atendiendo las llamadas a cualquier hora, 24 horas del día y los 7 días de la semana. Hasta nuestro próximo programa. Que Dios y la Virgen me los bendiga a todos.
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0: En los 70, Samuel Jackson era un adicto sin hogar. 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

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Mira, a mí yo me gustan más la de Julio Jaramillo y No se me olvida, que me encanta esa canción. 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
3: Soy el hermano William en su programa La Mano de Dios con curaciones y soluciones, y estamos utilizando herramientas esotéricas como la astrología, la numerología, el tarot y muchas más técnicas que tengo para compartir con ustedes. Este programa está dirigido a las personas que están sumergidas en la tristeza, en la ansiedad, la depresión, el estrés, el desespero. Personas que se sienten enfermas y sin esperanza porque han visitado un médico y otro y se toman la medicina, pero esa medicina no hace esos cambios que ellos buscan, no funciona como debería de funcionar. 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
4: Hola, mi nombre es Alfonso Mejía.
3: Alfonso, Dios y la Virgen me lo bendiga. Proporcióneme, por favor, su fecha de nacimiento, es tan amable, Alfonso.
4: Esta vez estoy llamando por mi mamá. Ella se llama Patricia Zamora y es del 3 de abril del 71.
3: Del 71, ¿verdad?
4: Correcto.
3: Ok, muy bien. ¿Su mamá está en este momento con usted?
4: Sí, claro.
3: Si quiere ponerlo en speaker, altavoz, para que ella nos pueda escuchar lo que le voy a decir, ¿de acuerdo? Mire, listo. 3 de abril de 1971, ¿verdad?
4: Sí.
3: Muy bien, ella pertenece al signo de Aries. Las personas nacidas bajo este signo son personas valientes, son personas enérgicas, son líderes de la naturaleza, son personas muy impulsivas. Su metal es el hierro, que simboliza la fuerza y la determinación. Su color es el color rojo, que evoca la energía y la vitalidad. Y su número de la suerte, según su fecha de nacimiento, que es el 3 de abril del 71, es el número 1. ¿Sí? El número 1 simboliza nuevos comienzos y liderazgo. Aquí también estoy realizando su carta astral, y por medio de su carta astral me logro dar cuenta que últimamente su madre ha tenido un cambio radical en su vida. Ella es una persona joven, de 54 años, que ha estado perdiendo completamente su apetito, ¿sí? Que no logra descansar tranquila, tiene problemas de insomnio, ¿cierto? Pero también veo que tiene bastantes problemas de concentración, ¿sí? Yo quiero que usted me platique un poco del caso de la señora Patricia, y si lo que yo le estoy diciendo es verdad o no es así. Lo escucho.
4: Sí, es correcto. La verdad es que lleva varias semanas sin comer. Cuando come, luego vomita o va al baño rápidamente. La verdad es que es algo muy, muy raro en ella, porque no le había pasado. También últimamente, pues, hemos visto que ya no conoce a la gente, se le olvidan los nombres, o si platicas algo con ella, pues la verdad es que ya no se acuerda de nada y estamos muy preocupados, pues no sabemos qué hacer.
3: Ok, muy bien. Présteme mucha atención a lo que le voy a decir porque aquí está la solución al problema que ella tiene. ¿Ustedes ya la llevaron al doctor?
4: Sí, hemos ido a varios doctores, pero pues no nos han dado algo que ella tenga en realidad.
3: Sí, y no le van a encontrar ninguna enfermedad porque el problema que tiene ella no es un problema de una enfermedad natural. Tampoco es un problema de brujería, de hechicería, no es un daño que le estén causando por medio de un alumbrado, de una bebida o una comida conjurada y ritualizada, ¿verdad? Pero lo que sí puedo ver aquí es que hay una persona a su alrededor, ¿sí? Una persona de aproximadamente unos 50 años y esta persona ha estado, es como la pareja de su mamá, ¿cierto? Pero no es su papá.
4: Sí. No, es la pareja con la que está actualmente.
3: Con la pareja que está actualmente. Y desde que ella empezó a salir con esta persona, a tener esa amistad, a conformar esa relación, fue que ella empezó a tener estos cambios radicales. ¿Sí o no, Alfonso?
4: Sí, es correcto. Empezaron a salir como desde hace ya 6 meses y desde ahí empezó todo lo raro.
3: Correcto. ¿Usted sabe que esto lo hace? Eso es lo que le están dando a su mamá. Ese toloache lo utilizan para empezar a manejar las personas a su antojo. Como su mamá es ciudadana y esta persona que está junto a ella no, esta persona diariamente o día de por medio le está dando un tecito, ¿sí? Que para los nervios. Ese tecito tiene toloache y ese toloache destruye completamente su cerebro y no la deja concentrar ni la deja pensar, le quita el apetito. Y pues obviamente no la va a dejar dormir.
4: Claro.
3: ¿De acuerdo?
4: Ok.
3: Es muy importante que ustedes, corten esa comunicación, ¿sí? Corten esa comunicación, tengan cuidado, háganlo con mucha prudencia para que no vayan a tener problemas. Y quiero que por favor, ese té que le brinda a esa persona, día de por medio o cada día, quiero que ustedes no permita que se lo tome y me va a llamar en el transcurso de unas 2 semanas. ¿Sí?
4: Claro.
3: 1 o 2 semanas me va a llamar y me va a decir si ha visto algún cambio en ella.
4: Ok, entendido, perfecto. Yo voy a realizar todos estos cambios en la vida de mi mamá para que pues todo mejore y con gusto yo le estaré llamando.
3: Perfecto, espero su llamada. Me llama aquí al programa, por favor. Dios claro. Y la Virgen me lo bendiga. Mil bendiciones. Gracias por comunicarse.
4: Muchísimas gracias. Muchísimas gracias por atenderme.
3: Gracias a usted. 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
3: Así como esta persona pudo darme su testimonio, al ver los resultados, a ver los cambios, a ver esta mejoría en su salud, a ver esta solución de sus problemas, que se sienten con paz, con tranquilidad y pueden gozar de una vida perfecta, hermanos, ustedes también lo pueden hacer. 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Hay hombres que se sienten apagados en la parte sexual, no pueden complacer a sus esposas. 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Hay mujeres que quieren conformar una familia, un hogar, pero no pueden quedar en embarazo. Aquí yo he ayudado a muchas mujeres a solucionar ese problema y a que puedan conformar esa bonita familia, ese bonito hogar. 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Y si yo puedo ver el nombre de la persona que le está haciendo el daño, inmediatamente se lo voy a decir, pero no para que usted vaya a tener problemas ni pelea con él. Hay muchas personas que están sufriendo en silencio, personas que sufren por su pareja, personas que sufren por sus hijos, porque están sumergidos en el alcohol, en las drogas, que tienen malas juntas. 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Tenemos una llamada, ¿con quién tengo el gusto?
7: Hola, me llamo Alicia Pineda.
3: Hola Alicia, Dios y la Virgen me la bendiga. Alicia, proporcióname por favor tu fecha de nacimiento.
7: Soy del 30 de diciembre.

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1: No me dijo nada, todo estaba bien, había planes y se fue. Ahorita me siento muy sola y pues quiero saber qué es lo que sucedió porque no me dijo nada. Y aparte pues de toda la preocupación y la tristeza, pues yo también en las noches me siento mal porque siento como una presión en mi pecho. No sé cómo explicar, cuando estoy acostada siento como si tuviera tabiques encima que no me dejan respirar, que no me dejan descansar. Claro, yo sí, con mi pareja, pues, le digo, es muy poca la comunicación que tuvimos después que se fue de la casa. Nada más fue para pedirme que ordenara sus cosas y después venían por ella. Más claro, no sé qué ha sido de él.
2: Bueno, Alicia, aquí yo veo que realmente todas esas sensaciones que usted siente, ese pánico, esa ansiedad, la depresión, también es mucha preocupación porque usted es una persona joven, ¿sí? Usted es una persona joven, una mujer de tan solo 37 años, con hijos, y usted no quiere ser una madre soltera, ¿cierto? Pero realmente aquí lo que está sucediendo, Alicia, es que hay una mujer que se ha obsesionado con su pareja y les ha hecho un trabajo de alejamiento, ¿sí? Empezó a hacer un trabajo de alejamiento y los está alejando completamente. Tienen tanto prendas de vestir, ¿sí? Prendas íntimas, de su parte como de la parte de él, ¿cierto? Con cada una de estas prendas han hecho unos monitos, han hecho unos muñequitos y los han enterrado en un panteón, ¿sí? Separados, obviamente, ¿cierto? Aparte de eso, usted va a empezar a sentir dolor en su pierna derecha, ¿sí? Y va a empezar usted a sentir también como un dolor en, como en la parte de su cuello, ¿sí? Cerca de los hombros, como piquetes, ¿sí? Si no es que ya usted ya los empezó a sentir. ¿Ya empezó a sentir esos síntomas o no?
1: Muy poquito, pero yo pensé que era como ataque de ansiedad o fue nada más como de repente.
2: Pero ya
1: no me duró mucho,
2: sentir,
1: pero sí.
2: Entonces, hermanita, es muy importante que usted me visite lo antes posible para yo poder ayudarle, porque yo he abierto aquí un campo, he abierto su campo espiritual para poder ver todo esto, y la persona que le está haciendo el daño también lo puede ver. Entonces necesito que me venga a ver lo antes posible y yo le voy a ayudar con esto a solucionar este problema, ¿de acuerdo? La voy a dejar en la línea con mi asistente y mi asistente va a tomar su llamada, y le va a decir qué día y a qué hora yo la puedo atender, ¿de acuerdo?
1: De acuerdo. Sí, aquí me espera entonces. Muchas gracias.
2: Dios y la Virgen me la bendiga. Gracias a usted por comunicarse.
1: Gracias, igualmente.
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4: Desespero, tal vez insomnio, o tal vez el que logra dormir se despierta con pesadillas y se levanta aún más cansado de lo que se acuesta, o siente pánico. 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Si usted tiene problemas en su relación, se le presentan discusiones, de pronto una separación de pareja, conflictos en su familia, tanto en la relación con sus hijos como con su esposa, se presentan conflictos, peleas que se presentan sin razón alguna de un momento para otro, yo le puedo ayudar a solucionar ese problema. Si usted siente sucesos extraños e inexplicables en su entorno, objetos que se mueven en su hogar, ruidos extraños, suena la puerta, suena la ventana, se apagan o se encienden las luces. Nosotros aquí le podemos ayudar a solucionar ese problema. Si usted ve sombras, si usted siente esa energía negativa, puede comunicarse y aquí en la mano de Dios con curaciones y soluciones le vamos a ayudar. 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Tenemos una llamada. ¿Con quién tengo el gusto?
5: Soy Mireya Trejo.
4: Mireya Trejo. Mireya, proporciónenme por favor su fecha de nacimiento, es tan amable.
5: El 15 de noviembre de 1978.
4: 15 de noviembre de 1978, ¿verdad?
5: Así es.
4: 47 años, usted pertenece al signo de Escorpio. Mire, las personas nacidas bajo este signo son personas intensas, personas emocionales, son personas que son muy sensibles y suelen sentir cosas intensamente por cualquier persona, de ejemplo, de su familia, ¿cierto?
5: Sí.
4: Por sus hijos, incluso por sus mascotas, porque son personas muy emocionales. Son también personas muy misteriosas, son personas leales, ¿sí? Son buenos amigos, son buenos socios. Su metal es el hierro, que simboliza la fuerza y la determinación. Su color es el color negro. que evoca poder y misterio. Y su número de la suerte, según su fecha de nacimiento, que es el 15 de noviembre del 78. Y la numerología nos está mostrando que es el número 8. Este 8 representa poder, ambición y éxito. Aquí estoy realizando su carta astral, Mireya, y por medio de su carta astral me logro dar cuenta que el motivo de su llamada es por salud, ¿sí? Yo aquí claramente me logro dar cuenta que en las noches usted empieza a sentir calentura en todo su cuerpo y empieza a sudar frío, ¿sí? También me logro dar cuenta que usted viene sintiendo muchas veces pulsadas en su cabeza, ¿sí? Y se le empiezan a presentar dolores en diferentes partes de su cuerpo. Aquí lo que yo puedo ver, mi querida hermana, son esos síntomas, la calentura, el dolor de cabeza, el dolor de cuerpo. Yo quiero que usted me platique un poco si lo que yo le estoy diciendo es verdad o no es así.
5: Sí, la verdad, pues sí, tengo muchísimos dolores de cabeza, me duele mucho el cuerpo, de repente se me sube pues la temperatura, me da fiebre, y pues yo estoy muy desesperada porque pues no sé si esto, no, más bien qué me esté pasando, ¿no? Me han hecho varios exámenes médicos y pues no resulta nada, y eso me preocupa todavía un poco más.
4: Claro que sí. Muy bien. Aparte de usted ir al médico, ¿ha buscado alguna otra alternativa, alguna otra ayuda, Mireya?
5: No, por el momento no. A usted me lo han recomendado muchísimo y fue que hice la llamada para que usted me dijera qué está pasando conmigo.
4: Ok, mire, Mireya. Yo aquí claramente por medio de esta carta astral me logro dar cuenta que usted tiene una persona, un enemigo oculto y declarado, una persona que le está haciendo daño, una persona que no la quiere ver bien en su salud, ¿sí? Que está haciendo que usted pase noches de incertidumbre, donde usted no puede dormir, donde usted no logra descansar tranquila, y cuando usted ya intenta conciliar sus sueños siempre tiene una pesadilla y se despierta asustada, ¿cierto? Se despierta rápidamente. Yo veo que a usted me la tienen haciéndomele un alumbrado. A usted me le están haciendo un alumbrado. Esta persona ha tomado una fotografía, ya sea de sus redes sociales, ya sea de su casa. Esta persona ha decidido hacer este alumbrado y lo está haciendo por medio de velas negras, ¿sí? Y figuras demoníacas. Esta persona la trabaja a usted aproximadamente entre las 2 y las 3 de la mañana, ¿sí? Justamente a esa hora es cuando usted empieza a sentir la calentura, ¿sí o no?
5: Sí, y es lo que me despierta. Más o menos como a las 3 y tantito, sí.
4: Claro que sí. Aparte de eso, esta persona le está poniendo alfileres a la fotografía y acerca la fotografía a la vela, ¿sí? La acerca a la vela, hace que la llama se acerque, y ahí es cuando usted empieza a sentir esa calentura y a sudar frío y le empieza a doler la cabeza y a dolerle diferentes partes de su cuerpo. Por eso no siempre le duele o las manos o las piernas, sino que muchas veces le duele la espalda, le duelen los hombros y así sucesivamente. Es un dolor que va y viene, ¿cierto?
5: Sí, efectivamente es muy, así es.
4: Es muy importante protegerla. Yo voy a necesitar que usted se compre una medallita de San Benito. Me va a traer esa medalla, me va a traer agua de 7 iglesias. Se va a tomar el trabajo de visitar 7 iglesias una a una y va a pedir un poquito de agüita. Me va a traer esa agua de 7 iglesias, esa medalla, y yo le voy a hacer una protección para que no le puedan hacer daño. ¿De acuerdo?
5: Claro que sí, claro que sí. Muchísimas perfecto. Gracias.
4: La voy a dejar en la línea con mi asistente. Mi asistente va a tomar su llamada y le va a indicar qué día la puedo atender. ¿Perfecto?
5: Claro que Dios sí, aquí espero.
4: Muy bien. Dios y la Virgen me la bendiga. Muchas gracias por comunicarse.
5: Gracias, hasta luego.
4: 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Lamentablemente el tiempo al aire es un tiempo muy corto, pero vamos a seguir atendiendo las llamadas a cualquier hora, 24 horas del día y los 7 días de la semana. Hasta nuestro próximo programa. Que Dios y la Virgen me los bendiga a todos.
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9: Hoy domingo es el Día de la Madre y mientras el mundo se prepara para celebrar, hay corazones que ya empiezan a sentirse más pesados porque no todos viven este día con alegría y con esta emoción reinante. Para muchos el domingo será un recordatorio de la distancia, de la ausencia, del sacrificio que pocos ven. Hoy domingo quiero que usted participe, hoy domingo quiero que usted me llame. 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Oyente en línea, fecha de nacimiento es tan amable.
10: 23 de diciembre del 64.
11: Hermana, pero yo aquí en la fecha de nacimiento veo que usted no tiene nada de maldad ni nada de estas cosas. Usted lo que debe tratar es de limpiarse usted misma. ¿Me hago entender?
10: Sí.
11: Limpiarse usted misma, límpiese su aura, límpiese su cuerpo. Porque la fecha de nacimiento me viene revelando de que no tiene nada malo. Lo que pasa es que el dinero no le viene rindiendo últimamente porque ha tenido una época muy dura usted o yo.
10: Sí.
11: Ha tenido una época muy dura. Viene teniendo época descendente, la cual nosotros también le podemos ayudar por medio de unos baños en nuestro consultorio si usted nos visita. Ya usted me dirá qué prefiere, pero lo mejor sería que nos visitara, ¿sí?
10: Y para limpiarme el aura, ¿con qué me los puedo limpiar?
11: Nosotros en nuestro consultorio le decimos cómo se puede limpiar el aura. Para limpiarle el aura, sí tiene que visitarnos en nuestro consultorio para poder hacer una ritualización. Si usted quiere limpiar su cuerpo, las chakras o cosas así, usted misma la puede hacer en su casa.
10: Okay.
11: Por medio de un baño, puede ser con manzanas, puede ser con champaña, puede ser con canela, puede ser con altamisa, con ruda, abre caminos, destrancadera. Pero para ya la limpia de aura, sí debe consultarnos.
10: Okay.
11: Para limpiarle el aura. Y con el aura limpia, puede usted empezar a conseguir nuevos empleos. Puede empezar a ahorrar dinero, a guardar dinero. Porque si usted gana dinero, pero no lo guarda, es como si no lo ganara.
10: Okay.
11: Bueno, hermana, entonces la esperamos en nuestro consultorio.
10: Okay.
11: Perfecto.
10: Okay, que bueno, tenga un bonito día.
11: No, hermanita, gracias por llamarnos. Bueno, hermana.
9: Así de esta manera, como le contesté a la señora, también le puedo contestar a usted que me está escuchando. Usted que desea salir adelante, Usted queda 3 pasos para adelante y 6 para atrás, perdone la redundancia. Usted que no vive bien, vive desesperado y angustiado. Hoy es un día especial y más en este mes de la madre, y hoy celebrando este maravilloso día, quiero invitarle a todas aquellas personas que me escuchan a que participen, a que se comuniquen conmigo. 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Hoy domingo, época especial, llevamos a nuestra madre en nuestro corazón, nuestras abuelas, nuestras tías, nuestras esposas, nuestras amigas, las personas que han estado cerca a nuestra vida. Hoy estamos celebrando ese Día Internacional de la Madre. Me comunican que tengo oyente en línea. Fecha de nacimiento, es tan amable.
12: 12 de mayo de
11: 1952. 12 de mayo del año 52. ¿Usted es pensionado?
12: Sí.
11: 12 de mayo del 52. ¿Usted alguna vez se ha hecho baños?
12: No.
11: Tiene que hacerse unos baños, hermano. Debe hacerse unos baños en el cuerpo, debe hacerse unas ritualizaciones, debe hacerse unas limpias, porque le puedo decir de que no es que usted tenga algo malo, que le hayan hecho algo malo, no, sino que se ha contagiado del ambiente negativo, y esto hace de que muchas veces dé 3 pasos para adelante y 6 para atrás, y que la economía le haya bajado mucho. ¿Oyó?
12: Sí, lo escucho.
11: No es que usted tenga algo malo, que le hayan hecho una maldad, que le hayan hecho algo, no. A usted no le han hecho nada, ¿oyó, hermano?
12: Sí, lo escucho.
11: Lo suyo es que usted estuvo en algún sitio donde alguien había con una mala energía, una sal, y esto se le fue contagiando poco a poco a usted. O estuvo con alguna mujer que tenía esa sal y se la contagió. ¿Ya me hago entender?
12: Sí, lo entiendo, sí, es cierto.
11: Esto se lo contagiaron y por eso, hermano, es que las cosas no le salen bien, por eso el dinero no le rinde. Mire, usted vive con sus padres y era para que más dinero tuviera guardado, ¿no? Ahorrara más.
12: Exactamente.
11: Y no ahorra, hermano.
12: No se ahorra.
11: No se ahorra. En el amor tampoco se siente pleno, ¿no? Usted puede estar con sus padres, pero a veces siente soledad.
12: Sí.
11: A veces se siente triste, se siente vacío por dentro.
12: Así es.
11: Con ganas de hacer muchas cosas, pero no las puede hacer. Todo se le vuelve sal y agua.
12: Así es.
11: Quisiera que nos visitara, quisiera que acudiera a nuestro consultorio. Me lleva, por favor, un rollo de papel aluminio y un paquete de algodón.
12: Correcto.
11: Estos dos elementos me los va a traer al consultorio. Yo le voy a hacer una limpia. Una limpia es muy fácil. Y le voy a suministrar unos baños para que se haga. ¿Perfecto?
12: Correcto.
11: Para que le vaya bien, para que armonice su cuerpo. Usted tiene que armonizar su cuerpo.
12: Correcto.
11: ¿Al lado de quién estuvo usted? ¿Usted quién cree que fue la persona que le pudo haber contagiado eso?
12: Pues una persona que es divorciada.
11: ¿Una persona que es divorciada?
12: Sí.
11: ¿Y usted cree que esa persona era la que tenía la mala energía, la mala vibra?
12: Porque de hecho llegaba a su casa y me sentía muy inquieto, muy incómodo.
11: Usted se sentía inquieto, entonces esa es la persona que lamentablemente tenía la mala energía.
12: No puede durar ni una hora cuando ya me quería salir de ahí.
11: ¿Ya se quería ir de ahí?
12: Sí.
11: Ah, bueno, entonces ahí fue donde usted se contagió de esa mala vibra, hermano. Ahí fue donde usted se contagió de esa mala vibra. Lo espero en el consultorio, ¿sí?
12: Sí, ¿cómo no?
11: Lo espero en la oficina para poderlo ayudar.
12: ¿De qué horas a qué horas?
11: Estamos todos los días estamos de 9 de la mañana. Todos los días estamos de 9 de la mañana a 6 de la tarde. Me lleva lo que le acabo de pedir, un rollo de papel aluminio y un paquete de algodón grande.
12: Sí.
11: Voy a hacerle una liberación, voy a hacerle una limpia que usted la necesita. Eso lo está necesitando, como se dice, urgente, ¿oyó?
12: Sí, correcto.
11: Para que pueda vivir bien, para que pueda vivir tranquilo, hermano, y para que le rinda todo lo que usted emprenda hacer de ahorita en adelante.
12: Muchas gracias.
11: Bueno, hermano, ¿alguna otra pregunta?
12: No, era todo.
11: Bueno, hermano, gracias a usted.
9: Todos los días, mis queridos amigos del alma, estamos en pie de lucha para ayudar, orientar y servir a una humanidad cada día más dolida. Nunca antes los hermanos, los amigos, la humanidad en general se había visto tan afectada por la corrupción de seres malvados, por personas inescrupulosas. Es increíble cómo cada día vemos aumentar el número de consultantes en nuestro consultorio y hay que ver que todos vienen con un problema distinto y con un propósito diferente. Hay personas que llegan con un dolor inmenso en su corazón, con desgracias a cuestas,
11: hay otros que llegan desesperados y angustiados porque viven enfermedades psicosomáticas, rebeldes y desconocidas. Mientras unos perdieron sus hogares porque una mujer ligó o se llevó a su esposo o a su esposa por medio de maldad y de brujería, otros nos visitan porque fueron despedidos lamentablemente de sus trabajos por intrigas de terceras personas. Yo quiero que usted, mi querido oyente, mi querido hermano, abra muy bien los ojos y se dé cuenta que aquí estamos un grupo de profesionales al servicio de toda la humanidad en general.
9: Ya sabe mi número, ¿verdad? Comuníquese conmigo porque estoy para servirle, y más hoy, Día Internacional de la Madre. Domingo, Día Internacional de la Madre, día especial, donde todos queremos sentirnos bien, donde hoy, mis queridos hermanos del alma, le hablo a todos ustedes que se encuentran aquí en la Unión Americana, luchando lejos de casa, trabajando fuerte, pero con miedo por la situación que se vive a diario. Lamentablemente estamos viviendo situaciones difíciles para salir hacia la calle. Aquí estamos, mis queridos hermanos del alma, siempre curando heridas, siempre sanando, siempre queriendo que usted viva bien, siempre deseando que se encuentren en total privacidad bien, porque hay personas que en este momento quieren tener una privacidad con su pareja, quieren tener una privacidad en su hogar, pero no lo pueden tener. Prepararse, mis queridos hermanos del alma, es necesario porque vienen épocas más duras, vienen épocas más difíciles. Pero hoy, en este domingo, Día Internacional de la Madre, usted no se va a sentir solo. Usted no se va a sentir con dolencias. Usted, mi querido amigo del alma, se va a sentir en paz, porque hoy domingo, es el inicio de algo diferente. Es el momento donde su corazón encuentra ese consuelo, dirección y esa sanación espiritual que usted necesita. Quédese, porque lo que viene puede tocar más, lo más profundo de su corazón, lo más profundo de su vida. Quiero que escuchemos testimonios hoy domingo de hombres y mujeres del común y el corriente que siguen visitando nuestra casa y se sienten totalmente sanados y curados.
13: Este testimonio da fe de nuestra experiencia.
9: Más personas agradecidas que vienen a regalarnos testimonios de fe. Motivo por el cual usted nos visitó, mi hermanito, cuéntenos.
14: Porque me sentía un poco enfermo y pues ya ahorita ya me siento mucho mejor. Gracias a ustedes que pues estoy bien.
9: Pero cuéntenos, caballero, ¿cómo se sentía antes de visitarnos, antes de consultarnos, antes de que le hiciéramos esa ayuda espiritual?
14: Me sentía débil, con muy pocas fuerzas y no tenía ganas de hacer nada. Y ahorita ya me siento súper mejor ya.
15: Ya se siente súper mejor. ¿Qué recomendación le hace usted a los paisanos que en este momento no nos han visitado y escuchan el programa y son un poco incrédulos? ¿Qué le diría a usted?
14: Pues que dejen de ser lo que son y que vengan a visitarnos. Aquí, pues gracias a Dios y a todo lo de la buena suerte, ahorita me siento mucho y muy feliz.
15: ¿Agradecido?
14: Agradecido 100%. Y vamos con más fuerza, más para adelante.
15: Esa es la energía. Muchas gracias, hermano.
14: Gracias a ustedes y aquí voy a seguir visitándolos.
15: Bueno, hermano.
9: Otro testimonio más de vida. 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Y seguimos ayudando a todas las personas y contestando los llamados. Hermanita, bienvenida. ¿Cómo me le va?
16: Yo quiero consultar porque pues siento mucha inseguridad.
9: Sí.
16: En mi pareja y en las personas que me rodean, así no siento confianza en nadie.
9: No siento.
16: Y desesperada.
9: ¿Y se siente, hermana, muchas veces perseguida?
16: Sí, sí.
9: ¿Y se siente mal con su pareja?
16: Sí, siento mucha inseguridad en mi pareja.
9: ¿En su pareja? ¿Usted ha buscado ayuda, hermana?
16: Sí, he ido a que me lean las cartas, pero no nada, nada, algo especial, no.
11: No, no, no ha conseguido nada especial. Regáleme la fecha de su nacimiento.
16: Soy del 20 de septiembre del 92.
11: Del 92. Trate de visitarnos. Lo que pasa es que hay un punto negativo y esto la conlleva a la inseguridad, a sentirse sola, a sentirse triste, a no tener felicidad, a que todo lo que usted emprenda y haga, todo le salga negativo, a que se sienta muchas veces como perseguida, a que se sienta mal, a que no le salgan las cosas bien. Hay un puntico negro, ¿yo?
16: Okay.
11: ¿Usted tuvo algún problema con alguna persona, mujer o alguna persona que tuvo algún problema?
16: Sí.
11: No me vaya a dar nombres, pero resérveselo para usted y la esperamos en nuestro consultorio, ¿sí?
16: Ok.
11: Para poderla limpiar. Usted necesita, así como el señor que me llamó ahorita, necesita una limpia, necesita una liberación. ¿Dónde usted fue a que le leyeran las cartas, no le dijeron eso?
16: No me dijeron eso.
11: ¿No le dijeron que necesitaba una limpia, que necesitaba una liberación, nada de estas cosas?
16: No, nada.
11: Sí, claro, las está necesitando, hermana. Tiene la aura muy opaca, ¿oyó?
16: Okay.
11: Usted es muy joven, pero ha sufrido mucho.
16: Uh-huh.
11: En su juventud ha sufrido, le ha tocado muy duro.
16: Sí.
11: Así usted sea ama de casa, así usted esté en el hogar, pero le ha tocado trabajar y luchar muy duro.
16: Sí.
11: ¿Es verdad o no?
16: Sí, sí, es verdad.
11: Y muy jovencita que está para que le toque tan duro, hermana.
16: Ok.
11: Le voy a ayudar, le voy a colaborar, pero debe visitarnos.
16: Ok, está bien. Sí.
11: Bueno, ¿alguna otra pregunta, hermana?
16: ¿Pero puedo preguntar sobre mi esposo?
11: Ya sobre su esposo o alguna otra persona, ya es personalmente en nuestro consultorio.
16: Okay. Bueno, entonces yo acudo ahí al consultorio.
11: Bueno, hermanita, tiene la dirección, ¿verdad?
16: Ajá, sí, sí tengo aquí.
11: Bueno, hermana, que Dios la bendiga.
16: Okay, igualmente.
11: Bueno, hermanita.
16: Gracias.
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4: 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Y seguimos desde lo más profundo de nuestros corazones, invitando a todos ustedes a que nos visiten, a que nos consulten, y hoy no es la excepción. Y quiero que escuchemos una mujer, la cual ha venido a regalarnos un testimonio de vida, de fe, de agradecimiento, porque lo vivió en carne propia. Pero quiero que seamos testigos, que ella misma sea la que hable de los beneficios, de lo que recibió visitando nuestro centro espiritual. Hermanita, bienvenida. Los micrófonos son suyos.
18: Los testimonios nos dan la confianza para creer en lo que no se ve. A continuación, escucharemos a una persona agradecida y convencida de la realidad.
19: Yo quiero dar un testimonio y a todas las personas que se encuentran en un caso difícil, que a veces vamos con personas que nomás nos quitan el dinero y no nos ayudan. Tengo una hija que estaba en una situación muy crítica, y yo desde que yo empecé a escucharlo por el radio, yo llegué a su centro espiritual. Estoy muy agradecida y les pido a las personas que están enfermas o que no duden de venir, no duden, porque es una persona muy humanitaria que no vamos a encontrar en un lugar, en ningún lugar. Y se los vuelvo a decir, vengan, porque es un hermanito muy, muy humanitario, y yo tengo un caso muy difícil con mi hija y me ayudó mucho.
4: Los testimonios y las ayudas espirituales es lo que nos da la fuerza, la vitalidad total para seguir adelante, para luchar juntos en contra de la injusticia, en contra de las personas inescrupulosas que lo único que pretenden es hacernos daño y maldad. Desde aquí, desde la radio, le vuelvo y le digo, comuníquese conmigo, llámeme, entrevístese con un verdadero profesional. Hoy estamos celebrando el Día Internacional de la Madre. Hoy es un día especial
9: donde estamos llenos de júbilo y donde debemos abrazar y querer, apapachar a nuestra madre, vuelvo y le repito, nuestra esposa, nuestras hermanas, las personas allegadas que tengamos a nuestro alrededor, que sean madres, vamos a apapacharlas, vamos a festejarlas, pero no solamente hoy, sino los 365 días del año. 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Más oyentes en línea, más comunicación. Fecha de nacimiento, por favor.
20: 17 de julio del 69.
11: ¿Esta fecha es de su esposo?
20: Sí.
11: 17 de julio del 69. ¿Su esposo llegó a tener alguna otra mujer antes de usted?
20: Pues creo que sí, pero pues yo me siento muy insegura con él.
11: Lo que pasa es que él fue víctima de una maldad. Él le hicieron un daño, pero mucho antes de estar con usted.
20: Ajá.
11: No sí, sé si él sí. Le comentó.
20: Yo nomás pude tener una niña, no sé si eso se haya impedido también.
11: También esto puede ser un impedimento para eso. A él le hicieron un daño, le hicieron una maldad antes de estar con usted. Por eso es que usted últimamente se siente tan insegura.
20: ¿Sí?
11: Por eso es que usted últimamente lo siente a él muy diferente con usted.
20: Sí.
11: Por eso él ha cambiado con usted y por eso de la noche a la mañana él también se siente mal de salud.
20: Exactamente, es lo que yo le comentaba al otro señor, que como que respira, como batalla para respirar, como que
11: exacto.
20: Y se ve mal eso, le digo, ¿traes algo? Él dice, no traigo nada. Y en los trabajos no, o sea, como que no le va bien, es venta, pero que anda en ventas de cambaseo de cable.
11: Sí.
20: Pero como que a veces no saca nada.
11: Imagínese.
20: Y no, como que no duran los trabajos.
11: No dura
20: batalla
11: nada.
20: Para los trabajos, sí, batalla para los trabajos.
11: Imagínese. Esto se debe a una mala vibra y una mala energía que tiene. Lo que pasa, y se lo voy a decir.
20: Sí,
11: él es incrédulo, él no cree en estas cosas. Y pues mientras él no vaya a un sitio a que lo curen, lo limpien, le hagan algo, pues va a seguir así. Y pues se van a ver en malas circunstancias con usted.
20: No, entonces sí lo voy a llevar.
11: Hable con él y sí. Llévenlo al consultorio porque él fue víctima de un daño antes de estar con usted. Hable con él.
20: Ah, ok, sí.
11: O sea, el daño todavía lo tiene, por eso le digo, sí. Tráigalo al consultorio porque el daño todavía lo porta.
20: Perfecto.
11: Por eso no dura en los trabajos, por eso siente el agotamiento, por eso se siente ahogado.
20: Uh-huh.
11: Y por eso es que muchas veces ustedes no se entienden, por eso últimamente no hay entendimiento entre ustedes dos.
20: Exactamente.
11: Por eso mismo es.
20: Bueno.
11: Por la mala energía y por la mala vibra de hace mucho tiempo que le hicieron a él.
20: Perfecto.
11: ¿Estamos de acuerdo?
20: Perfecto, se lo llevo ahí mismo.
11: Sí.
20: Fin de semana.
11: Bueno, hermanita, tiene la dirección, ¿verdad?
20: Claro que sí.
11: Bueno, hermana, gracias por comunicarse.
20: Muchas gracias a usted.
11: Bueno.
20: Gracias.
9: Y es así como le contestamos a todas las personas por igual. 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Tenemos un último llamado. Hermanito, bienvenido. Cuéntenos. Se encuentra agradecido con nosotros, por lo que entiendo.
0: Claro que sí. Yo le estoy agradeciendo todas las mañanas cuando me levanto. Yo le agradezco para de lo que anda haciendo por mí y lo que está haciendo por mí.
9: Lo hacemos con todo el gusto. Pero cuéntenos, ¿cómo se sentía usted antes de visitarnos?
0: Pues yo me sentía mal, no miraba caminos ni nada y soluciones, y ahora que fui con él empiezo a ver soluciones y todo va bien, gracias a Dios que los encontré a ustedes. Yo fui con varias personas y nomás querían dinero. Yo con ustedes, yo les dije que les iba a agradecer con algo ya que esté alivianado y lo voy a hacer.
9: Mi querido amigo del alma, ¿qué le recomendaría usted a las personas que nos escuchan y todavía dudan en visitarnos?
0: No, pues yo les recomendaría que fueran con usted porque usted es una persona que ayuda y no necesita mucho material. Eso es lo que yo les diría a las personas.
15: Solo pedimos que las personas tengan fe, ¿verdad?
0: Con la fe es la buena, todo con fe y Dios, todo sale adelante.
9: Señor José, ya para terminar nuestras palabras, ¿agradecido con nosotros?
0: Claro que sí, estoy agradecido. De corazón se los digo que lo busquen y Él los va a ayudar.
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9: Y así llegamos a la parte final de nuestro programa. Debemos, como siempre les digo, prepararnos para este día monumental, mes de la madre. Vuelvo y le repito, muchas personas se encuentran tristes. Otros, mis queridos hermanos del alma, se encuentran desesperados porque están lejos de su terruño, de sus madres, de sus esposas, de sus hijas, de sus hermanas. Pero vuelvo y le repito, no estás aquí por casualidad, estás aquí porque hoy no estás solo. Este domingo, Día de la Madre, no tienes por qué sentir dolor. Puede ser el inicio de algo diferente en tu vida, el momento donde tu corazón encuentre ese consuelo, el momento donde encuentre sanación. Aquí estoy como siempre, mis queridos hermanos del alma, porque lo que viene puede tocar lo más profundo de tu alma y de tu corazón. Así que no te vayas, mi querido hermano del alma. Simplemente me estoy despidiendo, pero seguimos conectados a través del espíritu, a través de nuestro corazón. 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Ahora sí llegamos a la parte triste de nuestro programa, a la parte final donde tenemos que despedirnos. Un feliz domingo, feliz Día de la Madre para todos. Desde aquí los llevo grabados en mi mente, mi corazón y mi conciencia. Bendiciones.
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0: las opiniones negativas en mi contra las deposito en una cuenta bancaria para ver si algún día me dan un tipo de interés. ¡Sas! ¡Culebra!
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0: Si ya terminé contigo, yo no voy a borrar las fotografías donde estuvimos retratados en la plaza, allá donde vive Rita, en San José del Valle.
2: Es que no hay para qué borrar nada, Diva.
0: Nada.
2: No hay, nada más es entender que es un nuevo día, es una nueva relación, es un nuevo todo, es un nuevo renacer.
0: Sí, pero no todos lo entienden, lamentablemente.
2: Ay, qué feo.
0: Tú no, por ejemplo, tú terminas con este señor. En aquellos años no era como ahorita que tenemos el celular y no. Teníamos las fotos en el álbum pegado así como que se pegaban a una hoja, ¿te acuerdas?
2: Ajá, sí.
0: ¿A poco tiraste fotografías de tu ex?
2: No, nunca. ¿No? Nunca, Diva.
0: No. No.
2: Nunca, y en una ocasión, ya ves que yo, la primera vez que enviudé muy joven.
0: Sí.
2: Pero jamás permití que, ¿por qué tienes eso ahí? ¿Por qué es mío?
0: Claro.
2: Pero, porque siempre platicas, es que me lo regaló fulanito, es que ya no, es que no es porque me acuerde de la persona, es porque es un regalo que me hicieron. Es un regalo mío, es algo mío, que quiero conservar.
0: Tienes razón.
2: Yo creo, Diva, no sé, pero siempre he sido así, Diva.
0: Qué bueno, gallona, nunca.
2: Decía mi esposo.
0: ¿Qué decía?
2: Decía mi esposo que era lo que le gustaba de mí.
0: Ay, Natalia.
2: Que era muy, muy sincera, muy, muy clara.
0: Ay, Natalia, es que eso le prende a muchos hombres.
2: Total.
0: ¡Sas, culebra!
2: Total y llanamente.
0: Soy tras. ¿Verdad? Tras.
2: Ay, Diva hermosa.
0: Tras. Qué bárbara. Pero yo quiero que tú digas, mis calzones ya no juegan, ¿cómo dices?
2: Ya no, sí, no, ya no juego, denme los dos, ya. Ya estuvo. Igual los señores tienen que decir, échame mis canicas, ya no juego.
0: Cuando te digan, ay, pero mira la edad que tienes, ya estás vieja. Tú contéstales, viejo el mar y se engrandece. ¡Sas, culebra! O viejos los cerros y todavía reverdecen.
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0: con las tempestades que he enfrentado. Cualquier lluvia no va a venir a asustarme. ¡Sas, culebra!
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0: ¿Escuchaste?
2: Mi diva.
0: ¿Qué? ¿Estás?
2: Ahorita que dijo eso, que mis canicas ya no fueron, me acordé de cuando jugaba uno de niño jugando a la cholla con las canicas.
0: Imagínate, pero tus canicas todavía juegan, ¿no?
2: Ah, sí, claro que sí, mi diva. Todo lo que dan, siguiendo jugando a cholla.
0: Guapísimos y de mucho dinero, estás entrando al lugar correcto, el Diva Show. La pregunta está en el aire, en el viento, en el abismo. Así, la pregunta es: ¿por qué borrar las fotografías de una persona que yo amé? ¿Por qué? ¿A poco tú vas a borrar las fotos de la mamá de tus hijos en los momentos felices, Iván, cuando iban a comer pizza, cuando eran novios? Opa, ¿las vas a borrar? ¿A desborrar? Como dicen allá en tu colonia pobre, no. A desborrar.
2: A desborrar. No, claro que no, mi diva. ¿Por qué? ¿Por qué habría de desborrarlas?
0: ¿Por qué? No, porque hay gente insegura. Hay gente insegura, Iván. Gente insegura.
2: Esa gente es libre.
0: ¿Mandé?
2: De hecho, sí, le quería hacer ese comentario porque salió esa pregunta hace un tiempo. Usted ya sabe con quién.
0: Sí, ya.
2: Y me dijo
0: con que, la nueva pareja que
2: pues
0: trae.
2: para poder hacer nuevas memorias tendrías que borrar viejas memorias, y le dije, ¿sabes qué? Realmente yo no estoy de acuerdo con eso, porque ¿cómo vas a borrar algo que ya pasó en tu vida, y sobre todo con alguien tan importante que te dejó tanto?
0: ¿Tus hijos?
2: Por ejemplo, mis hijos, ¿cómo borras eso?
0: ¿Cómo
2: borras eso? No lo puedes borrar.
0: Entonces, ni lo borres.
2: Tienes inseguridad porque porque tienes inseguridad, o sea, creo que eso no va conmigo, y si no estás de acuerdo, pues estás con la persona equivocada.
0: Sí, no las borres, Iván. Y has dicho.
2: Claro que no.
0: Estás con la persona equivocada, pero ¿ya te lo planteaste?
2: No, sí, mi diva, o sea, las cosas directas, mi diva, sí, no estamos para perder el tiempo.
0: O sea, entonces ya terminaste con ella. Me lo contestas después de la pausa. A mí se me figura que aquí hay novela, querido público. ¡Hay novela! A una pareja se le debe de dar amor, no pretextos. ¡Sas, culebra!
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Iván, después de que terminó su matrimonio, él dice, yo no voy a borrar las memorias con la mamá de mis hijos. Y la nueva novia le dijo, pues si quieres empezar una nueva historia, tienes que borrar esa vieja historia. Eso es algo como que está enfermo. De ahí a la locura hay un paso. Hay un solo paso. Iván, ¿sigues con

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1: ¿Qué? Canta, pero lo hace feliz también.
2: Y bueno, tras.

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0: tu ex te dice, ni que fueras la mejor del mundo, tú contéstale, pues no seré la mejor del mundo, pero soy una versión muy difícil de encontrar. ¡Sas, culebra!
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0: Bueno, El Diva Show, buenas tardes, ¿quién es?
2: Soy íntimo.
0: ¿Cómo estás?
2: Soy íntimo.
0: Qué
2: maravilla como usted, mi diva.
0: Pues mira, yo no sé si este tema te viene como anillo al dedo, pero pues es.
2: Ay, sí.
0: Hasta tos le dio a íntimo, hasta tos le dio.
2: Y eso sí.
0: ¿Ya borraste las fotos de Marruecos?
2: Ay, mi diva, no nomás lo borré, mi diva, hasta lo quemé.
0: ¿Pero quemaste los retratos y todo?
2: Sí, mi diva, todas las fotos que teníamos desde la primera vez cuando lo conocimos, mi diva.
0: ¿De cuando fuiste a Marruecos?
2: Sí, mi diva. Sí, mi diva, desde cuando fuimos a Marruecos, mi diva, desde estando íntimo, mi diva.
0: Ya quemaste todas las fotos de cuando estaban íntimo y cuando te llevó a pasear por allá.
2: Sí, mi diva, sí, lo borré.
0: Qué bueno, pues si eso le da a ella paz mental, yo cómo le puedo decir algo a íntimo. Oye, Carla, y de tu celular sí, también.
2: Sí, de mi celular, mi diva, sí, también este lo borré, mi diva. Todo el foto que también teníamos ahí, mi diva, yo también ahí los borré también, mi diva. Puse delete y punto.
0: Sas, delete y punto, ¿verdad? Delete.
2: Claro que sí, mi diva.
0: Y sas, culebra al piso.
2: Y tras, mi diva.
0: Una vez, un reportero me preguntó, ¿cuál de sus galanes calzaba más grande? Y yo le contesté, no lo sé, porque nunca fui con ellos a comprar zapatos. ¡Sas, culebra!
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Una vez, una señora me dijo: Diva de México, ¿cómo le hiciste para ser tan bella? Y le contesté: es que me tocó la parte que te correspondía a ti. ¡Sas, culebra! Pobrecita.

0: mucho dinero.
1: ¿Ya no te ha buscado?
2: No, mi diva, no, la mera verdad no me ha buscado, y decirle la mera verdad y sinceramente, mi diva, no quiero que me busque uno, porque ya estoy mejor así, mi diva. Yo desde cuando esa vez que me pidió divorcio hasta ahorita, yo siento que me ha mejorado. Y la mera verdad no quiero quiero mejorarme más, no quiero ser como los cangrejos de irme para atrás, quiero seguir adelante, mi diva.
1: Sí, tienes toda la razón. ¿Y tu madre te ha apoyado en este tema? ¿O qué te ha dicho? Platícame, ¿cómo va la relación con tu madre?
2: Pues así, mi diva, con mi mamá, me ha ido mucho más mejor, mi diva. Y también como dice, ¿verdad? Es como ella también me dice después, ¿verdad? Es una experiencia también.
1: Es una experiencia que a veces...
2: Una experiencia de la vida.
1: En lugar de sueños, a veces tenemos pesadillas, pero de eso se despierta. Cuando ya logras abrir los ojos, ya no vuelves a ser el mismo nunca más. Nunca más.
2: No, mi diva, y no.
1: Así que las pesadillas no son permanentes. Un día tienes que abrir los ojos, como lo hizo Carla. Carla, te mando un fuerte abrazo y no te me vuelvas a perder. Que aquí tienes gente que te quiere y te quiere bien. Tienen muchos de mis seguidores. Siempre me escriben, te mandan saludos, que te quieren, que te admiran. Y yo, emocionada de saber que tengo una radioescucha con ese corazón tan grande, tan enorme como el tuyo. Gracias.
2: Ay, muchas gracias, mi diva. Sabe que lo quiero a ustedes dos, mi diva.
1: Y gracias.
2: Que me cuidan como siempre.
1: Gracias, Carla. Hasta mañana.
2: Hasta mañana, mi diva, con el favor de Dios.
1: Gracias. Es íntimo. Y está en la casa. Está en el Diva Show. No te sientas mal si ciertas personas te rechazan. Hay gente que no está acostumbrada a los lujos. ¡Sas, culebra!
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0: amiga soy muy buena, pero como enemiga soy perfecta. ¡Sas! Culebra.
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0: poco si tienes la foto del pack de tu ex también la vas a borrar? ¡Sas culebra! ¡Al piso y tras, tras, tras! ¡Ay, a poco! ¡Ay, sí, la voy a borrar! Es mi pasado, mi paz mental. ¡Ay, sí, ridícula! Tu paz mental. Y cuando te daba paz, paz, paz, ahí no te... Por favor. ¡Es la verdad! Ya sabes, con cada santurrona y santurrón. El tema de hoy en el Diva Show... Borra las fotos de tu ex. ¿Incluyen las del Paco? Esas no las borras.
1: No, yo no las borro. Te voy a platicar lo que yo hago.
0: ¿Qué?
1: Yo tengo un correo electrónico donde yo respaldo las fotos que son de mi agrado, de lo que sea. Y ahí las guardo, mi niño.
0: Ay, ni me digas que el otro día... Estaba viendo un correo electrónico con fotografías y me salió uno ahí acostado sin ropa.
1: ¡Ay, qué bonito! Son las muestras de las guerras, mi diva.
0: Son las muestras
1: ganadas.
0: Y mira que sí, ¿eh? ¡Qué delicia! Ahora ya no puedo decir su nombre porque se dedica a la política.
1: No le hace a mi diva, pero lo llevas tú en la mente. Ay.
0: No, no. No, pero ya las borré. Dije, no se vaya un día a abrir este correo. Alguien, ya sabes que... Dije, no, borro todo. Anda, vete. Bueno, es
1: yo
0: así.
1: No, bueno,
0: es
1: yo
0: así.
1: En mi teléfono... Hay muchas cosas que no puedo tener... Porque a veces lo utilizo para trabajar.
0: Claro, imagínate que de repente tú, ahí con la directora, ay, mire y esto, y que mientras muestra las fotografías del Festival del Día de las Madres, le salga también el tilín, como le salió a Moni la de Puebla, con una clienta.
1: Dale, ¿a qué racimo?
0: El racimo, Moni de Puebla, márcanos con el racimo en la mano.
1: Entonces yo sí las respaldo en mi correo y a veces que te acuerdas o andas buscando y te metes y te acuerdas y dices, ay, Dios mío, te acuerdas de Acapulco.
0: Ay, de aquellas noches.
1: ¿Por qué las vas a borrar, diva?
0: ¿Por qué?
1: Si fueron parte de tu historia cuando fuiste feliz.
0: Sí,
1: y si las ves y
0: sí,
1: te haces feliz, pues relámete los bigotes como gato y ya.
0: Y sas, culebra al piso y... ¡Ay!

0: los que te conté y ganas de oír verdades, quédate conmigo, ¡sas culebra!
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2: Señor, ¿por qué no fui fea? ¿Por qué?
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